San Miguel. A través de la mejor 95.5, este gran éxito que también lo tuvo don Antonio Aguilar y la hermosa señora Flor Silvestre. Oigan, qué bonita canción, de mis canciones favoritas de este México hermoso. Y vámonos con Raúl Hernández Jr., de la tierra al cielo. ¡Échale, compadre! Mi gran Raúl Hernández, que lo quiero mucho, mijo. Y le mando saludos aquí nomás, en la mejor, con Héctor Cermeño. Y estamos aquí nomás a 23 grados centígrados en Guadalajara, la mejor 90.

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de la tarde con 11 minutos. Ya son las 6 con 11. Son los dos carnales de todas y de nadie a través de la mejor 95.5. Dice, feliz día a todos los locutores de la estación, pero en especial a mi amigo Sensei, un tipazo. ¡Mijo, muchas gracias! ¡Qué bonita foto me mandaste, vale! Te mando un fuerte abrazo de tu compa Cermeño. Es más, la voy a guardar, me la voy a mandar a mi teléfono para tenerla yo también, pues. Oigan, que aquí está lloviendo tremendo afuera de MBS Radio. Que Dios guarde la hora, ¿eh? Enseguida les paso el dato climático en la mejor 95.5. Aquí nomás, 6 con 12.

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Y aquí nomás, en la mejor, vámonos con música porque llega en ese momento Calibre 50. Esta canción se llama Pero la Antigüita Bonita. Y a la antigüita, aquí nomás con Héctor Cermeño. Vámonos.

0: Barrio.
1: Y bueno, pues ahora que pasó esto del día del suicidio, ¿verdad? Una chica platicó así ante pues todas las cámaras que ella traía una tremenda depresión porque pues había perdido el romance con un gallo con el que había pues siempre mantenido una ilusión de hacer una familia, todo ese tema. Y de repente, púmbale, vato, que la morra decide, no, pues me voy a quitar la vida, ¿verdad? Ya estuvo, pero como que la calmó un poquito y siguió indicaciones, dijo, pues voy a hablar al 911, voy a platicarle lo que estoy sintiendo, porque yo la verdad ya no quiero, o sea, sentir así, se siente horrible la depresión y todo eso, ya no quiero. Y pues ahí la persona en el 911 que la atendió, otra mujer del sexo femenino, ¿verdad? Empezó a platicar con la chica, ella dice que se sintió cómoda, ¿verdad? Y que soltó y soltó. Y en eso le llamaron, ¿verdad? Por teléfono ya posteriormente y le dijo, oye, pues yo soy especialista. Platicamos también. Una chica le habló, ¿verdad? Y sí empezó a hablar de su tema. Se quedaron de ver, fueron, se atendieron, ¿verdad? Hablaron del tema. Después la colocaron con un especialista, otro señor ahí ya, un psiquiatra, psicólogo, ¿verdad? Con el que ella se sintió muy cómoda y se sintió cobijada y pudo sacar esto que dice ella, ¿verdad? El dolor ahí está, pero como quiera que sea, la vida sigue y está chido ir saliendo de todo esto con nuevas visiones. No, está canijo esto, raza. Siempre busquen la ayudita. Sí, empezandito a sentir esto, busquen la ayuda en el nombre sea de Dios, ¿verdad? Y cuídense mucho y ya, tan, se acabó. Corta.

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1: Ellos no son una banda cualquiera, porque no solo decidieron llegar a la cima, se quedaron ahí por 4 décadas de una historia que nació en Jalisco y continúa construyendo una carrera exitosa día a día, éxito tras éxito y de aquí a la luna.

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2: 633.

hermosísima Andy Bere. Qué ganas de no verte nunca más. Ya son las 6 de la tarde con 36 minutos. Me acaba de llegar un regalo tremendo que me conmovió. Tremendo, una cosa impresionante. Del gran Álvaro Cermeño. Un disco. Un vinilo de 1966. Gracias a mi gran amigo Don Oscar Delgado, que me lo mandó, por supuesto que sí. Muy agradecido. Muy agradecido. Y muy agradecido. Vámonos con Carlos Alvarado. Busco a quién. Ya son las 6:36 en la mejor 95.5 con Héctor Cermeño. Vámonos. Aquí nomás a la mejor.

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la cama helada a 6 de la tarde con 44 minutos a través de la mejor 95.5. ¡Oh, vuelve! Llega Eden Muñoz, este gran cantante que ha impresionado con su gran voz y aparte que es compositor, cantante, artista en el regional mexicano. Bueno, que siempre tiene millones de reproducciones en su música. Y vámonos con él, que llega lejos, estamos mejor. En la mejor 95.5, con Héctor Salmón.

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1: 6:47.
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¡Ay, ay, ay! ¡Arriba la Moyombiza! 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Así que, mi gente hermosa, ya nos estamos yendo, pero me voy muy contento, deseando que tengan una muy bonita tarde de lunes, un gran inicio de semana, un lunes patrio, un lunes vividor, un lunes de México lindo y querido, que aparte que el día de hoy es día del locutor, es una bendición estar con todos ustedes, que gracias a todos ustedes que nos están escuchando, somos la estación número uno en todo Guadalajara a nivel regional. 95.5 One in English en Estados Unidos, 95.5 en Guadalajara, Jalisco, México y el mundo. Mi gente hermosa, gracias a ustedes. Gracias por ser la mejor auditoría, los mejores radioescuchas, porque nosotros los tenemos bien chiqueados con boletos en la regaladora, boletos para los eventos que hacemos, que para el macro, que para la Cachondo Night, que Juego de las Estrellas, que las sesiones privadas, que la Posada de las Estrellas VIP. Los eventos que hacemos meramente es para ustedes, para consentirlos con todo el corazón. Y de esa forma siempre agradecemos el gran cariño que ustedes nos tienen a nosotros, porque somos la mejor, gracias a ustedes. Gracias a mi querido Bola, mi jefe, a mi querido Manolo, a mi querido Bebecín, Alex González, Claudita González, a Claudia González la Coqueta, a su servidor Héctor Cermeño, que muchas gracias. Y a mis queridos colegas de todas las estaciones. ¿Por qué? Porque no somos competencia, porque somos amigos. Y siempre la amistad es lo que nos une. Y por eso la radio vive. La radio vive siempre, señor. Y está con nosotros. Y también agradeciendo y felicitando a mis colegas charros, charros de Jalisco. 20 puntos. La marcha de Zacatecas. Bueno, a los Sánchez, a Don Bos, a Don Salvador Sánchez, Don Javier, a Don Víctor, a Don Raúl, a todos los Cermeño, a todos los Sánchez, a todos los Rivera. Y una cosa, a los Barragán, a los Ibarra, de los Altos de Jalisco, todos los charros, que es el deporte nacional por excelencia. Gracias, porque hoy se me juntaron dos días, que es el día del charro y día del locutor. Benditos a Dios que tenemos tiempo para eso y para más. Gracias, cuídense mucho. Bonita tarde y los dejo con esta música impresionante que llega nada más y nada menos que Mi Ciudad, a cargo de Luis y Miguel. Es un sol con penacho y sombrero de charro. En la mejor 95.5.

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6: 7-4.

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41-509-55. Hoy, felicidades a todos los colegas locutores. Hoy en su día, a los charros, también el charro, la charrería. Dos muy buenos poderes, el charro con el caballo y el locutor con su micrófono. Con su micrófono, conectando con la banda. Y el charro, pues bueno, también haciendo ahí suertes y demás. Felicidades a todos los charros y a los locutores. Yo cuando descubrí que había un día de locutor, creo que me astralié como 2 días. Apenas andaba ahí como que volviendo a tener pareja y mi pareja se sacó de onda, dijo, ¿qué pasó? ¿En qué quedamos? ¡No te manches! Aquí nomás en la mejor FM 95.5. Oigan, me pueden seguir en el Facebook como El Buen Manolo. Ahí me puedes encontrar. Y en el Instagram como @ManoloTV en Instagram. ¡Arrancamos! Platíquenme. ¿Quién es su mejor locutor? Aunque sea de otra estación, no hay fijón. No, no queremos que todos digan, no, el mío es Manolo, Cermeño. Exprésese. ¿Quién es su mejor locutor? Aquí nomás, en la mejor.

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0: Más música a través de la Mejor FM 95.5. Te dije que un día esto pasaría.
1: Y no me creíste, ¿verdad?
0: ¿Verdad? Ahí te va la voladora. En este día del locutor, aquí nomás.

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24: 7:32, 22 grados centígrados.

0: Estamos acá de vuelta. Herencia de grandes. Ahí conectando. Soy yo y la una. Yo y la una, ¿cómo? ¿Sí va? ¿Si era así o no? ¿O leí mal? ¿Sí va? ¿Si era así el rollo? A ver, dice. Y estamos acá de vuelta. 3341-500-955. En esta noche de lunes. Andamos de celebraciones. Sí, va, a ver.
1: Dice, soy
0: la luna. Y la luna, no la una. La luna, ¿va? Ay, perdón por todo. Perdón por todo, hoy, mañana y siempre. Hola, mi Maynol, buenas noches. Solamente paso a felicitarte porque hoy es el día del locutor y la verdad, eres uno de los mejores locutores, de mis favoritos. Que tengas excelente noche y mándanos un saludito. Ah, pues, ¿qué te tomas, Fernanda? Muchas gracias, Fer. Saludos. Tenemos un audio aquí con el Chuponcito VIP.
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0: ¡Chuponáis!
2: Con su compa el Manuelito. Échale, amigo, hijo. Felicitaciones hoy por ser día del locutor, mijo. De su compa el Chuponcito VIP. Y échale, mijo, échale, mijo.
0: ¿Andas en moto o qué, mi Chuponáis? ¡Saludos, Chuponáis! ¡Ahí estamos!
3: ¡Ay!
0: ¡Ay!
3: ¡Ay! ¡Ay! Un saludo a Manolito.
0: ¡Manolito!
3: Recuerden, Manolito sí es locutor y tiene la frase más chida de la radio. ¡No te manches!
0: Ya, te mereces un no te manches ahí por tantos alabos. ¡No te manches! Saludos a Cami. Se están dejando venir los mensajes 3341-500-955. Ahí va.
4: Muchas felicidades, Manolito.
0: Gracias.
4: Hoy es el día del locutor. Que te la hayas pasado muy bien y que te hayan consentido por el día del locutor. Te mando un fuerte abrazo. Gracias por todo el tiempo hacernos compañía en nuestra chamba. Y pues gracias por esos momentos de compañía que nos haces todo el año, ¿eh? Te mando un fuerte abrazo, que le haya pasado súper bien. Felicidades, Manolo.
0: Gracias, mi David Sierra. Ay, saludos a la pandilla ahí que se está conectando chido, la neta. Gracias. Y pues no, también es gracias a ustedes que andamos por acá cotorreando.
5: Buenas noches, Manolo. Mándame un saludito para la chinita de Tlajomulco. Es lunes y todavía tengo sed. Ponme una canción poderosa. Ánimo, ánimo, Manolo, el mejor locutor de la 95.5.
0: ¡Órale! No te manches, pues le ponemos la de Vámonos de Fiesta esta noche de la banda El Recodo. ¡Vámonos de fiesta esta noche! Esa, la neta, a mí son de las rolas de banda que me ponen bien, me alegran. A ver, vámonos con algo de la banda El Recodo. Cuando son ya las 7:39 de la noche a través de la mejor más música. El Recodo. Al rato se van boletos para Alta Consigna. La despedida tour, pero por lo pronto. Vámonos con más música. La banda El

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0: Estamos acá de vuelta, 33-41-509-55, arrancando la semanita con todo el power, power acoustic, para que sepan de lo que estamos hablando. Hay que arrancar bien, chido, con buena onda, buena vibra, positivos, para que pues te vaya bien en la semana. Bueno, no te creas, eso no tiene nada que ver que te vaya bien o te vaya mal. A veces uno arranca bien chido y tómala. Entonces, bueno, no hay que creernos de eso que les dije, pero puede pasar de que si empiezas positivo, pues te vaya más chido. Dice, aquí nomás, la mejor locutora, mi locutora favorita fue Miros Girón. Arre, la Miros, buena onda, la Mierau, saludos también a la Miros. Buenas noches, Manolo, feliz día del locutor, eres el mero, mero gallo. ¿Podrías complacerme con una canción? La llamada de... ¿qué? Con la canción de la llamada de la firma, por favor. Aquí nomás, la mejor FM. ¿Tenemos esa rola o no de la firma? Sí, arre, se la ponemos ahorita que... ¿Qué onda, Manolo? Feliz día del locutor. Eres la mera vena. Pero para mí el mejor locutor es el Cermeño. Ah, mira, pues también, o sea, es válido. Porque... le damos varios picones desde Uruapan. Y si los aguanta, machín, saludos de su compa y amigo Juan Carlos. Si los aguanta, pues yo creo que sí. Mi Manolo, ¿qué onda? Saludos, la Gaby, que se anda conectando. Tenemos un audio. ¡Audior!
1: ¡Ese, mi Maynol!
0: ¿Qué
1: Buenas noches, viejón.
0: ¿Qué onda?
1: Feliz día del locutor, crack. Feliz día del locutor, mira. Ahí te mando ese pequeño videito. Muchas gracias, mi Maynol, por los boletitos para la banda San Miguel. Ya pasé el día de hoy por ellos.
0: Ah, remachos.
1: Ya pasé y pues nada, mi Maynol. De nuevo, muchas gracias, crack. Fuerte abrazo. Y aquí nomás la mejor FM 95.fire.
0: Saludos, coraje.
1: Si se puede, mi Maynol.
0: Ajá.
1: Ponte esa rolita de El Becerrero de la banda San Miguel.
0: El Becerrero.
1: Por favor, Maynol. Y si no se puede esa, pues el
0: pues no se puede,
1: casa.
0: ¿Va?
1: Ánimo, Maynol. Abrazote.
0: Pues, abrazote, saludos, carnal. Pues si no se puede, no se puede.
2: ¿Qué tal, Manolo? Buenas noches.
0: Buenas noches.
2: Un saludo para la familia Salazar del Salto, Jalisco.
0: Saludos, carnal. Saludos a toda la banda del Salto, Jalisco. La Lore, no lo puedo creer. Feliz día, Manolo. A ti y a todos tus compañeros. Gracias, Lore. ¡Qué milagro, Lore! Bien perdidota, de las más perdidas del estado. Te pasas de lanza. No, mi Lore, acá andamos. No te fugues. Cristian Hernández, saludos, carnal.
3: 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No te manches, mi Maynol. ¿Cómo anda el hombre? Aquí nomás pasando a felicitarlo por el día del locutor, ¿cómo no? Y a ver qué pets. A ver, mi Manoletri. Acaba de salir ahorita hace unos instantes la rolita de Tú que la ves. Estoy marque y marque y no contestan. O no te dejaron ahora autoestéreos.
0: No, hay que estar pendientes. Hay que estar pendientes de la programación. Pero ahorita yo les voy a decir, pues, pero. Por lo pronto, la mejor FM y Antonio Oros, para que lo sepan, te regalan un autoestéreo cuando escuches la canción. Tú que la ves, obviamente te lo tiene que decir el... Pónganse truchas, el locutor, y tienes que decir la frase. Aquí nomás, la mejor FM y Antonio Oros me regalan un autoestéreo. Y si eres el primero en comunicarte y decir la frase correcta, ¡ya ganaste! ¡No te manches! ¡Vámonos ahí! ¡Lo prometido es deuda! ¡Gracias! A toda la pandilla que se está comunicando a través de del WhatsApp 3341-509-55. En el siguiente bloque se van boletos para Alta Consigna. ¡Otra vez la mejor! ¡Cagajo! Aquí nomás, la mejor.

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0: 8-4.
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0: A ver, ¿qué tenemos por aquí? El Chapa de Liux. ¡Arre, mi Manolor! ¡Manolor!
1: ¡Oílo, mi Manolor! ¡Ya perintropotas! ¡Feliz, feliz día del mejor locutor de la radio!
0: ¡Ah, qué te
1: una
0: tomas!
1: Una bubucela, nomás para ti. ¡Manolín! ¡Manolín, Manolín, Manolín! No, la neta que sí, mi carnal. Para mí usted es el mejor locutor de todo el mundo mundial. Y aparte de todo, un buen humorista. Que la neta a mí me pones de buena bien machín. No me canso de cromarte la bien machín.
0: ¡Ay!
1: Y una rolita, a ver si se puede. No, pues ahora le voy a dejar ser a la banda que pida la suya. Porque yo ya lo pido las mismas. Las del Supermanolo, la de mi tesoro. ¿Verdad?
0: Ah, ponte esa.
1: Y felicidades también a los de la Parada Morning Show. Que ya. Que la neta les está cayendo el rating. Les haces falta.
0: Saludos a
1: pero
0: los
1: no,
0: colegas.
1: Está mejor acá tú solo, acá más libre. Te sientes más libre, te siento más tú. Tu esencia, más chido. Acá, tus videos los veo ahí en el buen Manolo. Un tejuinazo para... Bueno, yo no sé hacerle, pero un día me saldrá. Ánimo, mi Manolo. Un abrazo y un saludo para todos los Piratas Drive.
0: Saludos Drive, a los Drive. Piratotas. Oye, hoy me sentí bien triste porque fui, terminé mi mandado, ya se había logrado la misión ahí tempranito antes de irme a jalar y pues no logré comprarme mi tejuino, ya no traía, qué triste.
2: ¿Qué onda, mi Maynol? Buenas noches. Aquí nomás la mejor FM 95.5. Feliz, feliz día, mi Maynol, La neta, eres de los mejorcitos, la neta, de esa estación. Oye, una preguntota, mi Maynol.
0: Mande.
2: Aprovechando, me gané unos boletos para el Nata. Me dijeron que abría un correo, que me los iban a mandar ahora, pero no llegaron. ¿Qué onda? ¿Sabrás qué onda o tendré que ir ahí a ver qué pasó o qué onda?
0: A quien te dijo que te los iba a mandar hoy, si fueron los locutores, pues dile al locutor que te dijo, oye, ¿qué onda? O si no, espérate, yo creo que mañana se arma la machaca. Hola, buenas noches, aquí escuchándote para pedir una canción de Codiciado. Vamos aclarando muchas cosas. ¡Arre! ¡Eso es todo! La Valeria conectando. Hola, amigo, feliz día del locutor. Saludos, Vale, ¿cómo estás? ¿Qué tranza, Manolo? Se te extraña en la parada. Y feliz día del mejor cantante, locutor llamado Manolo. Cantante, pues hay más o menos, no creas. A mi compa Gael. Mira, ya tenemos preparada la de mi tesoro. Ahí les va, para que no extrañen. Aquí nomás, en la mejor.

Acá me escriben, oye, ¿puedo pedir una canción? Tú pídela, tú no preguntes, Eva. Eva María se fue, te voy a poner nuestro secreto, Josicuén. A través de la mejor FM, que lo invitaron al clásico joven, ahí andaba el Josi. ¡Anda en Tiznas, mi!

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Por si vuelves, aquí estaré, mi reina, esperándote con una taza de café y una concha de chocolate. Y ya después, entra esta buena rola, Alejandro Fernández, de las clásicas de Alejandro, Abrázame. Y ahí entramos ya en otros detalles, ¿no? Un whiskito, un tequilita, para que ahora sí nos vayamos a oficinas.

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3: 836.
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0: te manches. Saludos acá, mis compas. Buen grupo, la neta. Y la van a pasar bien este próximo sábado 26 de septiembre. No te manches. Ya tenemos una llamada, bueno.
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0: ¿Cómo estás, carnal? ¡Qué milagro!
1: ¡Qué tranza, mi Maynol!
0: ¡Qué novedades!
1: ¡Qué pritopas! ¿Cómo andamos?
0: Bien, ¿y tú? ¿Qué me cuentas?
1: Aquí andamos, ir a batallando con la gente.
0: ¿Por qué? No, no seas así.
1: Esa gente nomás quiere todo regalado aquí ya en el Uber, mi Maynol.
0: ¿Neta? ¿De plano?
1: De plano ya, oye.
0: No, pues es que, carnal, ¿qué, pero qué onda traen o qué?
1: No, hombre, está bien regalado el servicio ya, mi Maino, pero pues no nos rajamos, aquí andamos duro y dale.
0: ¿Siguen con precios así, para toda la pandilla? ¿O ya subió un poquito?
1: Nah, no ha subido nada, mi Maino. Como a 5 pesos el kilómetro te lo quiere pagar la aplicación.
0: Pues ya... Ya sí, pues está medio forzado ahí la cosa, pero bueno, estás de suerte porque...
1: Me voy a ver alta consigna.
0: Altas consignas. ¿Cuánto tienes que no ganas? ¿Ya un rato o no?
1: Ya un rato, menos como unos 6 meses, creo.
0: ¿Cómo? Sí, ahora resulta que en Santo Niño de Atocha, ¿va?
1: Tú, ya te he dado, mi Maino.
0: Oye, pues escríbeme ahí ahorita el WhatsApp, ¿vale?
1: Simón, mi Maynor, ahorita te mando mensaje. ¿Quieres? Y felicidades acá, ahorita paso por ti para ir a echarnos un chubirubis, un gallito y a mimir.
0: A dormir, ¿no? Hay un llegar a por un cereal con plátano y fresas, miel y a dormir.
1: Un Choco Crispis acá con cricoles.
0: unos tacos de cricoles. ¡Arre, pues! Saludos, carnal, me escribes, ¿eh?
1: Ya está, mi Maynor.
0: Ahí estamos a la orden.
1: Ahí estamos, cuídate.
0: Gracias, carnal. Más música. ¿Mande?
1: ¿Una rolita o qué?
0: ¿Cuál quieres? ¿Sí se puede?
1: La de tú me dijiste de Samuel Rosales.
0: Tú me dijiste de Samuel Rosales. A ver si tengo esa. ¿Arre?
1: A ver, ya está, mi Maynor.
0: La vamos a buscar.
1: Ya está.
0: Ahí está. Cuídate. ¡Vámonos! Más música a través de la mejor FM 95.5. ¡Arrancando la semana! ¡No te manches, Samuel Rosales!

0: desenclochan.
1: ¿Quién me jaló mi cabello bomba?
0: ¿Qué ves? ¿Vámonos pa'l malecón o qué onda?
2: ¡Arre! ¡Vámonos enfierrados y te piche unas chelas! ¿Jalas o qué?
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0: ¡Te corto! ¿Alcanzamos a poner este audio, mi Oscar, o no? A ver, ahí te va.
1: Mi compa Manolo, de parte de Héctor Díaz, el DJ Teclos.
2: DJ Teclos.
1: Sintonizando la mejor desde acá, desde Choques, Mateos. Hay un trafical. Y saludos para toda la gente de Zapopan, Jalisco. Aquí nomás, la mejor.
0: Aquí nomás, la mejor.

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¡Vámonos! ¡Gracias! ¡Gracias! ¡Gracias! ¡En verdad, gracias! Soy el buen Manol, Yaper in Tropas. Arroba Manolo TV en Instagram y el buen Manolo en Facebook. ¡Sígame! ¡El buen Manolo! ¡Gracias! ¡Buenas noches! Te quedan con el Panda Show.

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0: Buenas noches, mi gente. Qué gusto acompañarles en este lunes, ya 14 de septiembre del 2026. Quien te saluda, camisa número 25, el Panda Zambrano. Y estamos al aire a través de la estación número 1 del Regional Mexicano, la Mejor FM. Y también por la aplicación de Claro Música. Quieras tu bromita, mensajito vía WhatsApp al 5599-0PANDA. 5599-0PANDA. Si estás en los Estados Unidos, el área es el 945-223-9850. Si te parece, en este lunes arrancamos con diversión. Y estoy con César. Hola, César, buenas noches.
1: Buenas noches.
0: ¿Cómo andas, campeón? ¿Qué estás haciendo?
1: Bien, aquí, regresando a casa, pandita.
0: Ándale, ¿qué tal tu día? ¿Complicado o qué onda?
1: Muy bien, pandita. Salimos a trabajar temprano y fuimos a jugar un partido de fútbol y ya venimos para la casa.
0: Órale, o sea que saliste tempranito y te fuiste a rock and rollar un rato.
1: Sí.
0: ¿Y dónde juegas fútbol? ¿En fútbol rápido, en llanero, en un lugarcillo? ¿Cómo?
1: Fut 7 ahí en la alberca olímpica.
0: Platícame tu bromita, ¿para quién?
1: Pues mira, va a ser para mi mamá, pandita.
0: ¿Que se llama cómo la Jechu?
1: Fabiola.
0: Fabiola, ¿y qué bromita para Fabiola?
1: Mira, no tenemos la factura de original del coche.
0: ¿De cuál carro?
1: Del mío.
0: Ah, ok, tú tienes un carrito, ¿qué año es?
1: 2013.
0: Ok, ¿qué color es?
1: Azul cielo.
0: Ok, ¿y cómo que no tienes la factura original?
1: No, pandita, cuando nos lo vendieron, después lo quisimos dar en enganche en una agencia y pues nos dijeron que la factura no era la original.
0: Ahora, o sea que lo compraron de segunda mano en algún momento.
1: Sí, y pues ya nos dimos cuenta años después.
0: Wow, ¿y qué, la supuesta factura que les dieron, qué es? ¿De una agencia o cómo?
1: Pues pues es la factura, pero dicen que el sello no es el original.
0: Anda, entonces, ¿y esto lo sabe tu mamá?
1: Sí, lo sabe ella. Entonces ella me ha dicho que yo cuide mucho el coche, que maneje bien, que no lo vayan a meter al corralón porque no lo vamos a poder sacar. Porque si no, no lo vamos a poder sacar.
0: Oye, ¿y quién compró el carro? ¿Tú o tu mamá? ¿O a nombre de quién está? ¿O cómo está el negocio?
1: Pues mira, está a nombre de ella.
0: Ok.
1: Ella lo compró, te digo, que de segunda mano.
0: Uh-huh.
1: Y pues yo en ese año, pues yo estaba más chavito, yo pues no sabía.
0: Ok.
1: Entonces, pues ahora sí que nos enteramos apenas hace como un año y medio, 2 años, de que la factura no era la original. Y pues okay, ya nos decidimos quedar con el coche ya para siempre. Ya tampoco lo queremos vender para que no tener problemas.
0: Ok, entonces lo van a quedar. Entonces, tienen este problemita y este pendiente de que la factura no está original. Oye, ¿y la tarjeta de circulación está al corriente?
1: La tarjeta de circulación está a nombre del que nos lo vendió anteriormente. Nos pedían 1,000 pesos para cambiarla a nombre de mi mamá, pero pues no los quiso pagar.
0: Ok.
1: Bien, que ahí te va, pandita.

0: mi otro coche y pues a mí desde hace año y medio pues me lo dio para que yo lo usara.
1: Bueno, ¿y de qué se trata la bromita entonces?
0: Pues mira, la bromita se va a tratar de que pues yo me estacioné en un lugar que no debía y se llevaron el coche al corralón.
1: Soquito, Loki, no, pues hay que inventarle, papá, ¿y aquí tanto vas a ver? Mira, tenemos el match que está chidísimo, en el cual sabe tu mamá que no tiene la factura original. Ajá. Entonces, pues ubica un lugar, te pusieron la araña, ok, te llevaron el carro al corralón. ¿A qué corralón, en qué zona le ponemos?
0: Pues yo decía que por Santa Fe, que lo estacioné okay. Por Polanco.
1: Perfecto, se lo llevaron a Santa Fe. Estás ahí en el problema. ¿Cuánto te están cobrando supuestamente por la multa y todo?
0: Decía que unos 1,400 por día, ¿no?
1: 1,400. Ah, ándale, que porque te aparte de todo, si no sacas el carro van a ser 1,400 por día. Y ella se tiene que presentar prácticamente con esta situación, pero aparte la problemática es que la tarjeta de circulación no está a nombre ni tuyo ni está a nombre de ella. Entonces la problemática.
0: Ahí vas a entrar tú y le vas a pedir que tiene que traer la tarjeta, la factura original, y pues ahí te va a decir, yo creo que ya, pues no la tengo.
1: Ok, bueno, entonces entras tú, primera parte, bien preocupado. Oye, ma, pues fíjate, si te llega a preguntar dónde hablas, le dices que estás hablando ahí de la oficina, porque como estás en Santa Fe no tienes buena señal. Si te llega a preguntar, okay. Oye, ma, fíjate que tengo un problema, le haces la explicación, agarraste, fuiste, si quieres decir el partido de fútbol, lugar prohibido, de repente no encontrabas el carro. Le haces esa historia que no lo encontrabas, pensaste que se lo habían robado, te ayudaron los cuates y resulta que está en un corralón en Santa Fe. Entonces okay. Quieres pagarlo, pero el problema es que para poderlo sacar piden tarjeta de circulación vigente, no multas, verificaciones que estén al corriente y factura original. Ya hablé con la persona, pero mira, mamá, ¿cómo le hacemos? Y vamos a provocar de una forma original, de una forma normal, que ella pida hablar con esta persona, ¿ok?
0: Okay.
1: Pues vamos a pegarle, vamos a ver cómo reaccionan. Las bromitas están en el Panda Show.
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1: Listo, vas.
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9: Bueno.
0: Bueno.
9: ¿Qué pasó?
0: Mamá. Oye, ¿estás en la casa?
9: Sí.
0: Oye, pues mira, no te quería decir, pero...
1: Necesito que me presente su credencial.
0: Necesito que me ayude.
1: Dos copias fotostáticas, por favor.
9: ¿Qué pasa?
0: Es que estoy en un corralón de Santa Fe.
9: ¿Por qué?
0: Pues es que fui a Polanco al cine y pues cuando salí ya no había el coche. Y pues yo que le llamé a la policía y pues se presentaron ahí. Y pues me empezaron a decir que se habían llevado el coche al corralón porque estaba en un lugar reservado.
9: Bueno. ¿Qué pasó? ¿Dónde estás?
0: Pues es que ya les dije que estoy en un corralón de acá de Santa Fe.
9: ¿Por qué?
0: Pues porque me metí al cine, pero me dicen que me estacioné en un lugar que no debía.
9: ¿Y luego?
0: Pues se trajeron el carro para acá, para Santa Fe, en un corralón.
9: ¿Cómo que hasta Santa Fe?
0: Pues es que yo estaba aquí en Polanco, estaba en un cine.
9: O sea, ¿no viniste a jugar?
0: No fui.
9: Si me está diciendo Giovanni que sí viniste, ¿sí?
0: ¿A dónde?
9: ¡Cállate!
10: No me
9: calles,
10: viene
9: a pedir
0: de
10: idiota.
9: ¿Qué pasó?
0: Pues te digo que me metí al cine, pues ya cuando salí, pues habían llevado el coche y la llamada a la policía, pues me dijeron que se lo llevaron al corralón de Santa Fe. Ya estoy aquí desde hace rato.
9: ¿Y ahora?
0: Pues es que yo traté de hablar con el señor, pero pues ahora sí que no se deja. Y me quieren cobrar 1,400.
9: ¿1,400?
0: Pero pues por día, pero pues, o sea, yo también no los traigo.
9: Pues sí, hijo, pero pues es que te he dicho siempre, mételo al estacionamiento.
0: Pues sí, pero pues me están pidiendo ahorita la factura y me están pidiendo la tarjeta y que todos los papeles estén en regla de las verificaciones sin multas.
9: No, es que el problema va a ser eso, que las multas que tengan aquí, esas sí no las van a querer cobrar y van a ser un puto de dinero. Pero es lo mismo que te digo, siempre mételo al estacionamiento cuando estés así y no quieres hacer caso. ¿Crees que el dinero se está fabricando y nosotros lo podemos hacer de cualquier cosa? ¿Eh? A ver, ahorita, ¿cómo le vamos a hacer?
0: Pásame a mi mamá, porfa.
9: ¿Pero para qué la quiere?

0: Pues para saber que ella con quién hizo el, las placas y todo eso.
1: Lo de las placas no tiene nada que ver, César.
0: Pues entonces, ¿qué hago?
1: Aquí el problema va a ser cómo sacar el carro del corralón, pagar todas las multas que tenga. Y aparte de eso, ver que no haya problemas con lo de la factura.
0: Pues sí, yo lo sé, pero pues pásame a mi mamá, ¿no? Para que a ver si pueda hablar con el señor. Bueno.
1: No lo explico. ¿Qué quieres?
0: Oye.
1: ¿Qué?
0: No te puedo pasar al señor este para que hables con él.
1: No, Alberto, yo te lo dije. Eres un imbécil.
0: Bueno, ¿eh? ¿Por qué?
1: Te lo dije.
0: Nada más habla con él. Pues,
1: ¿qué voy a hablar con él, Alberto? Dime.
0: Pues nada más dile, ahorita a ver cuánto dinero puedes juntar y ya te lo traes.
2: Mira, aquí está listado todo lo que se necesita, factura original, no multas.
0: Nada más te traes los papeles, la factura, tarjeta de circulación. Bueno, la tarjeta la traigo yo acá.
1: ¿Con quién estás, Alberto?
0: ¿Mande?
1: ¿Con quién estás?
0: Pues estoy aquí con Dani.
1: Alberto, ¿en dónde estás?
0: Aquí en Santa Fe, en el corralón de Santa Fe. Pero pues me prestaron el teléfono porque a mí ya se me acabó la pila. Por eso estoy llamando de aquí, el corralón de aquí. Dani también no trae pila.
1: ¿Y cómo veniste a jugar?
0: ¿Cómo?
1: ¿Cómo veniste a jugar?
0: Es que yo, esta Dani le dijo a Giovanni, pues para, o sea, ya llevo tiempo yo aquí, pero pues le dije a Giovanni que te dijera que sí fui a jugar. Pues es que ya llevo yo aquí.
1: ¿Por qué mientes, Alberto?
0: Pues es que yo traté de hablar aquí con el señor este, pero pues no, así que no afloja tantito y pues ya no me quedó otra más que pues decir la verdad.
1: Sí, Alberto, tú sabes que no hay dinero. Que nos tuvimos que salir del departamento porque no tenemos ni para la renta. No hay trabajo.
0: Sí, yo lo sé. Pues te pasa el señor este para ver cuánto te dice, a ver cuánto te pide o algo. Y si no, pues ya no traigo
1: señor?
0: La factura.
1: Dime qué señor es.
0: Pues el señor que está aquí en el corralón.
1: Dice tu papá que le mandes la ubicación, que va para allá. Va a pedir ahorita un carro prestado para ir. Y lleva los papeles.
0: Pero primero habla con él. Quiere saber quién es el encargado del coche. A nombre de quién está el coche.
2: A ver, acláreme una cosa. ¿Por qué la tarjeta de circulación está a nombre de una persona? Me está mencionando que la factura está a nombre de otra. ¿Cómo está la situación de este vehículo?
1: No, señor César. Él no sabe, señor. Buenas noches.
2: Buenas noches, licenciado Portillo del Corralón Los Canarios, acá en Santa Fe. Buenas noches.
1: Buenas noches,
2: señor. Mire, trajeron la unidad 011-45 procedente de Polanco, un vehículo mal estacionado, en lugar prohibido, le pusieron la araña, tiene que pagar la multa de 3,200 pesos, le estaba explicando aquí al joven 1,400 cada noche que se quede en el corralón. Necesito que me traiga, por favor, para poder liberar el vehículo, factura original, tarjeta de circulación vigente, no adeudo de multas y verificaciones al corriente para que podamos hacer el trámite.
1: Por favor,
2: necesitamos todos esos documentos, credencial de lector original, todo en 5 copias, por favor. Pero me estaba mencionando que hay un problema en la factura, no le entiendo, está muy nervioso, y si me podría explicar, por favor.
1: No, él no sabe nada.
2: ¿Usted me puede aclarar esta situación?
1: No, sí, o sea, yo tengo los papeles bien.
2: ¿Quién es usted? ¿Quién es Gabriel?
1: El señor que me vendió el carro.
2: El nombre de la persona que está en la tarjeta de circulación.
1: Sí, sí.
2: Porque viendo las verificaciones está a nombre de César, pero necesito la factura y me está explicando. ¿Me está explicando?
1: ¿Las verificaciones?
2: Son las que me está presentando.
1: Ahorita voy para allá, señor.
2: Bueno, entonces necesito que me traiga todos los documentos en original y 5 copias. Le comunico aquí a la persona. Le hablan.
1: Gracias.
0: Bueno.
1: ¿Y por qué dices que las verificaciones están a tu nombre, Alberto?
0: Pero pues no me ayudaste, pues le tenías que haber dicho.
1: Por eso, ¿por qué dices que las verificaciones están a tu nombre? Dice que
0: el carro, necesitamos la factura.
1: Sí, César. Ya lo lleva tu papá todo para allá, estoy sacando los papeles.
0: Ok. ¿En cuánto tiempo llega?
1: Pues no sé lo que haga de aquí, hasta dónde estás exactamente, manda la ubicación.
0: Pues aquí, ahorita te la mando por WhatsApp, hasta que si me prestan un cargador ahorita.
1: Órale.
0: Ah, pero oye, ¿qué vamos a hacer con lo de la factura?
1: ¿De qué hablas de la factura, Alberto?
0: Ahorita no me están escuchando, pero pues tú y yo sabemos que pues, no es original, sí, yo.
1: Oye, Alberto, cállate el hocico de perro maldito que tienes.
0: Ya sí, cállate. Pero creo que ya se dieron cuenta.
1: Ya cállate.
0: No, pues yo no estoy diciendo nada.
2: Cállate el hocico de perro que
0: ya ves, maldita. Oye, de mal hablar, mi mamá, pandita.
3: Oye, ¿y si tienes hocico de perro o no?
0: ¿Quién sabe, pandita?
3: Oye, ¿con quién estás? Que ahí escucho ruidos. ¿Con quién
0: estoy
3: estás?
0: Estoy con mi novia aquí, pandita. Estamos haciendo... Oye, que le dije yo a mi novia que le iba a hacer una broma a mi mamá, ¿desde cuándo?
3: Oye, ¿y tu novia conoce a tu mamá?
0: Sí, sí la conoce, pandita.
3: Ya sé, vamos a cerrar la broma con tu novia. Mira, muy sencillo. Señora, ¿cómo se llama tu novia?
0: Dania.
3: Señora, buenas noches, habla Dania. Oye, una pregunta, disculpe, ¿no se encuentra César con usted? Porque lo estoy buscando y no lo encuentro.
0: Oye, Palita, pero se supone que Dania le dijo al novio de mi prima que sí fui a jugar.
3: ¿Y qué tiene que ver eso?
0: Se supone que ella me está encubriendo.
3: Ah, a ver, échamela.
0: A ver, te la paso.
3: Échamela. Danielita.
4: ¿Hola?
3: Oye, ¿cómo estás, mija?
4: Bien, gracias.
3: ¿Qué se siente tener un novio con hocico de perro?
4: No, ay, no, de verdad, yo le dije que no hiciéramos esto.
3: Oye, ¿cuánto tiempo llevas de tratar a tu suegra?
4: Ya un año.
3: Bueno, pues cierra tú la bromita para que sienta lo que es el rigor, ¿no? Mira, muy sencillo, va a ser así. Vas a entrar así, muy mustia como te escuchas. Señora, buenas noches. Disculpe, no estará con usted, porque tú no sabes nada. Y no estará con usted, César, porque fíjese que no lo encuentro. No me contesta, ¿no? Y ya, esperas que te responda, que sí, que no. Yo creo que te va a decir que igual se lo llevaron al corralón. Y tú, ay, no, pues por favor, si llega a hablar con él, dígale que me llame porque estoy preocupada. Y en ese momento le vas a decir, ah, señora, ya me está mandando un mensaje a mi teléfono, me está haciendo una pregunta, quiere que se la diga, y ya le dices cómo soy el panda. ¿Okay? Okay. Y así la...
4: Pero
3: terminamos.
4: ¿De qué teléfono le vamos a marcar?
3: Va a ser de un teléfono privado y le dices que hablas de tu casa. ¿Ok?
4: Ok, sí.
3: Sí, ¿de dónde me habla? De mi casa, señora. Y ya. Okay. Listo, vámonos, marcamos. La broma se pone buena. Escuchas el Panda Show.
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3: Acaríciale el hocico de perro a tu novio. Más. Seria, será mustia, paz.
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0: Bueno.
4: ¿Bueno?
0: ¿Sí?
4: Hola, señor Johnny. Soy Dania.
0: ¿Qué pasó, Dania?
4: ¿Sabe dónde está César?
0: Dania, o sea, ¿no estás con César?
4: Bueno, ¿se me puede pasar a Fabi?
0: A ver, Dani, ¿no estás con César?
4: No. Yo estoy aquí en mi casa.
0: ¿Y por qué me estás hablando de un número privado?
4: ¿Mandé?
0: ¿Por qué me estás hablando de un número privado?
4: Es el de mi casa.
0: ¿Sí? No, ahorita te marco, Dani. Déjame hablar con César, deja buscarlo.
4: Es que estoy buscando a César.
0: Por eso, déjame buscar a César. Ahorita yo lo encuentro y ahorita yo te marco.
4: Ay. Ah, bueno, ya me está mandando mensaje. ¿Le pongo así que todo bien?
3: No manches, qué grosero tu suegro. ¿Será porque tiene hocico de perro?
4: Es que ya César ya le está llamando a su abuela.
3: No manches, ok, comunícame a César. César.
0: ¿Qué pasó, pandita? ¿Qué pasó, pandita?
3: Vámonos para el cierre, te colgó el teléfono y dice, mamá, estoy marcando y está ocupado. Oye, ¿qué vamos a hacer? ¿Vienes? ¿No vienes? ¿Qué vamos a hacer? No digo nada. Vas a presentar la factura, pero pues si nos cachan, eso va a ser penado. Obviamente tú ya estás solito, ¿okay? Y ya le dices, oye, tengo que decirte una cosa, como soy el Panda Show, ¿ok?
0: Ok.
3: Listo, órale, pero que a ver si no contesta el papá con hocico de perro, porque se ve que está...
0: Ay, que todos se meten, pandita.
3: Ya me di cuenta, qué familia. Marcamos en calientito.
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8: Panzón, mándame saludos para Celaya, Guanajuato, donde se duermen dos, ya me dicen cuatro y ya saben las pa' qué cobijas, Panzón. Ahí me saludas a tu jefa, diré que en esta semana voy a verla. Ok, bromas, excelente, Panzón.
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3: Ok, es la familia o hijo de perro.
0: Bueno, bueno. Oye, ¿qué onda? Le estoy llamando a mi mamá, pero está ocupado.
12: ¿Cómo, jefa? ¿Por qué no me contestas el teléfono?
0: ¿Cómo?
12: ¿Por qué no me contestas el teléfono?
0: Pues porque no lo tengo yo, está en el coche.
12: Dime, ¿dónde estás?
0: Estoy aquí en un... Aquí se llama Refax... No. Es un corralón de Canario, Santa Fe.
12: Ok. Dile, por favor, que te pueden dejar pasar a recoger tu teléfono. Y me manda su ubicación rápido.
0: Ok, ahorita pues déjame ver porque no sé dónde tienen el coche. Yo estoy aquí en las oficinas. Oye, pero pasa a mi mamá, ¿no está mi mamá?
12: Pues esa, ¿para qué quieres hablar con tu mamá?
0: Pues no sé, pues es que tú me estás gritando mucho.
12: No, que... Habla, pásame, pero dime dónde estás.
0: Es aquí, Refaccionaria Canarios.
12: ¿El qué?
0: Corralón Canario, Santa Fe.
12: Corralón Canario de Santa Fe. Ok, voy para allá.
0: Es que no tengo la dirección, estoy adentro de las oficinas.
12: Es que tú no tienes por qué estar adentro de las oficinas, salte inmediatamente de ahí.
0: Perdí el teléfono, papá.
12: ¿Qué?
0: Ya le di el teléfono a mamá.
12: No, no se lo voy a dar a tu mamá, hoy estoy hablando contigo.
0: ¿No ha marcado Dania?
12: Ya también, ¿por qué dices que estás con Dania y a la mera no estás con ella?
0: No, pues es que sí fui al cine, pero pues es que también hay algo que quiero decirte.
12: ¿Qué?
0: Oye... Bueno, bueno, bueno.
3: Ya te colgó, ¿no?
0: Ya me está llamando, ya me está llamando.
3: ¿Tu papá?
0: No, mi abuela. Yo creo que debe estar ahí con ella.
3: Ok, bueno, pero espérate, aguántate tantito. A ver, ubícate bien. Estás en el corralón, no en la refaccionaria.
0: Ah, okay, sí, está bien.
3: Aparte has tenido muchas contradicciones. A tu mamá le dijiste que se acabó la pila. A tu papá que lo dejaste en el carro. O sea, bueno. Entonces le vas a decir, si podemos contactar a tu mamá, le dices que se quedó en el carro, ok. No, que se te había acabado la pila, pues es que lo dejé conectado ahí y no me dejan pasar por él, ok. Entonces, estás en el corralón y estás en Santa Fe, ¿sale?
0: Ok.
3: A ver, está marcando, es tu papá, entro yo. Licenciado Portillo, Corralón 24, Canario, Santa Fe, buenas noches.
13: Sí, hola, muy buenas noches.
3: Buenas noches.
13: ¿Qué sabes si me podría dar la ubicación del corralón?
3: Sí, ¿con quién tengo el gusto?
13: Con Juan Carlos Servidor.
3: ¿A sus órdenes para qué requiere la ubicación?
13: Lo que pasa es de que parece ser que se llevaron el carro de mi hijo allá al corralón. Entonces, quisiera ver si me puede dar la ubicación para poder ir a recuperar el carro.
3: Ah, sí, ¿usted es el familiar del joven César que está aquí con nosotros?
13: Sí.
3: Del vehículo 2013. Sí, mire, si gusta anotar, por favor.
13: Sí,
3: permítame
13: un segundito.
3: Sí, claro. Sí, señor, no. Mire, para que usted pueda recoger el carro rojo, pero se necesita forzosamente una credencial de elector. Si usted no me presenta la credencial de elector, es imposible, porque ¿cómo se puede identificar?
13: Son los trámites que nosotros...
3: Sí, permítame un segundo, por favor. No, pero ahorita va a ser imposible. Tráigame su credencial de elector y con todo gusto. Bueno, licenciado Portillo, dígame.
13: Sí, ¿me podría dar la ubicación, de favor?
3: Es con quien estaba hablando. Sí, mire, es calle Canario.
13: Calle Canario.
3: Sin número, en la colonia Bellavista, en Álvaro Obregón, aquí en Santa Fe.
13: Calle Canario, sin número.
3: Sin número, colonia Bellavista, Álvaro Obregón, en Santa Fe.
13: Bellavista.
3: Bellavista, Bellavista.
13: ¿Bella?
3: Bellavista, sí.
13: Bellavista, con Santa Fe.
3: Es correcto.
13: Se lo llevaron al corralón el carro, ¿en qué, de qué ubicación?
3: De Polanco. Lo trajeron de Polanco. El licenciado Sánchez, permítame, lo recogió. Es el recibimiento. Y el oficial me envió la unidad 011-45 de esa jurisdicción. Y aquí corresponde.
13: Ok, disculpe, ¿me puede decir cuánto sería la multa?
2: Mire, la multa son 3,750, son 1,400 por cada noche. Tiene que traer lo que es factura original, tarjeta de circulación, no adeudo de ningún tipo de multa, y verificaciones, obviamente que estén actualizadas.
13: Ok. ¿La multa por estacionarse mal o por qué fue...?
2: Mire, son 3,750 por estacionarse mal. Aparte también, no tengo ahorita el dato, pero le pusieron araña. Eso también tiene un costo por habérsela retirado. Y son 1,400 pesos por cada día que esté aquí en el corralón. ¿Sí? Por la hora va a tener que pernoctar aquí, entonces súmele otros 1,400. Si usted libera el día de mañana, eso van a ser 2,800 más la multa, más la quitada de la araña. Serán más o menos aproximadamente unos 5,000-6,000 pesos. ¿Sí? Se puede pagar con tarjeta de crédito, débito o en efectivo.
13: Okay, ahorita puedo ir para allá para platicarlo y ver con usted lo...
2: Sí, nosotros estamos abiertos 24 horas, pero solamente las entregas son en horas hábiles de 8 a 7, 8 de la mañana a 7 de la noche, pues eso ya pasó, ya pasa de la hora, entonces podría venir con todo gusto, nosotros trabajamos aquí 24 horas, pero hasta mañana sería liberado el vehículo, en caso que presente todos los documentos. Le decía a la persona, creo que hablé con su esposa, la persona con la que hablé, o no sé, fue una fémina. Todo tiene que ser original y 5 copias.
13: Ok, voy para allá, gracias.
2: Sí, pero, bueno, señor.
13: Sí.
2: Aquí está el señor César que quiere hablar con usted, se lo comunico.
13: Sí, gracias.
9: Gracias, señor. Me disculpa. Bueno.
13: Bueno, ¿qué pasó?
9: ¿Qué pasó? ¿Ya vienes para acá o qué?
13: Ya, ahorita yo voy para allá, espera, nada más quiero un favor. De donde estés en una oficina o donde estés, salte a la calle y ahí esperan.
9: Ok, yo me salgo de aquí.
13: Hola.
9: ¿Puedo hacer una pregunta?
13: Sí,
9: quería decirte que cómo se siguen las bromas del Panda Show, que es una broma, papá.
11: ¡A toda máquina!
14: ¡Fue broma!
2: ¡Señores, son las bromas del Panda Show! Es una broma de su hijo, el hocico de perro. ¿Cómo te digo? O sea que usted es el papá, hocico de perro. Es una bromita de César. ¿Cómo se llama tu papá, César?
9: Juan Carlos.
2: Juan Carlos, buena noche, ¿cómo está?
9: Sí.
2: Juan Carlos, ¿por qué tan serio, Juan Carlos? Juan Carlos.
9: Sí, buenas noches.
2: ¡Ay, espérate, Fabiola! ¡Estamos chupando, tranquilos! ¡Es una broma del nene, del hocico de perro! A ver, tranquiliza a tu familia, César, habla con ellos.
9: Bueno.
13: Sí, buenas noches.
9: Pues soy yo, papá. Es una bromita.
13: Tu mamá se pone bien loca y por eso es de que estamos así.
2: No, ver, no, loca, no creo, lo que le sigue. Mis respetos, Juan Carlos, no sé cuánto tiempo lleve con la fiera ahí, de unión, pero mis respetos. ¿Cuántos?
13: 27,
2: con razón, exactitud y esa voz de tristeza. Está cañón. Oiga, ¿nos podría pasar ahí a Fabiola o no?
13: Claro que sí, esperemos que no haya grosería.
2: Eso espero, eso yo también espero. Preparados con el delay, por favor, preparados.
15: ¿Qué quieres?
2: Fabiolita.
15: ¿Qué quieres?
2: ¿Podrías decirle otra vez a tu hijo cómo le dijiste hocico de perro, por favor?
15: Es un
2: ¡Oh, espérate! Oye, Fabiolita. ¿Y por qué tienes ese carácter tan ácido, Fabiolita?
15: No, aquí la que manda soy yo.
2: Ah, tu viejo dijo que llevas 20 y tantos años de casados, ¿ah?
15: 27,
2: pero supongo que estás malco. ¿Cómo le dices a tu mamá de cariño, César?
9: Fabi, mi amor. Ah,
2: bueno, dile por qué la bromita, ándale.
9: No, pues es que escuchábamos las bromas desde hace años, desde que yo era chico, y pues ya dije, le voy a hacer una broma cuando ya esté grande.
2: Mira, ¿qué edad tienes?
9: 24.
2: Pero te quedaste atrapado en los 14, papá. En este estás bien, tarima, pendejo. Familia, díganme cómo se oye el Panda Show.

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0: haciendo un ejercicio de honestidad, nos la podríamos pasar horas buscando en el diccionario mil y un maneras de suavizarte el mensaje que a continuación pretendemos transmitirte. Mira que el gordito terror de los resortes es especialista en darle vuelta a las cosas. O como dice mi abuelita, dorar la píldora para que sus melódicas cuerdas vocales no lastimen a su interlocutor. Incluso cuenta la leyenda que en la escuela le decían pandita eufemismos Zambrano. Pero en pro de la brevedad y tomando en cuenta lo caro que es el tiempo aire en esta frecuencia, trataremos de eliminar toda la paja para ir directo al grano. Y aquí vamos. Sí, resulta que... Vaya, no sé cómo decirlo, es que... ¿cómo expresarlo? No me lo tomes a mal. Es en buen plan, digamos que es una crítica constructiva. Recuerda que lo que no te mata te hace más fuerte. Y nos gustaría manifestarte sin perder la cordialidad que... El Panda ya está harto de que le pidan saludos en su Twitter. En el Panda Show no se envían saluditos mensos y fin del tema. Aclarado el punto y ya en confiancita, recuerda que estamos para servirte y tus deseos no son órdenes para nosotros, pero fingiremos de vez en cuando que sí.
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3: Y bueno, mi gente, estamos de regreso con ustedes en este septiembre 14 del 2026. Toda la diversión la encuentras aquí, a través de La Mejor FM. 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Estoy en Acapulco, donde estoy por La Mejor FM. Ahí está Marcos. ¿Qué obole, Marquito? Buenas noches. ¿Cómo estamos, papá?
4: Pues todo bien, gracias a Dios,
3: ¿eh? Oye, ¿y eres nacido ahí en Acapulco, carnal?
4: Ajá, sí.
3: Qué chido. ¿Para quién la bromita?
4: Le vamos a hablar a mi novia.
3: Ándale, la novia. ¿Y cómo se llama tu novia?
4: Mago.
3: Oye, ¿y cuánto tiempo con tu peores nada?
4: 5 meses ya, para los 6.
3: Qué padre, ¿qué bromita para ella?
4: Pues la broma va a ser que tú vas a ser mi ex-suegro.
3: ¿Tu ex-suegro? ¿Si ella fuiste casado? Ah. ¿Cómo está el asunto?
4: No, pero pues ella se enteró que tenía una chava. Bueno, ella sabe pues que es mi ex, pero pues la vamos a meter en mi vida, pues.
3: Pero ¿de qué se trata, Marquito? Yo voy a ser tu ex-suegro, y explícame.
4: Mira, tú... Vives en México, se supone.
3: Ok, yo vivo en México. ¿Y después qué pasó?
4: Hace rato tú me marcaste a mí diciéndome que, pues, tu hija está embarazada. Su hija se llama Chofis.
3: Ah, la Chofis está embarazada. Yo vivo acá en México, pero soy de Acapulco.
4: Ándale.
3: Sí, ¿y cuánto tiempo lleva embarazada mi Chofis o qué?
4: Pues tú pon el mes, tú dime.
3: Pues no sé, pues ¿te parece 3 mesecitos o no?
4: 3 meses, vale.
3: 3 mesecitos. Bueno, y yo el suegro le voy a decir, oye, está embarazada la Chofis, ¿y luego qué?
4: Ajá, mira. Tú vas a decir que está embarazada la Chofis y pues que pues con el único que anduvo fue conmigo.
3: Ajá.
4: En Acapulco.
3: ¿Y luego?
4: Y vas a decir que pues me vas a mandar a traer porque pues la neta me tengo que hacer cargo.
3: Oye, pero a ver, dime una cosa. Supongamos y pongamos este tema en un terreno real.
4: Ajá.
3: O sea, ¿realmente el suegro le hablaría a la novia, que es la novia? Si fuera la esposa, todavía digo, bueno, porque hay algo con más fundamentado, pero ¿le hablaría el suegro a la Magos para decirle, oye, pues la Chofis está embarazada?
4: No, pues para reclamarle, porque tú te enteraste que yo andaba con ella.
3: Y, ok.
4: Desde México.
3: Pero, ¿y luego qué pasa?
4: Y pues, que le vas a decir que, pues, que es para mí. Ella te va a decir, no, pues, pues soy su novia, va a decir, ¿no? Pone.
3: Chale.
4: Ajá. Y esa va a ser la broma, a ver cómo se pone. Y luego tú vas a sacar y vas a mandarme por doble línea, pues.
3: Por doble línea.
4: Dime una broma, más o menos.
3: Pues lo mismo, pero al revés, compadre. O sea, exactamente lo que estás planteando, pero al revés, no seas babas.
4: ¿En serio?
3: Agüegüete, compadre. Ahí le platicas, le confiesas lo de la Chofis, lo que está pasando. Y lo que vamos a hacer también es que yo voy a estar al pendiente y de una forma orgánica puede entrar el papá, armamos la rebambaramba y aquí manejamos el tema de la traición con la Chofis. ¿Cómo ves, mi rey?
4: Dale, dale, dale, dale, dale.
3: Órale, pues vamos a pegarle, señores, en directo desde el Panda Call Center en este lunes. Las bromas están en tu show.
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3: Excelente.
7: ¿qué pasa?
4: Mi amor, soy yo, Marcos.
7: Sí, ¿qué pasa?
4: Oye, ¿te acuerdas que te marqué hace rato?
7: Sí.
4: Es que tengo una bronca bien pesada, mi amor, ¿cómo la ves?
7: ¿Qué pasa?
4: Es que lo que pasa que, pues, me habló mi ex suegro, pues, el papá de Chofi.
7: Ajá.
4: Y pues, ¿adivina qué?
7: No sé qué.
4: Está embarazada.
7: ¿Qué?
4: Sí, 3 o 4 meses, no sé la verdad.
7: No,
4: mi amor, es que me tengo que ir a México a responderle. Tengo que hacerme cargo de bebé.
7: Marcos, no puede ser posible, tú me hiciste todo esto a mí.
4: Mi amor, pero es que yo no sabía, yo pensaba que no, nada que ver con ella, pero...
7: ¡No me hiciste esto a mí, Marcos!
4: No, mi amor, no es eso, mi amor, no es eso. Yo te amo. Mago, por favor, escúchame.
7: ¿Qué quieres que te escuche? Dime.
4: Es que mira, es que así pasaron las cosas. Yo no sabía, yo nunca pensé que iba a pasar esto. Yo te amo a ti, tú bien lo sabes.
7: Ay, sí, así me lo demuestras.
4: No, mi amor, es que yo te amo a ti, te lo juro.
7: ¿Y ahora qué quieres que yo haga? ¿Que te aviente para arriba o para abajo? ¿Que te felicite o qué?
4: No, mi amor, es que no sé cómo hacerle. Tú dame una solución a este problema.
7: ¿Te vas ahorita para allá? ¿Qué quieres que yo haga?
4: Pues tú dime.
7: Esto lo tenemos que arreglar ya.
4: ¿Ahorita? No, mi amor, ya me tengo que ir, me mandaron a traer.
7: Marcos, eres un desgraciado. Ya no quiero saber nada más de ti.
4: No, mi amor, no digas eso. ¿Te acuerdas que tú dijiste que íbamos a estar juntos hasta la muerte?
7: Sí, ¿y cómo le vamos a hacer, dime?
4: Pues, ¿cómo le vamos a hacer? Tú dame una solución. ¿Quieres que regrese?
7: Sí, eso es lo que quiero. Quiero arreglar las cosas bien contigo.
4: Mi amor, es que ya me estoy yendo. Ya tengo las maletas, ya tengo todo listo para irme a México.
7: ¿Qué me acabas de hacer? No puede ser posible. ¿Y tú? ¿Por qué?
4: Yo te amo, mi amor.
7: Ay, ¿yo qué voy a hacer? Dime, ¿qué quieres que haga?
4: Ay, pues tú dame una solución, por favor.
7: Te estoy dando una solución y ya te vas.
4: Por eso, pero ¿qué quieres que haga? ¿Qué quieres que haga? Tengo que responderle a ese bebé.
7: Ah, ¿y yo qué? ¿Yo estoy pintada, yo estoy pelada?
4: No es eso. Mira, voy, resuelvo todo ese problema y regreso. ¿Sale?
7: Haz lo que quieras.
4: No, mi amor, es que yo te amo. Mi amor.
7: ¿Qué?
4: Amor, te amo.
0: Buenas noches. Marc, me dejaron pasar tus papás. Vengo por ti. Ya para México.
4: Ya está. Pedro, listo. ¿Cómo está?
0: Bien, ya está listo, ya.
4: Ya estoy listo. Sí, ya estoy listo. Y los
0: no,
4: colgó.
0: No creo que ya están listos porque.
4: Los colgó.
8: Pobrecito, está llorando.
4: Está llorando, no manches. Ahora sí me pasé de lanza.
0: Vamos a marcar en caliente y dice: oye, no me cuelgues, está aquí. ¿Cómo se llama el papá de Chofi? ¿Cómo se llama?
4: No me acuerdo su nombre.
0: Bueno, me voy a llamar Manuel, don Manuel.
4: Manuel.
0: Hoy, bueno, me platicaron. ¿Tus papás conocen a Mago?
4: Sí, la conocen.
0: ¿Cómo se llama tu papá y tu mamá?
4: Silvia.
0: Ok. Que quiero hablar con ella. Chico. Chin, ya no va a contestar. ¡Oh, Dios!
4: Bueno. Mago. Bueno, mago.
7: ¿Qué
4: mago,
7: quieres?
4: Todo, lo que pasa es que quiero resolver el problema, pero pues no sé cómo. Mira, aquí está mi suegro, se llama don Manuel. Te lo paso.
7: No quiero saber nada de ti, Marco.
4: Quiero hablar contigo. También ya se enteró también de ese problema que tengo contigo.
0: Las muchachas son las que salen
4: perjudicadas. Te lo voy a pasar, don Manuel.
0: Sí, señora. Sí.
4: Don Manuel.
0: Buenas noches.
7: Buenas noches.
0: Buenas noches, hija.
7: Sí, dígame.
0: Habla el señor Manuel, soy el papá de Chofi.
7: Ajá, dígame.
0: Bueno, antes que nada, hija, yo vengo de México, ¿verdad? Vivimos a varios tiempos.
7: Ajá.
0: He estado platicando con la señora Silvia.
7: Uh-huh.
0: Y me está platicando que ahorita, Marco, usted no sabía nada de la existencia de mi hija.
7: Sí, yo no sabía nada.
0: Bueno, antes que nada, yo le digo que somos familia humilde.
9: pero somos una familia educada y yo me considero un caballero, ¿verdad? Por eso es que me permito dirigirme hacia usted. Y bueno, aquí son dos personitas afectadas, porque si usted es la novia, desconozco cuánto tiempo tenga usted con Marco. Yo lo desconozco hasta que, bueno, mi hija me lo comentaba, que al parecer este muchacho andaba con otra persona, y bueno, lo que uno puede ahí, de oídas, ¿verdad? Porque tenemos familia aquí en Acapulco, tenemos familia. Y bueno, aquí la verdad de las cosas es que yo quería pues manifestarle mi preocupación, mi rabia y mi angustia, porque esto no se puede quedar así. Yo sé que usted está afectada, pero también piense en mi Chofi, que tiene ya 3 meses de embarazo y hay una criatura por medio, ¿verdad?
7: Eso lo debe pensar ella antes de afectar a otras terceras personas, ¿sí? Yo creo que de alguna otra manera debe de ser una niña pensante que piensa,
9: A ver, señor, escúcheme, no puede culpar a usted, porque aquí Chofi también fue una víctima de este estúpido desgraciado.
7: Ahora resulta.
9: Sí, claro, porque ella no sabía en ningún momento de que usted era la novia. No sabía, no sé cómo usted se atreve y tiene esas palabras para decirle a mi hija que por qué se mete a la relación si no sabía.
7: ¿Y entonces?
9: ¿Usted sabía de la existencia de que este individuo estaba que con otra mujer? ¿Usted sabía?
7: A mí me había dicho que era su amiga, pero no que era una chamaca cualquiera.
9: Ey.
7: Con quien se le diera la gana.
9: No me insulte a la Chofi, porque realmente es una mujer con principios de educación, no como usted.
7: Se
9: es
7: nota,
9: una churpia,
7: pajuate,
9: lo que es usted.
7: Ahora resulta.
9: ¿Por qué me ofende usted a mi Chofi?
7: Ay, ¿por qué será? ¿Porque será una santa? Dígame.
9: ¿Y qué? ¿Resulta que usted es muy, muy puritana?
7: No puritana, pero tan siquiera sé lo que hago. Y no
9: de
7: soy
9: seguro
7: una
9: va
7: tonta
9: usted
7: chamaquita.
9: Y se revuelca ahí en Caletilla con el Marco y ni siquiera le paga un hotel.
7: Ay, ¿a poco? No me diga. Pregúntele mejor a Marco, pregúntele a su familia. ¿Sí? Pregunte antes de hablar.
9: Es que de verdad es inconcebible esto que yo estoy escuchando. Que me reclame a mí y que culpe a mi hija la Chofi nada más por estas imbecilidades que hace Marco.
7: Ay, pobrecita. Ahora resulta.
9: Más pobre usted que se queda con nadie muerta de hambre.
7: ¿A poco? No me diga.
9: Sí, se lo digo en su cara.
7: Pues su hija es una cualquiera. Punto, se acabó.
9: Pues más cualquiera será usted. Pero si va a quedar sin nada.
7: Ay, ¿qué? No me importa. Por mí que haga lo que quiera, Chofi.
9: Cállese usted, mojigata.
7: Mojigata, tienes el culo,
9: Que a mí no me va a insultar así, Sí.
3: Espérate, vamos a hacer crecer esto. Mira, espérate. Compadre, Marco.
10: ¿Qué pasó?
3: Tengo en la línea a Claudia, que va a ser el papá de tu mamá, de Silvia. Silvia va a ser como la que va ahí a mediar el asunto. Claudia, buenas noches.
11: Buenas noches.
3: Claudia, ¿estás lista para ser la mamá de Marco?
11: La mamá de Marco, ok.
3: Marco, ¿Mago conoce a tu mamá o no?
10: Sí, la conoce.
3: Chispas de chocolate, ¿crees que le reconozca la voz?
11: No creo.
3: Bueno, tú, Claudia, le tienes que hablar como muy familiar. Oye, mija, el señor,
10: Ya tenían tiempo.
3: El papá de Chofi está muy enojado. Marco, sé que la regó, pero tienes que ser pensante, no pierdas la cabeza, menos por un muchacho. Yo estoy sintiendo mucho lo que pasa, mija. Vas a ser la que va a conciliar el asunto, ¿ok?
11: Yo voy a conciliar, okay.
3: Entonces, Marco le pasa a Silvia, a la mamá, y después Silvia, del choro que le avientes, le regresas a Marco, y Marco termina la broma. ¿Listos?
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3: Excelente. ¿Tienes perros, compadre?
10: Sí.
3: Para que saquemos al pulgoso ahí, pues.
10: Ándale. Sí, está bien.
7: Bueno.
10: ¿Qué pasó? Bueno, Mago.
7: ¿Qué pasó?
10: Mi amor, ¿y escuchaste cómo está el problema?
7: Ajá, sí, ya sé. ¿Qué quieres que yo haga? Dime.
10: ¿Qué quieres que yo haga? Tú dime una solución. Es que ya me quieren llevar a México.
7: Pues imponte.
10: Mira.
7: Tienes una de dos.
10: Ay. Pues, ¿qué quieres que haga? ¿Me quedo aquí? ¿Me voy?
7: No, pues no, quédate aquí.
10: Me quedo por contigo.
7: No, por eso te estoy diciendo.
10: Mira.
7: ¿Ya?
10: Te voy a pasar a mi mamá.
7: No, no, no quiero hablar con tu mamá, quiero hablar contigo.
10: A mí, sí, conteste.
13: Bueno, Mago.
7: Bueno, doña Silvia, dígame.
13: ¿Cómo estás, Mago? Estoy muy apenada por toda esta situación. Mira, yo no sé qué es lo que habrá pasado con este niño, pero pues yo me siento muy apenada contigo, hija. Ya sabes que yo te quiero mucho.
9: A mí me está diciendo de todo.
13: Entonces este señor está bastante agresivo. Yo no sé dónde se anda metiendo este chamaco.
7: Disculpe, ¿quién es? ¿Quién habla usted?
13: Habla Silvia, la mamá de Marco. Sí, mira, te paso a Marco, hija, pero piensa bien las cosas. No te pongas así.
10: Amor.
7: Marcos, ¿dónde estás ahorita?
10: Estoy aquí, en La Blanca.
7: ¿Ah, sí?
10: Sí.
7: Órale, porque ya va mi papá para allá.
10: Ya va para allá, ya viene para acá.
7: Uh-huh.
10: Está bien, entonces, ¿cómo se llama? Mi amor, es que te tengo que decir lo más peor del caso.
7: Ajá, dime.
10: ¿Te la digo?
7: Sí, dime.
10: No te vayas a enojar.
7: Dime.
10: Es que esto es una broma. Es una broma del Panda Show.
7: No te pases, no te pases.
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0: ¿Cómo estás? ¿Cómo estás, mago? Buenas noches.
1: Buenas noches.
0: ¿Cómo estás? ¿Todavía sigues llorando?
1: Ay, pues imagínese.
0: Eso te pasa por no tener la aplicación de Claro Música o la mejor en la 100.1 en Acapulco.
1: Ay, pues yo que sabía que iba a ser una broma.
0: Espérate, estamos chupando, tranquilo. Oye, ¿nos has escuchado ahí en la mejor en Acapulco, mija, y Tropolita?
1: Sí, sí, sí, la he escuchado por medio de mi novio.
0: Oye, pero tu novio es bien tarugo, bien incongruente en lo que decía de repente. Ah, tu papá, ya viene para acá. Ah, no, va para allá. O sea, bien menso, pero bien menso. Pero bien menso. Oye, ¿y cuál fue la parte del cuerpo que más te sudó con la bromita?
1: El corazón.
0: El corazón. A ver, Marquito, ahí está tu chava. Dile por qué le hiciste la broma. Ándele, tarima, pendejo.
2: Pues le hice la broma para, no sé, para espantarla, ¿no? Bueno, pero sí salió, panda, salió, ¿eh?
0: Pues si hubieras quisido para espantarla, mándale una foto tuya, güey.
2: Órale.
0: Y con eso bien espantada. Oye, ¿cuánto tiempo llevan de novios?
2: 5 meses.
0: 5 mesesotes. Oye, mago, ya nos platicó Marco, ¿eh?
1: ¿Qué?
0: No. El tiempo que lleva junto. Oye, ¿y quién decía en tu casa? Ya cuélgale. ¿Quién decía eso?
1: Ah, mi papá estaba bien enojado. Oye, está bien enojado.
0: ¿Está enojado tu papá? ¿Y qué le dijiste?
1: Pues nada, pues le empezó a sacar de onda porque estaba gritando, pues.
0: ¿Y qué te dijo? ¿Qué pasó, hija? ¿Tú qué le dijiste? ¿El mendigo del este me traicionó o qué?
1: Algo así, ya pues mi familia hasta ya estaba enojada conmigo porque estoy gritando. Mira, y aquí ya me estoy desesperando.
0: Órale. Oye, pues aviéntate un agua de coco ahí. ¿Tienes palmeritas o no tienes palmeritas ahí en tu casa?
1: No, ahorita me voy a poner aguacate, aunque sea.
0: No, aguacate no, mago. Y por cierto, ¿cómo andas de los cocos? Marco, despídase de su novia, órale.
2: Mi amor, yo te amo, ¿eh? No voy a interpretarlo mal, yo te quiero un chorro, ¿eh?
1: Vas a ver, canijo, no, vas no a ver, enojes, me das los amor,
2: no te enojes, es una broma, ya, mi amor.
1: Eres de lo peor, pero bueno, está bien.
2: Sí, lo sé.
0: Bueno, pero, oye, te estás agarrando la boca y dices que eres de lo peor. Tú nada más cómo te le pusiste al supuesto papá. Y cómo le decías, no te vayas. No te vayas, como diciendo, nada más te vas, nada más te vas.
1: No, pues imagínese.
0: Ay, Maguito, que tengas buenas noches.
1: Muchas gracias.
0: Nos vemos, bye bye. Marcos, de verdad que eres un pobre tariba pendécoro. ¿Te diste cuenta cuántas veces le dijiste? ¿Qué hago? Mira. ¿Qué hago? ¿Qué hago?
2: Mira, tu papá trabaja en la banca.
0: ¿Sí?
2: Y pues ahí me va a esperar.
0: ¿Sí?
2: Yo lo conozco.
0: ¿Pero qué tiene que ver eso con la broma?
2: Pues nada, pues. No tiene, o sea, nada que ver.
0: Típico tarima pendejo, uno vuelto loco y todo. ¿Qué hago? Casi como ve en vez de lugar de cuña, cuña. Nada más decías, ¿qué hago? ¿Qué hago? ¿Qué hago?
2: Pero salió, padre, salió.
0: Pues sí, pero por Claudia le echó cookie. Y después me la tuve que rifar y aventarme.
2: Oye,
0: un round, pero.
2: ¿Qué tanto tú, te dijo?
0: Tú todo tarima pendecuaro. Acapulqueño, digas.
2: Sí, órale.
0: Marquito, dime, Acapulco, ¿cómo se oye?

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3: Y estamos de regreso contigo en este lunes 14 de septiembre del 2026. Toda la diversión la encuentras aquí a través de la mejor FM en cadena. Envía tu mensajito y escúchate en el Panda Show al 55760 Panda. 55760-726-32. Estoy contigo por Claro Música. Descarga la aplicación, es completamente gratis. Y vámonos hasta la Florida, donde estoy por Claro Música. Ahí está Luis. Hola, Luis.
4: Hola, hola, ¿cómo estás, Pandita?
3: Buenas noches. Saludos hasta la Florida. Bueno, ¿en qué parte estás, amigote?
4: Aquí en Fort Walton Beach, Florida.
3: Ah, mira, buena onda. ¿Cuánto tiempo por allá?
4: Sí, de aquí desde los 11 años ya. Ya ¿y? Tengo 25.
3: ¡Wow! ¿Y estás de forma legal o ilegal?
4: Ya legal, gracias a Dios, ya legal.
3: Eso, chintrolo. ¿Y para quién tu cargadita? Sí, platícame.
4: Me tuve que agarrar una gringuita por acá.
3: ¿En serio? Ya me imagino. Sí, ¿y de cuántos centímetros? Oye, ¿y para quién es la bromita?
4: Para mi amigo Justiniano.
3: ¿Y quién es Justiniano?
4: Ya nos conocemos de tiempo. Él recientemente pasó por un accidente en el trabajo, que se le atravesó un clavo y pues me gustaría hacerle una bromita.
3: ¿En serio un clavo, papá?
4: Sí, pisó la pistola, estaba llena de clavos y se le atravesó de un costado al otro.
3: Mejor hubiera pisado otra pistola, no hubiera sido más productivo. Oye, ¿solamente un clavo o fueron varios clavos?
4: No, solo uno, solo uno.
3: ¿Y en qué parte se le incrustó? ¿Qué onda?
4: Le entró, pues podríamos decir, por la parte de un costado, como digo, entró por la parte de la exterior y le entró y salió por acá, por la parte interior.
3: ¿Y qué le afectó?
4: Pues ahorita no puede caminar y le dijeron que el hueso está como, pues, craqueado, se podría decir, está... El hueso está, sí, le está golpeado el hueso.
3: Ok, ¿y de qué se trata la bromita para Justiniano, Luis?
4: Pues decirle que de una fundación y que lo quieren ayudar, ya sea con la de la de cerdo, que ponerle una pata de cerdo.
3: Okay. ¿Un trasplante en su pie?
4: Sí.
3: Oye, ¿él es mexicano también?
4: No, él es hondureño.
3: ¿Y sabes si él está legal o ilegal?
4: Está aquí ilegal.
3: Ok, bueno, platícame un poquito lo que sepas de él, porque sí, ajá, le hablamos de una fundación.
4: Yo sé mucho acerca de él porque yo soy el traductor de Justiniano. Cualquier cosa yo voy y le ayudo a traducirle porque él no sabe inglés.
3: Oye, ¿y cuánto tiempo lleva en los Estados Unidos?
4: Yo creo que ya lleva como 6 años.
3: ¿Y no ha aprendido ni what?
4: Nada.
3: Chali, ¿por qué crees que no le entre?
4: No, pues yo creo que es medio burro.
3: Pues yo creo que si le entró el clavo, le tiene que entrar el inglés, ¿no?
4: Sí.
3: Chale, qué gacho. Bueno, entonces le hablamos de una fundación. ¿Quién lo inscribió? ¿Cómo está el asunto?
4: Pues podemos decir que yo lo inscribí, porque como le digo, yo ando para allá y para acá, podemos decir que Luis, pero como él me tiene como bromista, pues podemos usar a su patrón, que se llama Alejandro.
3: Ah, perfecto. Alejandro es el patrón de sí. Justiniano. Perfecto, sí. Para no meterte, claro. Ok, porque está obviamente de forma ilegal, necesita apoyo. Supongo que no tiene seguro social y todo ese tipo de cosas,
4: exactamente.
3: ¿No? Ok, entonces...
4: Sí, como que ahí, como que... Sí, como una ayudita o algo así, sí.
3: ¿Sabes en qué año nació, qué edad tiene, algo así?
4: Sí, tiene 25 años.
3: Ok, entonces le hablo de una fundición que lo inscribió Alejandro, que queremos ayudarlo, que solamente... Ya está el asunto. Entonces quiere que le vamos a ayudar. Bueno, le voy a pedir sus antecedentes, ¿no? Sabemos que tuvo un accidente laboral y a partir de ahí vamos e improvisamos. ¿Te late?
4: Está bien.
3: Órale, vamos a pegarle, señores, en directo desde el Panda Go Center. La diversión, las bromas están en el Panda Show.
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8: Excelente.
3: Le hablamos como... ¿Como cubano o como argentino, Luis? ¿Qué te late?
4: Cubano.
3: O guano. Un poquito acento, tú sabes, ¿no?
4: Aló.
3: Yes, please. Aló. Are you speak English?
4: No, Spanish.
3: Ok, habla Milton. ¿Puedo hablar con Justiniano, por favor?
4: Sí.
3: ¿Cómo está usted?
4: Pues aquí bien, gracias a Dios.
3: Mira, te estoy hablando de una fundación, de la Fast Food Foundation. Y bueno, aquí somos una persona, una asociación donde estamos apoyando a gente hispanoparlante, precisamente que está de forma ilegal en los Estados Unidos. Hemos recibido una inscripción por parte de Alejandro. Alejandro es una persona que trabaja con usted, al parecer es su patrón. Y nos comentaba que usted es una persona que tiene bajos recursos, que no cuenta con Social Security y tuvo un percance, un accidente hace algunas semanas con una pistola de aire de madera y tiene algún problema. ¿Es correcta la información que nos ha llegado?
4: Sí, así es.
3: Muy bien, Justino. ¿Cuál es la nacionalidad de usted?
4: Honduras.
3: ¿Hace cuánto tiempo que está usted en los Estados Unidos?
4: Ya tengo como 3 años.
3: Ahora, ¿usted no cuenta con social? ¿O es correcto o incorrecto?
4: No tengo nada de eso.
3: ¿Y alguna vez le han ofrecido ser ciudadano de los Estados Unidos?
4: No, ninguna vez.
3: Bueno, precisamente nosotros, lo que hacemos en esta fundación, en la Fast Food Hispanic Foundation, es ayudar a todas las comunidades parloparlantes. Sabemos que hay millones de personas que, por diferentes cuestiones, llegan a los Estados Unidos y sufren de algunas cuestiones que no tienen acceso, por ejemplo, a los hospitales de salud, que es su caso. Ahora, platicando de la cuestión médica, ¿usted ya recurrió o ya acudió usted a un médico?
4: Sí, fui cuando pasó el accidente del clavo, tuve que ir a un hospital porque el problema del clavo fue que me perforó el hueso del pie.
3: Así es. Alejandro comenta en la notica que pues está preocupado porque él prácticamente ha sido su empleador durante este tiempo y bueno, precisamente como no tiene Social Security, ha sido difícil que lo puedan atender a usted, pero está preocupado porque según menciona en las noticas que usted puede perder el pie, ¿es correcto esto?
4: Sí.
3: Nárreme cómo está su pie.
4: Ahorita él me fui a que me lo chequearan el pie y me hicieron una radiografía.
3: ¿Y qué salió en la radiografía, amigo?
4: Pues los tendones y el hueso pues está perforado, está roto.
3: ¿O qué parte del hueso? ¿El metatarso? ¿Cuál es lo que está dañado?
4: El problema del clavo, que el clavo no fue para abajo que agarró, y no que se fue atravesado.
3: Es una situación compleja entonces.
4: Y el,

0: tenía que esperar a ver qué reacción tomaba el pie.
1: Pero usted sabe que los huesos no se regeneran. Ese es uno de los problemas. Un hueso no tiene regeneración. Aquí es, por lo que me está platicando usted, el hueso está deshecho, entonces necesita una operación. Pero el problema es que la situación que los huesos del pie no pegan.
0: Me dijo que teníamos que esperar a ver si los tendones sellaban, porque bueno, ellos me dieron una limpieza, pero sí, me dijeron que no saben qué reacción va a tomar, como el clavo tiene óxido.
1: Ese es uno de los problemas que hace que me preocupe, porque el óxido provoca infección. Y bueno, esto tenemos que hacerlo lo de ya. Mire, nosotros como trabajamos en la Fundación Fast Food para Hispanoamérica, nosotros nuestra sede está en Atlanta, Georgia. ¿Me entiende? Y bueno, tengo entendido en las noticias que usted está en la Florida.
0: Sí.
1: ¿En qué parte de la Florida?
0: En Fort Walton Beach, Florida.
1: Muy bien, ¿qué tenemos que hacer? Usted me dirá, Milton, ¿cuál es el proceso? Primero, todos los gastos son pagos. Ajá. Ahorita usted no puede laborar, no tiene ningún tipo de seguro usted para trabajo. Sí.
0: No.
1: El Workforce Commission, que bueno, es el seguro para que los empleados que en un momento dado se quedan sin laburo le sigan pagando su guita, su dinerito, sus dólares. Y usted ahorita no está apareciendo. En la fundación, lo que vamos a hacer es que, a partir de que usted firme con nosotros y acepte esta ayuda de la Foundation Fast Food, nosotros nos hacemos cargo de todos sus gastos. Si usted paga renta y tiene biles, nosotros los pagamos. Estamos. Y nosotros le hacemos una ayuda hasta que usted quede al 100%. Al momento que usted quede ya en la oportunidad sin dolor, que usted pueda caminar y todo, en ese momento se regresa a su localidad o a donde usted vive y sigue trabajando. Usted tendría que viajar aquí a Atlanta, Georgia, por las condiciones de que usted no puede caminar, sería un viaje en helicóptero. ¿Tiene algún inconveniente de usted hacer un viaje en helicóptero?
0: No, la verdad que no.
1: Bueno, ¿qué es el proceso que estamos haciendo? Nosotros ya platicamos con el señor Alejandro, ¿sí? Y bueno, precisamente tuvimos acceso al carnet de lo que está pasando, porque antes de nosotros poderle brindarle apoyo, tenemos que pues llegar al caso profundo de qué es lo que está pasando si estamos preocupados por su pie. ¿Usted sabe que usted puede perder su pie?
0: Sí, eso sí.
1: Es una situación compleja. ¿Qué es lo que nosotros hacemos? Nosotros entramos a una cirugía, a una operación, y nosotros vamos a reconstruir su pie. ¿Y cómo vamos a reconstruir su pie? De una forma muy sencilla, le haremos trasplante de cerdo. ¿Usted conoce el cerdo?
0: Sí.
1: Bueno, precisamente utilizaremos parte del cerdo para hacerle una, digamos, una operación en la cual utilizaremos cartílago, utilizaremos piel, utilizaremos ciertas partes del cerdo para que, pues, precisamente se regenere. Hay muchas bondades y propiedades que esto está comprobado, no solamente en los Estados Unidos, está comprobado en el mundo. Se han hecho este tipo de cirugías de trasplante de cerdo en el Reino Unido, en Francia, en Bélgica, en Alemania, y ha sido con un 99.99. Usted me preguntará, y Milton, ¿cuáles son las contracondiciones? ¿Qué va a pasar con esto? Ninguno. Bueno, posiblemente usted es velloso. ¿Tiene vello en el pie?
0: Sí.
1: ¿Cómo cuánto vello?
0: Pues más o menos peludo.
1: Bueno, aquí el problema que uno lo va a pasar de las contraindicaciones es que usted va a tener mucho vello, y no solamente va a tener pelo en la pantorrilla, en el chamorro, sino también en el pie. Pero yo creo que eso es ningún inconveniente con usted, ¿o sí?
0: No.
1: Bueno, entonces, precisamente lo que nosotros hacemos es utilizar esta parte del cerdo, del puerco, sí. Y bueno, tiene que ser vivo. Nosotros lo que hacemos es regenerar y bueno, también posiblemente unas cosas que no le salgan uñas, sino le salgan pezuñas. Pero aquí lo importante es que usted pueda caminar, que usted pueda tener, digamos, su pie para que pueda ejercer su profesión, su trabajo. ¿Tiene algún tipo de problema por esto?
0: No.
1: ¿Qué es el proceso? Nosotros lo traemos por helicóptero, tenemos que hacer una semana de preparación, los estudios. ¿Usted presenta algún tipo de rechazo, algún medicamento?
0: No, pues por ahorita no.
1: Bueno, hay estudios de laboratorio precisamente donde tenemos que confirmar que usted no

0: tenga ningún tipo de antecedente, que no tenga diabetes, que no tenga colesterol, que no tenga rechazo a la penicilina, que no tenga rechazo a cualquier medicamento. Y a partir de ahí, lo que también tenemos son 3 días de convivencia con el cerdo. Usted me preguntará, Milton, ¿por qué la convivencia con el cerdo? Precisamente lo que debe haber es una empatía. ¿Usted ha convivido con algún cerdo?
1: Sí.
0: ¿En qué parte? ¿En Honduras o acá en los Estados Unidos?
1: No, en Honduras.
0: ¿Cómo es que ha convivido con un cerdo?
1: Yo soy del campo.
0: ¿Tiene comunicación con él?
1: No, ahorita no.
0: No, pues me estoy refiriendo cuando usted estaba en Honduras.
1: Oh, allá sí, pues los alimentaba todos los días.
0: Ah, eso me parece extraordinario, porque precisamente al momento de convivir y tener empatía en este caso con el ser vivo que le va a dar parte de su cuerpo, sí, de sus partes, va a ver, lo que nosotros hacemos en este experimento es que estamos previniendo que no haya rechazo, ¿sí me entiende? Y bueno, al momento que el médico esté, el colega esté dispuesto y diga es momento, se le quita una parte del cerdo, sí, a ellos también se tiene que dormir el cerdo. Usted estaría en el quirófano, estaría en una cama, el cerdo estaría en otra cama. Y en esos momentos, porque una cosa, el cerdo no se sacrifica, porque como le digo, sus partes se regeneran. Y es lo que vamos a hacer. Se le quita parte del cerdo. Lo que hacemos nosotros son algunos meñiscos, ligamentos, una parte del pie. Y nosotros lo que vamos a hacer es una reconstrucción de su pie. Y bueno, precisamente lo que va a pasar es que se va a regenerar. Este proceso más o menos va a llevar 2 meses. Yo le garantizo. Es más, permítame un segundo. Porque uno como médico lo que busca precisamente la empatía. Precisamente aquí lo que nosotros tenemos, como le estaba comentando, es que es muy importante la armonía y el acercamiento, en este caso, con el donante y el donador. Sí. Ajá. Y me gustaría hacer un ejercicio precisamente. Lo vamos a hacer en persona, pero me gustaría hacerlo ahorita. Yo me estoy acercando precisamente donde tenemos 3 cerdos. Voy a acercarme, voy a poner el altavoz. Permítame un segundo. Él se llama Mickey.
1: Ajá.
0: Le voy a pedir de favor que hable con Mickey. Salude a Mickey. Interactúe con Mickey. Salúdelo.
1: Hola, Mickey. ¿Cómo estás, Mickey? ¿Qué cuenta de bueno, Mickey?
0: Dile que lo quieres conocer.
1: Te quiero conocer, Mickey.
0: Dile que en unos días estarás con él.
1: En unos días estaremos ahí, Mickey.
0: Dile que le darás comida. Le va a encantar eso.
1: Te voy a dar comida, Mickey, y suero.
0: Espero que tú me ayudes para que yo te ayude.
1: Espero que tú me ayudes para que yo te ayude.
0: Yo voy a estar toda la vida agradecido que parte de tu pie sea mi parte.
1: Yo voy a estar toda la vida agradecido que tu pie sea parte del mío, Mickey.
0: Yo te prometo y te juro que voy a cuidar mi pie.
1: Yo te prometo y te juro que voy a cuidar mi pie.
0: Y mi familia estará agradecida que por tu pie yo podré caminar nuevamente.
1: Y mi familia estará agradecida que por tu pie volveré a caminar nuevamente.
0: Tú no estás presente, pero que hagas el ejercicio personalmente, vas a ver cómo Mickey mueve hasta la colita, ¿eh? Muy bien, venga. ¿Cómo se llama tu señora? ¿Cuál es el nombre de ella?
1: Ella se llama Bessie Carolina.
0: Bessie Carolina, muy bien. Es importante que por favor le digas a Bessie que le va a llegar una carta, ¿sí? Al domicilio que ya tengo, que me dio Alejandro. Y ahí, también en la firma de acuse, van a hacer una pregunta. Y es una clave para que puedan recibir lo que es el cheque de los $5,000. ¿De acuerdo?
1: Ok.
0: Y la pregunta que hay que contestar es, ¿cómo se oye el Panda Show, que es una broma de Luis, no es cierto?
2: A toda máquina.
0: Estás en el Panda Show. Fast Food Foundation, Fundación de Comida Rápida. Justiniano, ¿quieres hablar con el puerquito otra vez? Justiniano.
1: Ajá.
0: Ra, ra, ra. Luis, dile por qué la bromita, adelante.
3: No, para que tenga, para que vea que yo sé que han sido días difíciles, pero que pues no le caería mal un par de risas.
0: No, hombre, él está atacado de la risa. Oye, Justiniano.
1: Ajá.
0: Habla con Mickey. Dile hola, Mickey.
1: Ay, Miki.
0: Oye, Justiniano, me estaban comentando, Luis, que tuviste un problema con tu pie hace algunas semanas, ¿neta?
1: Sí.
0: Chale, ¿y te duele? Chal, y todavía, Luis, tu cuate haciéndote bromas, qué manchado, ¿no?
1: No, ni modo.
0: En lugar que se ponga a hacer una cooperacha, en lugar que hable con los cuates, vamos a apoyar acá al carnal hondureño, ¡no! Luis, comprométete con el panda que lo vas a ayudar.
3: Sí, sí, me comprometo que voy a ayudar a Justiniano a llevarlo con Miki.
0: Hijo de tu... Familia, México, Honduras, díganme cómo se oye el Panda Show.
3: A toda máquina, pandita.

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2: Y bien, hijos de Calimán, hijas de la Chilindrina, estoy de vuelta contigo. Septiembre 14, la diversión la encuentras a través de la mejor FM. Estamos en cadena. ¿Qué harás tu bromita? ¿Qué esperas? Mensajito vía WhatsApp al 5599072632. 557-60-PANDA. Más bromitas si tengo a Edgar. Buenas noches, ¿cómo estás?
3: ¿Qué tal, pandita? Buenas noches. Bien, bien, aquí andamos, mira.
2: Qué bueno. ¿Qué haciendo? ¿Ya en casita? ¿O estás chambeando? ¿O te haces tarima pendécuaro? ¿O...?
3: Nel, estoy aquí en mi trabajo, pandita. Estoy aquí ¿Neta? Trabajando.
2: ¿Qué tipo de chamba haces, Edgar?
3: Trabajo de seguridad privada. Estoy aquí ahorita.
2: Bueno, pues mira, para quitarte el aburrimiento, lo tedioso, el soportar a la gente y todo, platícame, bromita, ¿para quién?
3: Va a ser para mi hermana, la Deli.
2: Araceli, ok. ¿Y qué broma para tu hermana?
3: Mira, lo que pasa que va a ser, ella le está organizando una fiesta de cumpleaños a su hija, bueno, ¿no?
2: Ajá, ¿y entonces, eso cuántos cumple la sobrina?
3: Cumple 18.
2: Órale, padrísimo. Ok, ¿y qué más?
3: Entonces se hace cuenta que nos pidió a mí y a mi hermano de llevarle unos cartones de cerveza, ¿sabes? Para convivir ahí en la fiesta y todo eso.
2: A ver, el día de mañana es importante para tu hermana Araceli porque tu sobrina cumple 18. ¿Estamos?
3: Ajá.
2: Entonces te pidió a ti y a tu hermano apoyo de que convivieran y aparte le llevaran y le apoyaran con cosas, ¿no?
3: Exacto. Entonces yo le voy a marcar a mi hermana para decirle que yo no voy a poder, que siempre ya no voy a poder ni acudir a la fiesta ni tampoco apoyarla con lo que me pidió porque tengo que acompañar a mi esposa no la tengo que acompañar, simplemente mi esposa se enteró que yo voy a ir a la fiesta de mi hermana, pero como hace 8 días mi esposa se fue a una fiesta y yo no la quise acompañar, entonces se fue enojada, pero me dejó como que de antecedente, prácticamente así, de que para esta fiesta de mi hermana, que yo no iba a ir precisamente por lo mismo.
2: ¿Tu esposa y Araceli, tu hermana, no se llevan bien?
3: Sí, no se llevan bien, ¿eh?
2: Ah, y entonces es la broma del mandilón, no te dejaron. Órale, vamos a pegarle, marcamos por línea pública o privada.
3: Por pública.
2: Ok, nada más un favor, mi querido Edgar. De repente te escuchas bien, de repente mal. Péguese bien la boquita a la bocina, háblele con actitud, porque si no tu hermana va a estar ¿qué? ¿Cómo? Así que marcamos, las bromas están en el Panda Show.
4: Bromas. Pandita, buenas noches. Un saludo para León, Guanajuato, para la familia Muñoz Nicasio. También un saludo para mi jefe Mario Muñoz, que por él te escucho ya aproximadamente casi 15 años. Saludos, pandita. Buenas noches. Un saludo para mi hija Romina.
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2: Excelente.
6: Bueno.
7: Ah, ¿eres tú, bebé?
6: Mande.
7: Sí, soy yo.
6: Mande, ¿qué pasó, bebé?
7: Oye, ¿me escuchas bien, Boris?
6: Sí, ¿qué pasó, hermano?
7: Oye, estoy aquí, Boris, en mi trabajo. Oye, ¿no te agarro muy ocupada?
6: No, hermano, ¿qué pasó?
7: Ay, Boris, mira, lo que pasa que ese rato estaba platicando con esa Roxana porque me estábamos mensajeando, ¿no?
6: Ajá.
7: Y me estaba diciendo que platicando ahí con unas vecinas, haz de cuenta que ves que te había dicho que ella se fue el sábado a Hidalgo a una fiesta, a unos 15 años.
6: Ajá.
7: Entonces haz de cuenta que ves que te dije que me había dicho que fuéramos y así, yo no quise ir.
6: Ajá.
7: Y que me puse yo ahí medio payaso porque pues no quise ir, pues tú sabes que yo tenía que trabajar otro día y así, pues no quería venir ni desvelado ni tampoco crudo, ¿no?
6: Ajá.
7: Entonces haz de cuenta que ahorita mensajeando, bueno, para no hacer el cuento tan largo, haz de cuenta que el sábado que ellas se fueron, yo en la noche, en la tarde me estaba tomando unas cervezas, ¿no? Y ya en la noche, como eso de las 8 a 10 de la noche, me topo yo con unos vecinos que viven ahí donde yo vivo. Entonces, ahora sí que ellos también estaban ahí como que tomando cervezas y me invitaron y de que me quedé ahí con ellos tomando, ¿no?
6: Ajá.
7: Entonces, haz de cuenta que resulta ser que hay unas vecinas que creo yo que me vieron ahí y le dijeron, supongo yo que apenas le dijeron a ella hoy o ayer, le han de haber dicho que yo estaba el sábado con ellos ahí tomando. Entonces desde ahí se empezó a enojar y me empezó a decir que no, que como si tuve tiempo para estar con ellos ahí tomando y que no quise ir con ellas allá a Hidalgo y que no sé qué.
6: Se puso de payasa para que no viniera, para pronto.
7: Ah, bueno, para allá voy, espérame tantito. se da cuenta que yo, bueno, pues ya ahí lamenté yo el show y toda la cosa, ¿no? Entonces, pues ya fui viendo el tema, cómo se va poniendo, y le dije, mira, Rosana, independientemente de cómo te pongas, eso, la verdad es de que sí, no, o sea, sí, me fui, estaba yo el sábado ahí con mis amigos tomando y todo, pero no me largué a la calle, le digo, me quedé aquí en el patio y sí, estábamos en el patio.
5: Ajá.
7: Bueno, no sé quién te haya dicho, le digo, pero pues al final de cuentas, le digo, va, le digo, está bien, le digo, yo lo único que te voy a decir ahorita, le digo, es de que, pues así como te estás poniendo, le digo, no quiero que te me pongas así mañana, le digo, porque tú sabes de antemano el compromiso que yo tengo para mañana con mi hermana. Ajá. Y pues eso cuando se me empezó a poner más loca, porque haz de cuenta que
5: Berito,
7: para él...
5: Oye, Berito, me esperas, hables 10 minutos, es que voy a recibir una silla.
7: Ay, no, Boris, espérame, es que yo también estaba ocupado y pues para no tardarme tanto...
5: Bueno, está bien, a ver,
7: dile. Que te eche la mano.
5: Sí.
7: Uh-huh. Entonces haz de cuenta que como también se dio cuenta, haz de cuenta que... ¿Ves que el sábado tuvimos una conferencia de llamada entre todos?
5: ¿Entre todos, bueno, quién? ¿De nosotros o de quién?
7: Ajá, de nosotros. Es que estábamos llamando precisamente para ver lo de la fiesta de mañana.
5: Ajá, ajá.
7: Bueno, entonces haz de cuenta que... Bueno, por una u otra razón, te digo que estaba viendo mi celular y vio que estaba yo haciendo... Tuve una conferencia de llamadas con ustedes y que nos tardamos un buen de tiempo. Y pues más enojó por eso también. Y dijo, no, pero ve, cómo no, ni siquiera tampoco ni fuera... digno ni siquiera de hacerme una llamada yo estando en Hidalgo, dice, pero bien que estuviste ahí haciendo, llamándole con tus hermanos y no sé qué, que tanto
5: ayer hubieras dicho sale, que ¿no? Tú no llamaste, nosotros llamamos.
7: Ajá, por eso, o sea, independientemente de que le haya dicho yo que yo no llamé, sino que ustedes llamaron, pues ese fue el problema, de que como si a ella, a ustedes no les cuelgo rápido y a ella ni 5 minutos y ya le quiero estar colgando, ¿me entiendes? Ese fue su enojo. Entonces, como yo le dije que pues sí, ¿no? Que yo iba a ir contigo, no me iba a importar. Entonces sí, me empezó como a condicionar, ¿me entiendes? Se empezó a poner así bien chuki y empezó a cuestionarme y a como a condicionarme. Me empezó a decir que no, que cómo es posible que yo sea así con ella, que siempre he sido así con ella, que siempre los prefiero a ustedes que a ella. Ya saben cómo se pone,
5: ajá,
7: ¿no?
5: Ajá.
7: Entonces, pues la verdad... Ajá, entonces te digo que la verdad, pues así como que me hizo sentir bien mal porque prácticamente me dijo que, pues que sí, ¿no? Que ya sabes cómo se pone ella. O sea, me empezó como a poner entre la espada y la pared, Boris. Me dijo que no, que seguro que porque iba a ser la fiesta de, bueno, tu fiesta y de esta Camila, que por eso estaba yo poniéndome así en ese plan y que no sé qué, y que una vez más estaba yo demostrando que te prefiero a ti y no a ella y ni a esta Samaria y que no sé qué, y empezó así como que a ponerse bien dramática. Entonces, te digo, yo me empezó a sentir mal. Entonces, de verdad, ay, no, es que no sé cómo decirte, güey, la neta.
5: No vas a venir tan pronto.
7: Siento mal, Boris, y es que... Boris, ¿tú qué quieres que yo haga, Boris? O sea, yo sé que me comprometí contigo en mañana formalmente en Miss y en llevarte lo que te iba a llevar de lo de las cervezas y así, pero...
5: Ajá. Sí, está bien, hermano, no te preocupes. Igual mi hermano David me dijo que igual no iba a venir. Igual también me dijo...
7: ¿David?
5: Pero no, David, ajá, me dijo que no va a venir tampoco.
8: ¡Oh, Dios!
7: ¿Cómo crees?
5: Ajá. Me dijo, ay, hola, Borita. Y ya le dije, ¿qué pasa, hermano? Dice, no, es que no voy a poder ir. Me dijo, digo, ¿y eso por qué? No, primero me dijo, es que no te voy a poder ayudar con lo de las fresas. Le digo, ay, no, hermano, no importa. Le digo, te espero acá mañana. Le digo, ya sabes que empieza a las 3. Me dice, no, es que no voy a poder ir tampoco. Y le dije, ¿por qué? Dice, no, pues es que no voy a poder, Gordita. Me dijo,
7: aquí la cuestión, Boris, lo que pues, sí me hizo como que sentir y así, es de que así como se puso esta vieja, o sea, prácticamente me dijo que... Bueno, no, más bien no prácticamente, más bien me dijo que de favor les diga a ustedes o de plano que yo tome una postura más así como de que ya no quiero... O sea, para pronto, Boris, mejor ya no me hables mucho tú. O sea, ese es el detalle. Aquí el problema eres tú, no tanto... ni hermano, ni mi mamá, ni nadie más.
5: O sea que esta Roxana quiere que yo ya no te hable.
7: Ajá, exactamente.
5: No, pues ya no quiere ni que me... ahí sí, no, hermano, ahí sí me disculpas, pero ahí sí está mal ella. O sea, a mí no me va a venir a imponer a mí ella nada, está loca. Digo, y si ella quiere no, que salgamos en problemas, hermano, mira, yo sí voy a ir, porque a mí ella
7: no por eso, Boris, es que yo lo que yo no quiero precisamente son problemas, Boris, o sea,
5: pues
7: tú entiendes.
5: Yo tampoco, mira, te voy a decir algo, hermano, yo sé que es tu esposa y lo que tú quieras y así, pero a mí no me van a andar prohibiendo que yo le esté quien hablar a mis hermanos, está enferma de su cabeza. Ah, bueno, está bien, sí, yo te dejo hablar y lo que tú quieras. Pero entonces ella, tú también le vas a tener que dejar entonces de hablar a su hermana. Si tú le dejas hablar a mí, tienes que dejar de hablar a su hermana.
7: Ay, Boris, es que...
5: No, hermano.
7: Boris, es que me está poniendo entre la espada y la pared, Boris, ¿me entiendes? Y además tú sabes cómo enseña, sabes cómo se pone.
5: Pero no, yo, hermano, yo... Ay, tú que jamás me ha dicho así de que déjale de hablar o no sé. No, hermano.
7: Mira, Boris, yo no te voy a ver ni nada. La familia es la familia, hermano. Yo nada más te digo eso. Y yo no sé si ella. Ay, Boris, es que te va a encontrar. Mira, al final de cuentas, tú hiciste una cosa. O sea, ella me dio escoger así de simple. Me dijo, o tu familia o yo. Y tú sabes
5: pues
7: que yo la amo y ella a mí.
5: Entonces escógela a ella, hermano. Yo ya no te voy a hablar entonces. Pero
7: ay,
5: tú nada más dile a ella que jamás tú has dicho que dejes de hablarle a su familia o algo así, así que eso no se va. Y eso
7: también. Pues sabes que ella es mi esposa, tú también entiéndeme, güey. Así como tú eres mi familia, ella también es mi esposa, es la mamá de mi hija.
5: Por eso, ajá, y tú le has prohibido que te dejen hablar a su familia o algo así. O sea, tú también sé consciente en eso. O sea, ¿le has prohibido eso en serio? ¿Y por eso ella te está haciendo eso?
7: Pues,
5: no, hermano, ay, es injusto. Pues, sí. Pero mira, yo para que tú no tengas problemas ni nada, está bien. Y si por aquí no sé cuál sea, ya le pedí disculpas. O sea, para que estemos ay, bien y esa vieja se pasa adelante, hermano. Se pasa adelante, pero está bien. Yo ya no te voy a hablar ni nada.
7: No, mira, de antemano tú sabes que yo siempre te llevo en mi corazón y siempre te voy a llevar en mi corazón, Boris. A lo mejor, y como tú dices, ya no me vas a hablar y todo, y yo tampoco ya no te voy a poder ni hablar aunque yo quisiera, ¿no? Porque pues esta vieja pues siempre se da cuenta y así, y se pone bien chuki. Entonces, no quiero que te pongas así, hermanita. Tú sabes que yo te quiero mucho, te amo, y pues a mí también me duele mucho, pero pues ahora sí que también quiero que entiendas que yo amo a Rosana y amo a mi niña y pues que no me gusta tampoco cómo se pone, que me está poniendo entre la espada y la pared. Ahora,
5: yo sé que
7: tú también sientes feo, Boris. Yo también siento feo porque tú sabes que pues que tú eres como mi mamá y pues a mí también me duele mucho que esta vieja me ponga en esa situación, Boris. Perdóname, ¿sí, hermanita?
5: Pues sí, hermano, ¿qué puedo hacer yo?
7: Pero, Boris, es que yo lo que menos quería era hacerte sentir mal, y aparte, pues, cuando esta Rosana me estaba poniendo todas esas condiciones, inmediatamente se me vinieron todos los recuerdos a mi mente, Boris, de cuando tú me cuidabas, cuando me bañabas y me dabas de comer, y que, pues, ahora sí que tú y yo sabemos, Boris, que, pues, que tú eres como mi mamá y tú siempre me cuidaste, y a mí tú sabes que esos recuerdos pues siempre los voy a llevar en mi mente y en mi corazón. Y ahorita que pues que estoy en esta situación entre la espada y la pared de que esta Rosana pues ya me puso a elegir entre ustedes o entre ella, pues la verdad pues voy a estar recordando más de eso, Boris, de que de todos esos momentos en los que me dabas de comer, en los que me hacías mi comidita bien rica, en los cuando me bañaba, y todas esas cosas, Boris, créeme que yo me las voy a llevar a la tumba, Boris. Y perdóname por todo esto, Boris. Yo sé que pues a lo mejor el día de mañana me pueda arrepentir, pero pues tampoco me quiero arrepentir pues de no estar con Rosana y de no estar con mi hija. Entiéndeme, Boris, ¿sí?
5: Hermano, ya te dije que sí. Ya, de verdad, no. Mira, ya ni siquiera quiero estar penando por él.
7: No, Boris, es que pues para mí no es fácil, obviamente tampoco para mí no es fácil pues decírtelo, porque pues yo sé que a ti te duele igual que a mí y te da coraje pues el simple hecho de que pues esta vieja pues me ponga en esas condiciones. y yo sé que a lo mejor tú quieras decirle y hacerle mil cosas, pero es como te digo, Boris, no quiero que me generes más problemas, vaya, o sea, ya suficientes problemas tengo como para que pues te quieras poner tú así como echándole en cara o reclamarle a Roxana, porque pues no, o sea, no, ya no quiero tener más problemas de ese tipo, Boris, por eso se me está haciendo difícil decírtelo, de que pues ya no quiero que me llames, Boris, ni nada de eso.
5: Ya, hermano, no, de verdad ya no te preocupes, ya pues ya, ¿qué
7: puedo hacer? Ay, Boris, discúlpame.
5: No, no te preocupes, hermano. Lo que sí me prometo está mal, lo que sí siento que está mal es de que prefieras a una narga que al final de cuentas después quizás sabes te consigo otra vez, pero mira, ahí tú lo experimentarás.
7: Ay, Boris,
5: solo, hermano.
7: ¿Me prometes, Boris, me prometes que me llevas el brazo? Nada más dime eso, Boris.
5: Ay, hermano, pues eres mi hermano, eso que esas payasadas que...
7: Ay, Boris, es que yo quiero que tú me digas eso, quiero escucharlo.
5: Ay, pues sí, sabes que te quiero, más sabes que te amo, pues eres mi hermano. Estas payasadas que... O sea, porque tú sabes crees que porque te digan así de cosas, no eres mi hermano. Siempre te voy a querer.
7: Ay, Boris,
5: está bien, hermano, yo tampoco quiero que tú tengas problemas, que ya te dije.
7: Ay, Boris, oye, bueno, mira, okay, entiendo, Boris, entiendo que tú estás ahí, y gracias, en verdad te agradezco que me apoyes en ese sentido de que tú ya no quieres que yo tenga problemas por eso, y pero solamente dime, contéstame una última cosa, ¿sí?
5: ¿Qué pasó?
7: Es que, bueno, cuando Roxana me estaba pues, diciendo todas esas cosas, me dijo que te preguntara algo, no sé si quieras. Bueno, no sé si quieres que te lo diga y si me lo contestes con toda la sinceridad del mundo, Boris.
5: ¿Qué?
7: ¿Que cómo se escucha el Panda Show? ¿Que eso es una broma?
2: ¡Broma! ¡Para ser y estás en las bromas del Panda Show! Ay, chiquita,
5: ay,
2: oye, ¿por qué?
5: Feo,
2: ¿por qué empezaste a llorar, chiquilla? ¿Pues te dio pechito?
5: Pues es mi hermano, pues.
2: ¿Sentiste
5: ¿qué
2: feo?
5: Pues sí, obviamente.
2: Oye, ¿no te llevas bien con tu cuñadita?
5: Es que mi hermano te conteste.
2: No sé, yo ya lo sé, pero te estoy preguntando a ti, respóndeme. Te voy a hacer una pregunta muy sencilla y con eso sabré. ¿Está invitada a la fiesta de tu hija?
5: Sí.
2: Ah, entonces si la quieres. Edgar, dile por qué le hiciste la bromita a tu hermana, la chillona.
7: No, nada, Padita, nada más es para decirle que obviamente que la quiero mucho y que pues, bueno, sí, quería ya desde cuando quería hacer una broma y pues ahora se me presentó la oportunidad y con lo de la fiesta de para mañana, pues, se me ocurrió esto.
2: Y dijo, ¿pa' quién? Para la más chillona y la más taruga de la familia.
5: Ay, qué gusto de lo buscarlo, ¿eh?
2: Oye, pero David no va, imagínate, y este sí va a ir.
7: No, mi carnal sí va a ir también, güey, sí, sí va a ir. Nada más que morir. Nada más que mi carnal ya sabía, David ya sabía, nada más que él, no sé si te marcó, te mandó mensajes, él de que también te dijo que no iba a poder, pero era por parte de la broma.
5: Ay, son bien feos los dos.
2: Ay, de verdad. Yo comparto contigo, te los odio. Hay que odiarlos, Araceli. E imagínate, tus hermanos te adoran. Imagínate si no te adoraran. Uy, cómo será. Oye, no conozco a tu hija, pero dile que se la pase muy bien. Mañana es su cumpleaños 18. Que convivan padrísimo en familia, que brinden, que se la pasen chidísimo. Así que, familia, díganme cómo se oye el Panda Show.
7: A toda máquina, Pandita.
2: Y con esto cerramos en este lunes 14 de septiembre del 2026. Hasta aquí las bromitas del Panda Show a través de la mejor FM en cadena. Regreso mañana martes. Gracias. Buenas noches. Bye.

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0: 58.
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0: 10:59.
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6: Hola, hola, bienvenidos, bienvenidas, ¿cómo están? Estamos en un episodio más de Ya Oíste. Yo soy Génesis Sainez y hoy tenemos un tema muy peculiar, un tema que puede pasarle a cualquiera, nadie está exento. En la cocina, en el trabajo o incluso en tu casa, en la calle, que son las famosas quemaduras. Y vamos a hablar sobre qué hacer en un momento difícil que está, porque muchos entramos en pánico en ese momento, es como de, ay, se está quemando, está pasando algo, pero no, a esto nos viene a acompañar nuestro querido doctor Oscar Reyes, jefe del servicio de urgencias. ¿Cómo está, doctor?
11: Hola, buenas tardes, bien, gracias, aquí, gracias por la invitación.
6: Ay, muchas gracias a usted por acompañarnos. Esto se va a poner bueno, porque estamos en una temporada donde justo puede haber muchas, muchas quemaduras, pero vamos a empezar sobre qué son las quemaduras, doctor.
11: Bueno, las quemaduras prácticamente son lesiones causadas por agentes físicos externos, principalmente sea fuego directo, líquidos calientes. Existe también las quemaduras por corriente eléctrica y en menor medida, pero también existen las quemaduras químicas. Entonces, wow, básicamente son lesiones térmicas, básicamente.
6: ¿Cómo son los tipos de quemaduras, doctor, que le han llegado?
11: Bueno, las quemaduras se clasifican, puede ser por, como ya mencionamos, por el tipo de agente que la ocasiona, que ya mencionamos que puede ser por fuego directo, le llamamos por escaldadura, quiere decir por líquidos calientes, quemadura química y quemadura eléctrica. Esa es una clasificación que es de acuerdo al agente físico que lo ocasiona. Y para nosotros como médicos es muy importante clasificarla de acuerdo a la profundidad o la gravedad de la lesión.
6: Ajá. Okay.
11: Hay varias clasificaciones, conforme van pasando los años, se han creado varias clasificaciones. La más usada o la que está más en boga es la que le divide en primer grado, segundo grado y tercer grado.
6: Oh, sí.
11: Ajá, eso es de acuerdo. A nosotros como personal de la salud nos funciona mucho para determinar la gravedad de la lesión y a la vez de saber la gravedad de la lesión, saber si el paciente requiere ser tratado en un hospital o puede ser tratado en su domicilio. La quemadura de primer grado es la que comúnmente cuando vamos a la playa y nos asoleamos.
6: Lo bronceadito,
11: ajá,
6: acá.
11: Esa es una quemadura de primer grado. Obviamente, pues como la mayoría de la gente sabe, pues no es necesario ir al hospital para para tratar ese tipo
6: incluso hay gente que se broncea por gusto, ¿no?
11: Ah, o sea... Exactamente. Y es algo irónico, pero las quemaduras de primer grado son dolorosas precisamente porque afectan las capas superficiales de la piel, que se llama epidermis, y es ahí donde están los receptores del dolor.
6: Ya tocamos el de grado 1.
11: Primer grado,
6: ya ven. Nos vamos con el de segundo grado.
11: Okay. Sí, el de segundo grado, ya estamos hablando que ya la quemadura es más profunda. De hecho, la quemadura de segundo grado se divide en superficiales y profundas. Ajá.
6: Okay.
11: El segundo grado ya afecta capas más profundas de la piel, en este caso la dermis. Y este tipo de quemadura es muy importante porque la recomendación es que sí se tenga una atención médica, que ya son más profundas a diferencia de las de primer grado. Uh-huh. ¿Cómo los vamos a identificar? La piel se pone rosa y las famosas ampollas o flictenas. Ajá, ya es una característica de las de segundo grado que ya van a cursar con ampollas. Ajá, entonces este tipo de quemaduras, la sugerencia es que sí se vaya a alguna atención médica, a diferencia de las de primer grado.
6: Sí, sí me ha tocado ver, no me ha pasado, pero sí me ha tocado ver que el aceite creo que es lo más común que vemos que les cae en la piel e inmediatamente como que empieza a salir la ampollita, o sea, obviamente entre el movimiento y todo, de que te arde, me tocó ver que a mi mamá le salió una enorme, pero no entendía, o sea, yo en mi mente es como, ¿por cómo es que sale o por qué salen las ampollitas? ¿Es como media de protección de la piel o por qué se da?
11: La mayoría de las quemaduras de segundo grado, como bien mencionas, está ocasionado por líquidos calientes, ya sea aceite, agua hirviendo, o también por objetos calientes como el clásico, la plancha, la secadora.
6: Yo con mi plancha del peine.
11: Entonces, la ámpula o ampolla, como se le conoce, flictena, no es otra cosa que se sale el líquido de la piel y se acumula ahí. De hecho, más adelante vamos a ver que cuando ya las quemaduras son más extensas, algo que daña mucho al paciente es la pérdida de líquido o de volumen, que le llamamos nosotros.
6: Okay.
11: Ajá. Aquí también es importante mencionar, ya cuando entramos a una quemadura de segundo grado, nosotros ya a nivel médico, es muy importante la extensión de la quemadura. ¿Estás de acuerdo que no es lo mismo que te, como bien mencionas, que te quemes una área pequeña de tu mano a que te quemes, por ejemplo, todo el tórax, ¿no? O todo el pecho. Sí.
6: Pero pasemos a la de la quemadura de tercer grado, que esa es la última de la escala, sí, por así decirlo.
11: Es la más grave. Por lógica, pues la profundidad es mayor. Aquí es cuando el paciente inclusive ya tiene exposición de hueso, exposición ósea, cuando ya se queman tendones, ya se queman como músculo. Obviamente, pues son pacientes que se exponen a corrientes térmicas o están mucho tiempo expuestos, sobre todo cuando hay fuego directo, ¿no?
6: Claro.
11: Y desafortunadamente muchas de las veces el tratamiento es quirúrgico, muchas veces inclusive si una extremidad está muy afectada, inclusive puede requerir amputación, entonces ya es una quemadura pues ya más grave, ¿no?
6: Y hay una pregunta que me gustaría hacerle, porque creo que todos necesitamos saber esas acciones rápidas, que en dado caso, no sé, estoy en mi casa y veo, o sea, para poder ayudar y también para saber qué hacer yo, ¿no? ¿Qué hacer cuando estás en ese momento que no estás obviamente en el doctor o en lo que llegas? ¿Cómo tratarlo o hacerlo inmediatamente, una quemadura?
11: La principal recomendación es no aplicar ninguna sustancia a la quemadura.
6: Ni la famosa clara de huevo.
11: No, hay veces que le ponen antibiótico en crema, tampoco se sugiere. Clara de huevo, algunas cremas como el tepezcohuite, el aloe. Entonces, la sugerencia es no aplicar nada de eso. Tampoco agua fría. Mucha gente, pues la lógica muchas veces llegaría a pensar, pues si se quema y está caliente,
6: claro,
11: pues échale agua fría, ¿no? Sin embargo, no. Sí se sugiere, obviamente, que se lave la herida con pura agua, pero que el agua sea tibia o templada.
6: Ok. Uh-huh.
11: Tampoco se recomienda poner hielo.
6: ¿Y por ejemplo el agua es en contacto directo o como suavecito?
11: No, directo.
6: Directo, uh-huh. Ok.
11: Ajá, entonces y después taparla con un apósito antiadherente, o sea, evitar que no sea un apósito que se pegue en la piel y obviamente pues que esté limpio, ¿no?
6: Claro, principalmente.
11: O sugerencia que esté limpio. Y si la quemadura sí se ve que tenga ampollas o todo sugiere que sea de segundo grado, pues sí se sugiere que vaya a atención médica.
6: Y lo que hoy nos comparte, doctor, es muy, muy importante, porque hay cosas que ni siquiera sabemos, o sea, podemos decir que es muy como de, ay, no me va a pasar, o nada más me quemé tantito, pero lo dejamos a la desidia y son cosas que se pueden complicar. Nos ayudó a desmentir muchos mitos. Muchas gracias. Y pues, sin más por el momento, yo le agradezco mucho que nos haya acompañado. Espero que se le haya pasado muy bien.
11: Sí, al contrario, gracias a ustedes.
6: Y pues nada, Easter Lovers, la verdad es que yo estoy muy, muy agradecida. Muchísimas gracias, doctor, por esta compañía, por compartir información tan valiosa. Yo soy Génesis Sainz, fue un gusto tenerlos aquí. Muchísimas gracias, nos vemos en el próximo episodio. Adiós.

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1: 12:39.

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1: Doce cincuenta y dos.

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0: 1:57.
1: Dije que un día esto pasaría y no me creíste, ¿verdad?

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1: 2:11.
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1: 3, 7.

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1: Tres, veinticinco.

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1: ¡Sonador! 431.

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4-42.

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5:18.

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La 6.

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1: Montes, montes, alicantes, pintos, pájaros, can, can, can, can, can, can, can, can. Oye, no, pues aquí con esto era de tanta cosa que pasa en el mundo. Es que así decía mi abuelita. ¿Cómo está, abuelita? Pues aquí con esto, ¿de qué, abuelita? Porque la abuelita siempre está con el pendiente, ¿no? Siempre estaba ella preocupada. ¿De qué está preocupada, abuelita? Pues estoy preocupada que no me acuerdo de qué me preocupé, dice. Ya se me olvidó de qué me preocupé. Y ahora, pues no sé qué va a pasar, dice, porque pues aquí estoy preocupada, decía, ¿no? O también decía esa, ¿verdad? De, pues aquí preocupada, ¿de qué, abuela? De tanta cosa que pasa en el mundo, decía, santas abuelas, ¿verdad? Saludo a todas las abuelitas que ya no están y a las que están. Yo soy el abuelito del barrio y tú estás escuchando el tan tan, se acabó corta.

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1: Oye, pues vamos en breve, raudos y veloces, ¿verdad? Con esto del aseguramiento, 150 toneladas de autopartes en lo que viene siendo Xochimilco, Iztapalapa. O sea, esta lacra, ¿verdad? De la raza que te roba hasta los asientos, güey. O sea, lo que pasa es que los asientos de los carros, ¿verdad? Ahora traen los enchufes estos, el cableado normal para temperatura, para movimiento, para todo eso. Y en los rieles pusieron nada más dos tornillos de cada lado, ¿ah? O dos tornillos atrás, dos adelante. Y queda bien macizo el canijo asiento, la neta, en ese sistema de rieles. Pues queda súper bien el asiento, pero es bien fácil quitarlo, pues. Así en breve, con la herramienta, lo quitas en breve, ¿no? Y se están robando, güey, los asientos. O sea, ya sin llantas, güey, dices, bueno, pero cuando llegas y no hay ni asiento, y además hasta se hacen popó ya ahí en el carro, ¿ah? Y te dejan la popó hecha en medio, mendigos. Pero bueno, el caso está en que ahí en Xochimilco, 150 toneladas de autopartes, padre santo, ¿ah? Es un robadero, ¿no? Obvio, hay un mercado negro, que tú dices, me robaron mis asientos, pues ni modo, voy con el lacra, ¿verdad? ¿Qué onda, mi lacra? ¿Qué ocupas, güero? Pues otra vez los asientos. Ah, güero, tan güey, ya te agarraron de cliente. Sobres, mira, te vendo estos. ¡Esos son los míos! Dice. No, ¿qué pasó, güero? ¿Qué? ¿Así o qué? ¿Así o qué? No, no, ya, ya. Entonces ya leve, güero, órale, llévatelos por tanto, ¿no? Hijo de su madre, hasta te amenaza, ¿no? Bueno, ya no estén peleando con los yonqueros.
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0: Pintos, oye, esta es así como para llorar, ¿no? Así de una emoción. Fíjate que distribuyeron 10,000 guitarras artesanales en secundarias de Michoacán, loco. De estas guitarras chidotas de... espero que sean buenas, ¿no? O sea, primeramente no me consta. Todo parece ser que sí son de buena calidad, pero repartieron, pues, o sea, 10,000 guitarras para chamaquitos allá en Michoacán. Ponle que muchas de esas que te van a terminar quién sabe dónde, ¿no? Así dobladas ya, ¿no? Así que se pandearon, ¿no? Pero muchas de estas van a caer en unas manitas, ¿va? Que van a conocer por primera vez que con esas manitas y esa guitarra puedes hacer que se armonice el silencio, ¿no? ¡Ah, caro! Sí, o sea... Los músicos lo ven de otra manera. Lo que pasa es que, los que no somos músicos, es como el poeta, ¿no? O sea, el poeta lo mira desde un lado y el músico de otro. Y nosotros que somos nomás puro borracho, pues nos reímos, ¿va? Y pero, o sea, 10,000 guitarras. Esta es una noticia que neta, o sea, si no la doy yo, que la dé alguien, va ahí, Adela Micha, agarra una de estas. Ya, claro, la de la vida. No, pues que está bonita la nota para que la conozca un buen de gente. Se llama el Plan Michoacán por la Paz y la Justicia, ¿verdad? Pues por todo el tema que aquí se te informa, ¿no? De lo que pasa en Michigan y pues que le metan este incentivo. Me cae que eso es chido. Y no, Dios me libre, ¿verdad? Que vaya yo a estar hablando de algún del gobierno. Ay, qué chido. No, estoy hablando de la acción. Esta acción es buena, ¿no? O sea, la neta, independientemente de que lo que sea de cada quien y que cada quien vote donde le gusta, pero esto de las guitarras, todo lo demás está mal si tú quieres. ¡Corta!
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0: 6-27.
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0: 6:31.

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1: Montes, montes, alicantes, pintos, oye, no, pues un chamaco, ¿verdad? De repente empezó a pelearse así como que con uno, luego se quiso meter otro y que saca un arma blanca dentro de la escuela secundaria pública Pepe Vasconcelos, allá en la Juan José Ríos, ¿verdad? En Colima, y pues se puso feo, loco, el morrillo, ¿verdad? Estaba llegando tempranito a las 7 de la mañana, pero se quedaron de ver en los baños dos que se traían odio, ¿verdad? Y dijeron Simón, pero se empezaron a meter otros y de repente, pues resultó que uno era de segundo grado, el otro de tercero y se estaban molestando y pues empezó el pleito grande y que saca la navaja así, pues imagínate, ¿verdad? Pues estaba siendo agredido por varios, pues picoteó a varios, loco, a uno en la panza con seriedad, o sea, ese piquete sí puso en riesgo la vida del chavillo que pues todos fueron trasladados, tres, ¿verdad? Imagínate, ya que de repente te hablen y tú digan, oiga, su hijo está en el hospital, ¿verdad? Oiga, ¿por qué? Pues, ¿qué hizo? No, le hicieron, lo navajearon en los baños, ¿no? Hasta, ¿cómo va a hacer eso? Y el director, ¿qué? No, pues ya está en Chicago, yo creo, el director ya se fue para allá, ¿verdad? Pues en Los Ángeles con un compadre allá, porque sí, me imagino que aquí va, bueno, está ardiendo Troya. Y bueno, en Hospital de Villahermosa, ¿verdad? 14 elementos arrestaron a una enfermera y se hizo un pánico. Pues es que la enfermera, ¿verdad? Adscrita al Hospital Juanito Pig Palacios del Issste, pues adentro del hospital la llegaron a detener, ¿verdad? Un operativo porque presuntamente ella tiene pues una relación, ¿verdad? Con una persona que la demandó por omisión de cuidados familiares. Hijo y su, pues total que había que aprenderla la señora, pero pues se puso acá pues bien tensa la cosa y luego la gente bien armada, güey, los federales, güey, o sea, llegaron pero armadísimos, no sé si eran federales o estatales, que eran porque este pleito era estatal, ¿no? Pero ya sabes que ahora, aunque sea la Fiscalía del Estado, llama a la Guardia Nacional y pues ni modo que dije, nada, vamos a arrestar a una enfermera, dejen las armas, sí, guante, aquí las vamos a poner afuerita, sí, para arrestar a la enfermera. No, pues no, se llegan armados, encapuchados, güey, con chalecos y todo. Y la señora, pues, se puso crítica, ¿verdad? Y la raza también se paniqueó, güey.
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1: Calmantes, Montes, oye, fíjate que esta es de las cosas que más así me duelen, si no es la que más, Cuando doy estas notas, como la de doña Erlinda de 96 años, pues ya 96 años, pero te voy a decir que doña Erlinda, ¿verdad? De esas mujeres de antes que quién sabe qué comieron, que su organismo, su aparato óseo, ¿verdad? O sea, su esqueleto, pues, su músculo, está chido todavía a los 96 años. La señora, como, o sea, siempre que quieres medir la salud de alguien, es moviendo una maceta, ¿va? A ver, mueve la maceta, y doña Erlinda movía las macetas todavía, ¿verdad? Y entonces, pues hubo una tragedia, buscaron a una señora, a la Leti, ¿verdad? De 59 años, para que la cuidara, y le pegaban unas jodas de repente a la pobre doña Erlinda, le pegaba, güey, bien, o sea, en la cabeza, ¿verdad? La jaloneaba del cabello, le pegaba unas sangoloteadas del cabello, hijo y su ma. O sea, neta que, pues, vamos a ver si le meten ya años a esa señora, porque, pues, por lesiones, si la vinculan por lesiones, pues, no, pues en 15 días está fuera la señora, si no es que ya va, por lesiones, ¿qué? Tiene que haber algo más, yo no soy abogado, ¿verdad? Pero, pues, tiene que haber algo más así de violencia de algún tipo y de abuso de confianza y todo ese tema, ¿va? Y bueno, cayeron dos mujeres, al parecer del sexo femenino, ¿verdad? Traían más de 1,000,000 de pesos. Estaban allá en Nuevo León.

0: Venían los de a 500, ¿no? Unas pacas de a 500 y otra y otra y otra y otra. Pues total que traían más de un millón de varos, güey. En una cajita. Bueno, estaba grandecita, ¿eh? Y luego traían otra. Pues yo no sé, ¿verdad? Yo no estaba ahí. Pero la neta es que traían 1,056,000 pesos. Y pues andaban muy contentos. Y oiga, ¿y esta feria de dónde? O sea, ¿cayó la cundina, el ahorro o cómo fue? Porque es 1,000,000 de varos, no son 100,000 pesos. Como quiera, con 100,000 pesos te dicen que óvole, nada, lo saqué del cajero, güey. Me hizo el préstamo, ¿verdad? El adelanto de nómina de 15 años. No, pues ahí está el tema, ¿no? O sea, la doña, digo, las dos mujeres, ¿verdad? Pues detenidas porque no pudieron esclarecer si era del ahorro, de la tanda, de la cundina o de dónde las jaranas habían sacado 1,000,000 de pesos. ¡Corta!
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0: 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Son las 7.

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1: Claro que te dije que un día esto pasaría y no me creíste, ¿verdad?

0: 8 minutos aquí nomás en la mejor FM 95.5. Estamos listos y preparados. Yo soy Alex González. Feliz y contento de estar con ustedes hoy, 15 de septiembre, donde los mexicanos nos vestimos de mexicanos para comer comida mexicana que de todas maneras comeríamos.
1: Cualquier día.
0: Cualquier día, sí.
1: Del mundo.
0: El día que vayas a la esquina, hay una fondita, hay un lugar donde venden comida de comal, que venden comida de esta.
1: Pero hoy se siente, no sé ustedes, se siente más mexicano. ¿A poco no ves ahorita banderitas por todos los carros?
0: Yo me vine, mira, de
1: comal. Hoy andas aquí, sí. Ándale.
0: Como para el mundial me puse las de México, que usaba el 16 de septiembre. Hoy me tengo que poner la del mundial.
2: Tiene razón.
0: Me puse mi ICC.
1: Es día de sacar otra vez la playera de la selección.
0: Exactamente.
1: ¿Por qué no?
0: El Nex, yo pensé que sí iba a venir el perro con su playería acá, de su camiseta, su chamarra de México.
2: No. Viene con chamarra de México.
1: Está sentido noruego este vato.
3: Me siento ucraniano, ¿no?
1: Grico, el hijo de...
2: Y esto pregunto que se celebraba hoy. ¿Qué se celebra hoy?
1: ¿Por qué veo muchos mexicanitos?
3: Oigan, con esta cara que me cargo, ya no ocupo portar la camisa de México, digo. Ya sería mucho.
0: Sí, ya sería redundar. Señoras y señores, yo soy Ale González y él es el Bebecín. Buenos días.
1: Muy buenos días, señoras y señores. Qué gusto saludar a toda la raza completamente en vivo en este martesito 15 de septiembre. A vivir las fiestas patrias a todo lo que da, ¿no? A pasarla chido. Banda, pórtese bien. No vayan a andar allá jugándole que ta-ta-ta-tas y que...
2: Respeto.
1: Cambie los ta-ta-tas por el ta-ta-ta-ta-ta-ta-ta. A bailarle un rato sabroso.
2: Una cumbiecita.
1: Un cumbión ahí. Que saque a bailar a la abuela, ¿no? O sea, póngase chido, disfrute hoy su día. Pásenla perrón en familia. Y pues nada, a festejar que somos mexicanos y es una raza bien perrona.
2: ¿Me dejan poner un grito de un señor que grita bien chido?
1: Échale.

0: Lo hace mejor Néstor.
1: A mí me gusta el grito del señor.
2: Es el Néstor. No, pero ver, vas a arrastrarle Néstor, un poquito más.
1: Aviéntate un grito chido.
0: Deja, les presentamos el día de hoy la belleza de este programa, la hermosura, la rubia superior del programa. Señoras y señores, con ustedes, Néstor Hurtado. ¡Ah!
3: ¡Muy buenos días, banda!
0: ¡Rubia superior!
3: ¡Rubia maricón!
2: ¡Rubia natural, el rey!
1: ¡Oh, sí!
0: No, con ustedes, Daniela Zoe.
1: ¡Zoe! Muy buenos días a toda la gente que nos está escuchando. Mi nombre es Daniela Zoe y estoy muy contenta de estar aquí con ustedes este martes 15 de septiembre, martes que parece viernes. Oye, huele a viernes, ay, apesta. Apesta viernes. Ay, y mi garganta lo sabe.
2: Oh, yeah. Oigan, no sé por qué son frases que yo utilizaría algún viernes.
1: Yo sé.
2: ¿Por qué las estás utilizando?
1: Pues porque ya.
0: Daniela, no quiero pensar que estás igualándote a este en la pisteadera.
1: Un poquito sí.
0: Ah, no. Tenemos que hablar con tu papá.
1: Hay que hablar. Hay que hacer un sindicato.
0: Ya nos exhibiste. Ya nos exhibiste.
1: Bienvenidos a este programa, La Parada Morning Show. Estoy muy contenta de estar aquí con todos ustedes, con toda la gente que nos está escuchando. Saludos a Puerto Vallarta, que también nos están escuchando. Entonces, bueno, un saludo y presentamos al boss, al jefe, al mero mero, a Voltaderen.
0: ¡Al Bebevaldia! ¡Bebevaldia! O sea, es en serio, me la traje nomás para que me esté humillando todo el tiempo.
1: ¡No te dije nada malo! ¡Te dije jefe! ¡Jefe,
0: vos! Le gusta chupando tomar. Como sí.
2: Ah, de chupar que es gerundio, bueno, ya estaba diciendo, compadre.
0: Es que formé.
1: O sea, ¿qué
0: imagínate,
1: ¿qué formé? Una ya no puede tomar.
2: ¿Qué ejemplo puedes estar dando para que lo presentes?
1: Una ya no se puede. No, una ya no se puede.
0: Mira,
1: con
0: compadre.
1: La gente
0: es más, ni siquiera te deja hablar, compadre.
2: Ey, no imagínate. Para hablar, ¿no? Ni le dirijas la palabra ni en casa. Para que no se enoje.
0: Con ustedes, señores y señores. El capitán de esta nave llena de música, promociones. Y mucho más, eres el Bebevaldia.
4: Señoras y señores, bienvenidos a La Parada Morning Show, gracias. Qué gusto saludarlos esta mañana. Es martes 15 de septiembre. Es un día muy agradable, pues es prácticamente previo al grito que estamos ya seguramente todos preparando.
0: Claro.
4: La reunión en sus casas. Quienes vayan a disponerse a ir a los despapalles. Al centro, a aventarse, al
2: quiere volar.
4: Y todo, al quiere volar. Pues láncense, ¿verdad? Que Dios los agarre confesados. Pero bueno.
0: Pero a mí, líbrenme de ese sí, problema. No, a mí no me metan en eso, compadre.
4: A mí no me agarren de su nejo. No. Entonces, bueno, pues.
0: A mí ya bájenme aquí.
4: Aquí bájenme. Pásensela bonito hoy y bueno, dé gracias a Dios si ya amaneció. Puede ir a chambear, puede moverse. Ya tuvo la oportunidad de levantarse este día. De gracias a Dios y sobre todo pues disfrute cada momento de sus días junto a su familia, a la gente que tiene cerca, a los amigos, a los carnales, a los hermanos, a los tíos, etcétera. Disfrute de cada día que usted tiene, de cada minuto, de cada segundo que Dios le regala con existencia. Soy Charlie Martínez El Bola y bueno, hay deportes, pero también hay promociones. Tenemos boletos para Alta Consigna. Tenemos boletos para Alex Fernández. Tenemos boletos para la Plaza de Toros Santa María Tepexpan, en donde va a estar la banda San Miguel. Tenemos boletos para Los Parras. ¡Los Parras!
0: La estación oficial de Los Parras.
4: Auditorio Telmex, sábado 21 de noviembre. ¡Los Parras!
0: Primero estuvieron en la mejor, ya después. Ah, vale,
4: ay, no, que yo, que ay, tú, yo que la mano también lo traigo.
2: ¡Digo, sin llorar!
0: ¡Ah, compadre! Hace mucho que no decías cómo lloraba la competencia. No,
4: yo respeto mucho mi competencia.
0: Ya lo hiciste.
4: Yo respeto mucho mi competencia.
0: ¡Es que llovió!
4: Y lo dicen al Inge que ellos no son, pero bueno. Natanael Cano,
0: Con el Inge no me llevé.
4: Boletos
0: nunca.
4: Para Natanael Cano. Y también tenemos boletos para los Tucanes de Tijuana. Sábado 12 de diciembre, ese no me lo pierdo por nada del mundo.
2: Va a estar
4: mundo,
2: bien perro. Sí. Todos van a estar perros. Sí.
0: Los Tijuanes de Tucana.
4: Soy mega fan de los Tucanes de Tijuana.
1: Necesito.
4: Y tenemos boletos para.
2: Imagínate.
3: Necesito.
1: Y luego está el clavo, le diste el clavo, le diste el clavo.
0: Y luego Día de la Virgen.
1: Necesito.
4: El Día de la Virgen.
1: Unas celadas.
0: Para bien perrón el grito.
1: Viene el odio, me voy a poner el día de hoy. No es cierto.
0: Compare.
2: No sé por qué, Dani, pero un viernes tú y yo cantando las de Alejandro Fernández. Echando una chela.
0: Y acuérdense que no, contigo no se va a juntar nunca, bebecín, nunca.
4: Y acuérdense que cada que escuchen la canción de Antonio Oroz, tú que la ves, tiri tiri, chiquiriri, chiquiriri, te pueden llevar un autoestéreo para su carro, para esa posilga de carro. Eso que tienen, que le llaman carro, no se preocupen. Ya tienen por lo menos autoestéreo.
2: Que le suena todo y el autoestéreo tampoco.
4: Es lo único que no le suena el autoestéreo.
0: Aquí está la
4: sí le va a sonar el autoestéreo. Cortesía de Antonio Oroz.
5: Que te hace topar del Manolo, oye.
4: Y bueno, por, antes de ir a los deportes, antes de ir a los deportes con Héctor Hurtado, pedimos la ayuda de la gente para que nos ayude a localizar una cartera que pues... se extravió, mi querido Néstor, ¿dónde? Para ver si alguien nos puede ayudar a localizarla.
5: Atención, atención, mana, si
4: por
5: usted
4: sobre
5: andaba...
4: todo las identificaciones, digo, ya sí, ya sabemos que la feria ya se la volaron, sí, bola de lacras, pero por
5: si la menos... banda que andaba ahí cerca de aquí de Santa María del Pueblito,
2: órale,
5: ahí está un supermercado de este color naranjita,
2: yo
5: ahí afuerita en las inmediaciones de este centro.
2: ¿No te la encontraste?
5: De ese supermercado, ahí se cayó una cartera con algunas identificaciones a nombre de Juliana Roque, y bueno, ahí trae sus tarjetas, pues la INE, ya te la sabes, ¿no? Todos los documentos ahí importantes.
4: Y luego papá y volverlos a juntar.
5: Sí, quisiera decir que el dinero como quiera, pero también me interesa.
2: De hecho, las tarjetas como quiera.
4: Si la hubiera encontrado con dinero, no se agacho.
5: Sí, digo, ¿para qué le hicieron mentiras, verdad?
2: Eso ahora sí que como la canción de Antonio Oroz.
0: Mochilas.
4: ¿Tú qué la ves? Ya sí, nos dejó

0: vamos a agradecer infinitamente. Por favor, échenos la mano. Caray, adelante en esto.
1: Y si le puede poner una de quiña extra, estaría mejor. Sí. Créame, se ocupa. No,
2: ya, con que la regrese, ya.
0: Si regresa los 200 pesos y le hizo poco el dinero y le quiere ganar
1: échale otro
0: un billete de quiña, pues venga, bienvenido.
1: Si la ve muy pichurrienta, échale un 200 más.
0: Vámonos.
1: Pero bueno, banda, muy buenos días. Arrancamos rápidamente con la información deportiva porque el Atlas duró solamente unas horas dentro de la liguilla y ayer fue sacado después de que la Fiera vence 2-0 al Atlético de San Luis en este partido que restaba de la jornada número 8. Ayer lunes por la noche, con goles de Divier Cambindo, la Fiera vence 2-0 al Atlético de San Luis al 49 y al 71. Y con esto la Fiera se mete ahí de lleno a, bueno, a la liguilla. Todavía falta un montón de jornadas, pero la Fiera se mete ahí en el tema de la liguilla y el rojo y negro queda en el lugar número 9, estaba en el octavo, pero con esta victoria de la Fiera lo bajan un peldañito y queda en este momento. Falta un montón, repito, para.
0: ¿Cómo más a eso llegó este vato?
2: A mi Chivas no las han bajado del primero todavía.
1: No. Hoy juega el Toluca. Hoy juega el Toluca, un pendiente.
2: Por eso te digo, todavía no. ¿O ya
1: poquito,
2: nada más?
1: Un poquito más de 24 horas les va a durar el gusto.
2: Porque sí va a ser, ¿eh? O sea, la Chivas. ¿Sí? América, ¿juega en América contra Toluca?
1: No, hoy, no. Hoy juega Toluca contra Puebla.
2: Ah, si el Toluca
1: gana, lo bajan a segundo.
2: Ajá. ¿Sí? Empata.
3: O el AME.
1: Empata también. El Toluca empatando o ganando, bajan a Chivas al segundo lugar.
2: Y el América también.
1: El América también. El América, su partido pendiente es más adelante, todavía en algunas semanas más. Pero el de hoy, Toluca contra Puebla, sería el que sacara a las Chivas de su realidad. De su realidad bastante alterada. Sí. Así que hoy, en punto de las 7, partido pendiente de la jornada número 7. Acuérdense que estos partidos se habían reprogramado por el tema de ahí de la League's Cup. Así que hoy, Puebla contra Toluca, ahí en el Cuauhtémoc, en punto de las 7 de la tarde noche, así que mis Chivas, a prender la veladora, a rezarle a todos los santos que conozcan para seguir en el liderato, porque hoy empatando Toluca o ganando, obviamente, pues sería, digamos que bajar un peldañito, ¿no? Y al segundo lugar, si llega a perder Toluca, pues bueno, seguirán ahí en la parte alta de la tabla, ¿no?
3: No dudo, ¿no? El que el Toluca viene.
1: Toluca
3: con
1: es
3: todo,
1: un verdadero, en este momento, un verdadero monstruo, ¿no? De la liga.
2: ¿Contra
1: de la liga?
2: ¿Quién juega,
1: dijiste? Contra Toluca, contra Puebla. Van en Puebla.
2: Pero espérate. Muchas de las veces las sorpresas caen bien machín. Donde
3: Puebla
2: dicen,
3: es de esos.
2: ¿Cómo le pudo ganar?
3: ¿Sí? Puebla es de esos. O sea, neta, rompequiñelas.
2: Una vez el Nex y yo, ya siempre les digo esa, pero sí. Le apostamos a Juárez contra el Tigres.
1: Contra Tigres allá en el volcán.
2: En el volcán. Que las apuestas eran 6-1.
1: Sí.
3: Dices que puede salir mal.
2: Y dije, hay que apostar 50 pesos.
1: Y que gane.
2: Y que ganamos.
1: Sí. Pero bueno, rápidamente también, ayer se cerró la jornada número 7, pero de la Liga MX femenil, y para terminar con los resultados, bueno, el Toluca, pero en la femenil, se despacha con la cuchara grande y vence a las de Tijuana 6-0, y también la Fiera también ganó ayer en la femenil, venciendo a las Tuzas del Pachuca. Oigan, y también ayer todo le pasa a la máquina, ¿no? Digo, el fin de semana les fue chido porque ganaron, pero el día de ayer iban a hacer su viaje rumbo a Miami para el Campeones Cup que va a ser mañana en punto de las 6 de la tarde allá en Miami contra el Inter de Miami. Y bueno, ayer no pudo despegar el avión, iba bastante gente, dicen los que saben o los medios deportivos.
0: ¿El avión Karim León?
2: Ya no estén rentando con ese de Karim.
1: A ver, ¿este de quién es o qué? Ya vieron la placa atrás.
0: Karim Airlines.
3: Trae una boca chueca. No, hagas el del Karim.
1: Y bueno, los jugadores se tuvieron que bajar del avión. Solamente medios deportivos informaban que solamente había bajado parte de la directiva y el staff. Y pues digamos que por los balones y todo ese cotorreo que lleva, ¿no? Pero los jugadores viajaban hasta el día de hoy porque ahí había como sobrecupo ahí en el tema del avión.
0: Neta.
1: Así lo informaron varios medios deportivos. Y hasta el día de hoy van a viajar para el partido de mañana. Pero mira, fue con tiempo, fue ayer, no se pudo, hoy viaja, ¿no? Nada de que el mismo día quieren viajar, ¿no?
4: Exacto.
1: Y no se pueda, ¿no? Si no, pregúntenle.
4: Dos horas antes de.
1: Pregúntenle al Karim cómo le está yendo, ¿no? Pero así que eso en el tema de la League's Cup, digo, perdón, de la Campeones Cup o Champions Cup, entre MLS y Liga MX. Y para cerrar ya la información, pues bueno, ayer se cerró la jornada o la semana número 1 de la NFL, donde los jefes de Kansas City ganan 31-10, una paliza, 31-10 ante los Broncos de Denver, y con eso cerraban la jornada 1 de la NFL en el lunes por la noche. Así que bueno, ahí está un poco de la información. También hay partidos hoy en España. Si a usted le interesa la Liga Española, también hay partidos el día de hoy. Y sería pues, todo en la información deportiva.
3: ¡Eso!
4: ¡Gracias!
2: Ahí está.
1: Compañeros. ¡Vamos, Dani!
4: ¡Gracias! Muchas gracias por tu información, Néstor. Bueno, oigan, les platico primero el día de ayer. cumplió años Jorge Cuellar, que es un cantante.

0: relativamente muy nuevo. Si no lo han escuchado, de verdad les digo que tengan la oportunidad de escucharse. Es un gran artista, es un gran cantante, a mí me gustan mucho. Ya van dos o tres canciones de él que pegan. Entonces, bueno, si
1: ¿cuál
0: no
1: canta?
0: Lo...
1: ¿La picarena o la picarena? La picarena.
0: No.
2: Vamos, canta.
0: No, él canta más romántica. No sé si tengan una por ahí que se llama Ayayay, que está muy bonita canción. De hecho,
3: ¿cómo se llama el vato?
0: Se llama Jorge Cuellar.
3: ¡Ah, el Cuellar!
1: ¡Ah, le dicen el Cuellar!
2: ¡Ay, no la tenemos!
0: No, pero de verdad,
3: El spot dice sin resultados.
2: Oh, entonces lo conoces tú, Dani.
0: No, de verdad sí son muy. De hecho, hasta aquí la mejor Guadalajara lo felicitó ayer por su cumpleaños. No me digan eso.
2: Ah, mira, bueno.
0: No me digan eso. Están desactualizados, más bien diría
2: tú
0: yo.
2: Tú y el
0: Luciel. Un poquito.
2: Y el Luciel lo conoce.
0: Un poquito desactualizado.
1: A ver, está el
0: fondito. No, es buen artista. Me gusta mucho a mí su música.
3: ¿Es este?
0: Sí.
3: Sí, allá.
0: Es este. Así.
4: Eso prometiste alguna vez.
2: He cumplido años, entonces.
0: Sí, cumplió años, efectivamente, sus 20 años.
2: Oh. Fíjate, ¿y esa es la nota? ¿En serio?
0: No, esa es una, la estamos felicitando. No lo puede felicitar por su cumpleaños. Cairoseros, majaderos. Van a ver. Bueno, en otra nota que tal vez les parezca más interesante a ustedes. No, fíjense que el día de ayer, según La Reina Venenosa y también según TV Notas, Edwin Luna, no sé si se acuerdan, sí, de Edwin,
2: claro,
0: Luna, y su esposa se están separando.
2: Edwin, ¿no? Edwin o Edwin.
0: Yo le digo Edwin.
2: ¿Pero cuál, el de firme o el de...?
0: Edwin
1: el
0: Luna.
1: De la Tracalosa.
0: Porque
2: ese es Edwin.
3: Edwin, con W.
2: Ese es Edwin. Y el otro es Edwin.
0: Ah, ok. Edwin, entonces.
2: Edwin, ajá.
0: Edwin y su esposa están tomándose una pausa de su matrimonio. Bueno, aclaran que no se están divorciando, pero que sí necesitan tomarse una pausa, como un espacio para los dos, que al parecer están teniendo problemas. Y bueno, quisieron ellos aclararlo personalmente, ya que no querían como más especulaciones. Y ya pues lanzaron un comunicado en donde hablaron acerca de su relación. Y bueno, les voy a leer un poco de lo que dijeron en redes sociales. Quiero aclarar algo desde el corazón. No estamos anunciando una separación definitiva ni un divorcio. Edwin y yo queremos mucho... nos queremos mucho y seguimos presentes el uno para el otro. Estamos atravesando un proceso personal como pareja, dándonos el tiempo y el espacio necesario para entendernos. Entonces, bueno, pues ya hay ahí un
1: esos
0: problema,
1: tiempos ya no
0: una separación.
1: Lo mismo,
0: sí, no, obvio, ¿no?
2: Sí,
0: obvio,
2: no. Claro que no.
0: Yo creo que desgraciadamente.
2: Un tiempo para entendernos.
3: Porque en ese tiempo pueden pasar muchas cosas.
1: Sí. Fíjense. En esos tiempos puede salir un pase libre.
2: Claro.
0: La foto que subió primero de ellos dos, la Reina Venenosa, y luego la foto que subió al final.
1: Oye, pero el fin de semana se les vio en qué manchado. Se les vio en Mazatlán, baile en un yate ahí.
0: Pues,
1: con muchos artistas, muchos famosos.
0: Para que vean que las redes no son lo que aparecen,
1: No, baile, eso sí.
0: No,
1: ¿eh?
0: Pues es que dicen que no están así como...
1: En malos términos.
0: En malos
1: simplemente
0: términos.
1: A lo mejor como que...
0: Que como que a lo mejor necesitan un espacio, tal vez traen ahí como hay temillas entre ellos dos. Y pues están dando un tiempo, no dicen que se van a divorciar, de hecho aclararon, hay otro comunicado en donde piden respeto y dicen que no va a haber ningún divorcio, o sea que todavía no está en puerta un divorcio, o que no haya habladurías de un divorcio, pero que sí necesitan darse una pausa, a lo mejor como matrimonio. Yo no estoy casada, no sé cómo funcionan las pausas, ustedes igual díganme qué opinan de las
2: pausas.
0: Pues
2: si en las parejas no funcionan, imagínate en las novios, en los noviazgos. Pues,
1: yo llevo una pausa como de 4 años.
0: Ah, qué bien.
1: Sí.
0: qué bien,
1: yo creo que nos estamos viendo
0: yo
1: a ver qué
0: rollo. No te veo a gusto.
1: Yo ando muy perrón.
0: Pero bueno.
3: Yo un día pedí una pausa y afuera estaba mi ropa en una bolsa Jumbo. A ver, ¿cuál pausa? ¿De qué pausa? A ver, sáquese.
0: Qué bueno. Pero bueno, ya para finalizar, fíjense que el día de ayer Camilo VII, la banda Camilo VII, anunció cambios en su gira, pues tras pues el asesinato de su tecladista y el fundador de la agrupación. Conciertos se van a posponer y otros, al parecer, ya se cancelaron. Entonces, bueno, les voy a leer también más o menos lo que dice el comunicado. Las pérdidas requieren tiempo para sentir y sanar, por eso hemos decidido posponer por ahora nuestras próximas fechas. El 19 de septiembre en Ciudad Juárez, el 26 en Naucali. Y el 10 de octubre en Pachuca. Entonces, todas estas fechas están pospuestas, ya que ellos, pues me imagino, no están todavía listos para continuar ahorita con su gira debido pues a la pérdida. Entonces, bueno, ahí están las notas del espectáculo. Muchas gracias.
1: ¡Eso, Johnny!
0: Después de que me humillaron el día de hoy.
1: No.
0: Ya no voy a volver a felicitar a nadie en su cumpleaños. Se acabó. Cada vez que felicito a alguien en su cumpleaños me tiran.
2: Daniela.
0: Adiós para siempre.
3: Daniela, la sentida Martínez.
0: No, ya, basta. No volveré jamás.
1: ¡Vámonos! Con la información que les traigo el día de hoy, banda, y bueno, no sé si usted va a hacer acá memoria y se ha acordado de festivales locochones en la vida. Recuerden, digo, Cermeño es uno de los que lo invitan al festival de la...
2: Miércoles.
1: Festival de la Mois. De la que sea, del miércoles por la tarde. Y va el vato. Bueno, pues resulta que...
3: También al European Fest.
1: Ah, no, es el European Fest. El European puro Fest. Picón allá.
2: Pero ese puro está picón, bien chido.
1: Puro picón.
2: ¿De qué es el, de qué concurso es el European Fest?
1: Picón.
2: A ver quién hace los mejores picones.
1: Imagínate pura probadera de picón ahí, no, con bueno, el Cermeño. No, bueno, será feliz. Oiga, pues resulta que nos vamos hasta Perú. Esto en Lima, Perú, para ser exactos. Donde se festejó un festival... ¿Para quién creen? Para los gatitos.
0: ¡Miau, miau!
1: Ah. Así como lo acaba de hacer mi compa Nex. Una de las atracciones de este festival, que la neta estuvo bien concurrido, había como 7 personas ahí en el lugar.
0: Muy concurrido.
1: Estuvo a reventar. Estos vatos dijeron, no, de un éxito. Bueno, pues, ¿qué creen? Lo más curado fue una sección donde de repente llegaban así algunos concursantes y empezaban a cantar rolas y dices, ah, pues, ¿qué tiene? ¿Verdad? Está bien, pues, un festival, se pueden ganar acá que, claro, okay, que la, que no sé... que, no sé, garnacha de oro, lo que sea. Pues resulta ser que era hacer la canción favorita, pero haciéndola miau, miau, miau, miau, miau, miau, miau, miau. Imagínate, miau, miau, miau, miau, miau. Ahí te va el ejemplo de un miau, vato.
0: Ay,
1: ahí te va.
0: Salió perro también.
1: No, es
2: que, oye, si mi compadre también cuando... ¿Cómo cantas, compadre, con la canción?
3: ¿Tú qué la ves? ¿Tú cómo la hiciste?

0: Miau, miau, miau, miau, miau, miau, miau, miau, miau, miau.
1: A ver si se puede. Oh. Así mi compadre, el que va a entrar al concurso del Kichirrinqui.
2: Nomás falta, nomás falta descubrir quién hace tiquirriqui en el. ¿Qué animal hace ese sonido, no?
0: Aquí podemos ver cómo ese animal antes de aparearse.
3: Escucha, aquí podemos ver este espécimen de peso un poco pesado empieza a querer aparearse con su víctima.
1: No, si mano, en este momento estamos viendo el Kichirrinqui del albatros.
2: El albatros,
1: ¿no? Aquí como que chirrinquea el albatros. Sí. Antes de su apareamiento.
4: Así que, ¿cómo me mandan? ¿Ustedes participarían? ¿Con qué rola les gustaría
1: participar? Oigan, hoy les tengo un dato bien machín.
2: ¿Dato machín o qué?
1: ¿Saben por qué los maratones se llaman maratón?
2: El maratón.
1: Hoy les voy a decir.
4: No, pero dilo ya. No, dejes en
1: primero
4: asco,
1: a mi compadre.
4: ¿Cómo crees?
1: Les voy a decir. ¿Por qué se llaman maratón?
2: Mira, yo hago el Guadalupe Reyes y no sé ni por qué.
4: Exacto, papi.
1: Y se llama Maratón Guadalupe Reyes.
0: Guadalupe Reyes.
2: Ok, va.
1: Sí, también. Les voy a explicar junto. Vamos a la rola y regresamos. Les voy a decir ahorita por qué se llama maratón.
4: Te mandaron saludos ayer el compa Leo.
1: Saludotes, mi Leo. Abrazo, mi rey, abrazo.
4: Que no se va a estar escuchando, dije, ahorita le mandamos saludos al vato.
1: O sea, que me hubiera mandado, pero algo.
4: Una arreglada de lavadora, algo, mijo.
1: Lo de menos, mijo. Pero bueno, vamos a ir a la rola y regresamos. No se vaya, porque regresando les voy a decir por qué se llama maratón.
4: Eso.
1: Vamos.

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5: Una noche.

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0: Señores, señores, vámonos ahora sí con la información. Pero, ¿o quieren que les diga lo del maratón? No, no, se los digo al ratito, ¿no? O ya
1: de una vez.
0: Voy a platicar por qué se llama maratón. ¿Por qué crees que se llama maratón, bebecín?
1: No sepa.
0: Ah, sí, y si te digo es que la palabra no maratón, ¿qué se te ocurre en tu cabeza?
1: Unas acá que luego la carreta fue la que hizo las líneas de las carreteras.
0: Sí, una carreta que tiró leche fue la que hizo las líneas de las carreteras.
1: Digo, por eso, maratón, pues no sé, yo es un maratón de películas.
0: ¿Qué? ¿Pero qué es? ¿Un maratón qué es?
1: Pues no sé, o sea, que continúes haciendo una práctica.
2: Una carrera.
0: Bebecín,
2: una carrera.
0: Explícame la maratón. ¿Qué significa? Una carrera.
2: Una carrera, ¿no? Puede ser.
0: Vale, ¿tú qué
1: depende? Sí, sí, sí. No, es que maratón no es
0: algo largo, digamos,
1: largo,
0: ¿no?
1: Sí, extenso,
0: algo extenso. O sea, una cierto
1: una
0: tiempo
1: práctica,
0: haciendo lo mismo.
1: Ándale, haciendo un tiempo machín. La
0: soy,
1: práctica.
0: Soy. ¿Qué, para ti qué significa la palabra maratón?
3: Pues sí, yo creo que una competencia de no sé, pues, de correr.
2: De algo.
0: Exactamente, sí. Exactamente. Pues, ¿qué creen?
1: ¿Qué?
0: Que no es cierto, están
1: vamos
0: mal todos.
1: Ay.
0: Todos están mal.
3: Todos somos unos que.
0: Todos somos unos
1: que. ¿Qué fue la calandra de quién?
0: La palabra maratón es una ciudad, es una parte de la tierra. Como Zapopan, como... ¿Así?
1: Ok, una para identidad.
0: Que, o sea, es un lugar.
1: Ok.
0: Maratón es un lugar. Y una vez, en la antigua Grecia, había una batalla en el año 490 antes de Cristo, en la ciudad de Maratón, en la llanura esta, griegos vencieron al ejército de Persia.
1: Vamos.
0: 490 años antes de Cristo.
1: Ah, sí, me acuerdo.
0: 490 años antes de Cristo.
2: ¿Sí se oye que es música griega?
4: Ahí va.
2: Ahí dice música griega.
4: Es un el griego, se llama.
0: Entonces, así, se estaban pegando un tiro bien masín los persas contra los griegos. Y que ganan los griegos. Sí, ahorita te rompo tu persa.
2: Hijo de
0: vas a ver cómo
1: tu persa, jefa.
0: Ajá. Hijo de tu persa, Mauser.
2: En tu persa, mira.
0: Sí, sí, sí, empezó a decir.
2: También cantaba.
0: No, hombre, ahorita vas a ser ganar. Mi persa, le dije.
2: No.
0: Los griegos, así.
1: Andaban bien bravos.
0: Te voy a hacer mi persa. Y así le dijeron, ¿no? Entonces, ¿qué ganan? Híjole, no, pues ya ves los chismosones ahí, el vato. Había un vato que se llama Filípides.
1: ¿Ok?
0: Ajá.
1: Y así quiero que le digan.
0: Se llama Filipi. Filípides. ¿Qué es? ¿Es pariente de los Felipes?
2: Sí, claro.
0: De donde viene el Filípides, ¿no? Entonces ese era un soldado, pero también era un mensajero. Y el vato dice: no manches, le ganamos a los persas. Ahora sí que les dimos en su persa. Ay, ve. Y empieza a correr el vato bien machín. Para llegar hasta Grecia. Desde Maratón hasta Grecia se fue el vato corriendo.
1: Vamos.
0: Llega a Atenas y dice:
4: Atenas y llegó.
0: Atenitas.
1: Atenitas y llegó.
0: Atenas así. Llega, y sí. Llega a Atenas, grita: ¡hemos vencido! Muebles.
1: ¡No!
0: Sí. Por eso dicen que Atenas llegó. Sí. El vato grita: ¡hemos vencido!
1: Y bolas,
0: y palo, se murió.
1: No te pases.
0: Sí. Oh, sí. Entonces.
3: ¿La enseñaste de esto? ¿Es que no corremos maratones?
0: Sí, entonces no. El vato corrió cerca, o sea, poquito más de 40 kilómetros, corrió desde Maratón, de la ciudad de Maratón, hasta Atenas.
3: Sí, sí, sí.
0: Entonces el vato muere. Cuando se hacen los Juegos Olímpicos en el año de 1896, los organizadores de estos Juegos decían: oye, pues hay que recordar a la antigua Grecia. E hicieron esta carrera inspirada en esta famosa historia de Maratón Grecia. Del que lo corrió de Maratón hacia Atenas.
2: De Filípides.
0: Ajá, de Filípides. Y se fijó que la distancia oficial de Maratón a Atenas era de 42.195 metros. Entonces, en 1921 dijeron, esta es la distancia que tiene que correr en
3: kilómetros.
0: Kilómetros. En un maratón.
3: Vale.
0: 42.195. O sea, 42 kilómetros, 195
2: metros. ¡Chineta!
0: Es, según esto, es la distancia, los 42 kilómetros es la distancia que hicieron.
1: Entonces, cuando me aviento mi maratón de películas, ¿no tiene nada que ver?
0: No, no tiene nada que ver con Filipinas.
4: El,
0: no
4: vale, el maratón amor. Guadalupe Reyes sí tiene que ver.
0: Sí, porque es un volvemos a lo mismo, mucho tiempo
4: chupando,
0: haciendo lo mismo.
2: Ay, yo el domingo sí me pongo bien Filipinas. Yo sí me pongo bien Filipinas el domingo, pero.
0: Aplicando el maratonazo. Pues ahí está, ¿cómo ven? Para que vean que hoy aprendieron algo.
3: Gracias. Wow.
0: Muy interesante.
3: Ahora sí está muy interesante.
0: La verdad está bien chida.
2: Ahora sí, ahora
0: está
2: sí.
0: Bien
3: el día de hoy
0: ahora
3: sí te la rifaste. O
0: sea. Ahora sí. Bueno.
1: Qué bueno
0: que
1: se aventó esta explicación cuando después del seno, sí.
3: Ajá.
0: Pero no,
1: porque ahí yo creo que lo escuchamos.
3: Sorprende, hoy sí tomó.
0: Estuvo bien perro, sí, no, para que
1: reíte en tu frente.
3: Me gustó,
2: bien,
3: me gustó.
2: Bien.
3: Estrellita dorada.
0: Gracias. Muchas, muchas gracias. Bueno, pues ahí está.
4: Bueno, pues vamos a arrancar.
0: Filipides significa haz fila y pidis. Compadre.
4: Arrancamos con la información local, nacional e internacional. Le voy a platicar. Según la nota de MBS Noticias, oiga esto que le voy a decir, tenga mucho cuidado. Los servicios de salud de Yucatán confirman la presencia de Nagleria floreri. ¿Qué significa esto? Esta es la ameba comecerebros.
0: No.
4: Oh. En un lago artificial de la Plaza de Isla Mérida, donde trabajaba un hombre de 34 años.
0: ¿En Plaza la Isla? No, ¿eh? No.
4: Sí, Plaza la Isla, ahí. En este lago artificial que tienen en esta plaza, ahí localizaron esta ameba come cerebros, este virus, donde un hombre de 34 años que murió por una infección causada por este microorganismo, el análisis oficial vincula el lugar como la vía probable de la infección. Esta ameba come cerebros solamente había sido detectada en Estados Unidos. Esto ya es preocupante que se haya detectado en México, porque pues esto estaría hablando de una situación muy, muy grave. El lago permanecerá cerrado mientras las autoridades investigan si las empresas encargadas de su mantenimiento y de la calidad del agua cumplieron con la normativa sanitaria. La infección es extremadamente rara. No se transmite entre personas.
0: Ah, eso es lo bueno.
4: Ni por beber el agua. Ocurre cuando el agua contaminada por este tipo de ameba entra por la nariz, principalmente al nadar, bucear o sumergirse.
0: Oh.
4: Las autoridades aseguran que el lago no está conectado con una red de agua potable, por lo que no existe riesgo generalizado para la población de Yucatán. Que ya se empezó a preocupar la gente
0: pues
4: de allá.
0: Yo también estaría preocupado.
1: Oye, ¿y qué haces ahí con el agua?
4: Pues esta, no quiero ni pensar lo peor. De verdad, es lo malo de esta, pues de esta ameba que si te da textual, te consume el cerebro y te mata.
3: Caray.
4: Y ya, lamentablemente ya tuvimos un caso de estos allá en Mérida, según lo que dice, aquí MBS Noticias a nivel nacional, esta nota que de verdad enchina la piel y deja pensando a varios acerca de lo malo de esta maldita ameba que ya llegó a México. Wow. Y que no se había detectado un solo caso, pero ahora sí está cañón. Está cañón. Oiga, vámonos a otras notas. El día de hoy, y bueno, déjeme le platico esta otra nota que le traigo, que bueno, pues está cañona. Fíjese nada más. Una alumna de 17 años de edad atacó a una profesora con un cuchillo en plena clase. Esta joven atacó a su maestra con un cuchillo y se lo quiso encajar en repetidas ocasiones el viernes 11 de septiembre en la escuela de Cameta. Esto en Brasil. Según informaron medios locales, un estudiante de 17 años atacó con este cuchillo a su profesora Beitiana Pestris. La docente fue herida en la espalda y en los brazos y logró escapar del aula de esta alumna que se lo quería encajar a como diera lugar. Las cámaras de seguridad del aula registraron el ataque. La estudiante fue aprehendida por la policía militar de Brasil y según las autoridades habría declarado que no tenía un motivo personal, que simplemente no le agradaba a la profesora y por eso la quería acuchillar.
5: Hoy no más.
4: No la quería, la acuchilló.
2: ¿La acuchilló?
4: ¿Eh? ¿Dónde estamos parados?
0: ¿Cuántos le dio, compadre?
4: Le dio varios cuchillazos, dice aquí, brazos, espalda y abdomen.
5: Wow.
0: ¿Dónde está el respeto a los teachers, compadre?
4: Es lo que, te estoy diciendo.
2: Pues. Y eso que no había motivos, imagínate que hubiera motivos.
0: Lo que te estoy 18, ¿no?
4: Es la
0: cuando gente, no le hagas
4: la
0: caso.
4: La agendita nacional. Esa, la agendita mundial. De,
0: ¿poco no?
4: De valores, ¿dónde anda?
0: Sí.
4: ¿Va? Está cañón. Bueno, pues en otra nota, bueno, aquí en Guadalajara, en el calles de la colonia Misión de los Viñedos en Tonalá, el conductor de un vehículo fue asesinado por arma de fuego. Testigos refieren que tras una discusión y un altercado vial, un motociclista sacó una pistola y le disparó en repetidas ocasiones. El conductor murió cuando recibió atención médica.
0: ¿Y en dónde?
4: Aquí en Tonalá.
0: Hijos.
4: Ahí para que le mida el agua a los camuflajes. Luego si es de la gente que le gusta gritarse y pelearse con la gente, pues mídale bien, ¿no? Porque no está tan...
0: Compadre, pero es que ya mejor si te dicen algo, quédate callado.
5: La neta. Así,
0: si no, ya no te metas en esos problemas, ya...
4: Que soy gordo, sí, soy gordo.
0: El otro día me gritaron...
4: Gordo.
0: Así porque iba manejando, se me quisieron meter...
4: ¡Venga tu Mauser! ¡Che gordo!
0: Dije, no, para mi gordo no es ofensa, me han dicho así toda la vida. Así yo pensé que eres amigo mío de la prepa.
2: Soy de Huechua, de Huecho Ancho.
4: Hasta pensó que era conocido.
0: Sí, dije, me conoce la prepa de dónde, la secu. Primaria, secu, prepa. O sea, no,
2: pues. ¿Y cómo voltea por otro lado? A ver si eso, hay otro gordo ahí.
0: Dice, pues así yo volteé y dije, sí soy yo. Así me dicen a mí.
2: Si estoy gordo.
0: Es como si a Néstor le dijeran menso. Ah, igual. Sí, sí,
2: hay cosas que no se pueden ocultar, pues.
0: Pero bueno.
4: Bueno, pues así las cosas. Oiga, este caso que le voy a platicar ha levantado pues toda una serie de pues comentarios y reacciones en Colombia, en Bogotá, Colombia. Resulta, le voy a platicar cómo estuvo. Una cajera de una tienda de ropa muy conocida a nivel mundial le llamaron la atención y pues prácticamente la estaban despidiendo de la tienda. Entonces el gerente de la tienda, cuando le dice, oye, pues ya se acabó y todo, le a los empleados de estas tiendas les dan como un uniforme y les dan zapatos.
5: Okay.
4: El gerente obligó a entregar los zapatos de la dotación al terminar su turno. Ahí, oye, le dijo la morra, oye, no traigo otros zapatos. No traigo otros zapatos, mañana vengo.
0: Y te lo traigo. Te lo
5: pues
0: traigo,
5: zapata Ray, mija, ni modo.
4: La mandaron a pata.
0: Neta.
2: Ray, sí.
4: Neta. Neta, la mandaron a pata a esta morra. La morra pues se toma un video saliendo de la tienda donde dice, oigan, soy fulana de tal, aquí mi gerente me acaba de botar y aparte me pidió los zapatos que traía puesto antes, no le pidió la ropa, ¿no?
5: Exacto.
4: Casi la manda desnuda.
2: Ah, bueno.
4: Ya en un turno de noche, o sea, ya saliendo de noche, y así la mandó sin zapatos para su casa.
0: ¿Y en dónde fue?
4: En Bogotá, Colombia. Pero estas tiendas están en México. Están en todos lados. Ojo, pues no quiere decir que en todas las tiendas hagan lo mismo. Aquí a lo mejor fue este gerentillo, ¿verdad? Pero bueno, de verdad triste lo que pasó. Y esto ha generado una cantidad de reacciones allá en Colombia en contra de las tiendas.
0: Pero es que no es en contra de la tienda.
2: Que luego el gerente se cree dueño de la tienda, ¿va?
0: Sí. Sí, pero pues es en contra del gerente. Del vato. Es el que tomó la decisión. Sí. Seguramente la tienda no tiene unas reglas en donde le dice, antes de que se vayan, quítales los zapatos. Los chantos. ¿Estamos de acuerdo?
4: Claro, de acuerdo. Entonces, pues en lo que son peras o manzanas, ya hubo gente que fue, los empleados se solidarizaron con su compañera y el día siguiente se quitaron el calzado y lo dejaron a la entrada de la tienda.
1: Ah, qué loco. Ah.
4: O sea, muy, muy rudo lo que está pasando ahí. Y bueno, pues digo, acá la tienda, yo lo primero que hubiera hecho es sacar este vato. Y
1: sí, que claro, no me
4: si la ley y la autoridad, hay alguna ley y cometió este vato una injusticia como a ojos de todos nosotros sí lo cometió, pues debería estar llamado a dar cuentas, ¿no? Pero sí, ahí este caso ha generado respuestas muy virales allá en Bogotá, Colombia, y bueno, pues vamos a ver en qué termina este asunto allá con estas tiendas de ropa, en donde, bueno, pues lamentablemente se dio esta cosa. En otra nota, en Tlaquepaque, Jalisco, detuvieron un hombre de 24 años de edad y una mujer de 29, cuando circulaban en una motocicleta. Les voy a platicar, esta nota la platicaba el otro día con Néstor. Salió un video, no sé si vieron este video, de una motocicleta que van dos personas y se robaron una charola de pan.
2: Sí, fue aquí en Tlaquepaque.
4: Fue en Tlaquepaque, sí, exactamente. Sí, sí. Bueno, pues, ¿qué cree? Ya detuvieron a los culpables de
0: los robapanes.
2: Ah, no, qué gandalla.
4: A los ratapanes, a los robapanes. Un hombre de 24 años de edad y una mujer de 29, cuando circulaban en una motocicleta con reporte de robo con violencia. Primero,
1: la moto era robada.
4: La moto era robada, era caliente. Y después, y además fue robada con violencia la moto. El pasado 8 de septiembre, al parecer la pareja, conocida como los muertos de hambre, así le
0: dicen. Quiero pan, cómete un pan.
4: Los vatos pasaron ahí afuera de una tienda. El morrillo iba conduciendo. La morra jala una charola de
0: panes.
4: ¿Pero
0: la charola completa? Sí,
4: se la llevó. Toda la charolota de panes se la robaron. Pero pues nada, que fueron captados robándose la charola de pan en una tienda de abarrotes allá en la calle Juan José Lico Cortina, que era un jugador de fútbol, en la colonia.
6: No, pan, tienes que agarrar el pan.
0: Eso le dijeron a la morra.
4: Al final apresaron estos dos ratas, que ya les han bautizado como los muertos de hambre.
7: Como cuando hay, desgraciada.
4: Sí. Y si se ve muy flaquita la presunta rata. Si se ve muy, muy.
0: No está tan flaca.
4: Sí,
1: pero si no le entró el pan, que se
4: vendió. He visto a alguien que. Bueno, ya, no entremos en detalles. Sí, no se ve.
0: Tiene vida propia.
1: Está más grande.
0: No manches, pero qué bueno que los agarraron ya.
4: Sí, la neta, qué pasados de lanza. Esta banda de ratas llamados los robapanes, los muertos de hambre, ya cayeron. Si está usted preocupado, tiene su tienda y está ya escondiendo sus charolas, sáquelas.
1: Oye, si ese crimen hubiera sido aquí a los alrededores de MBS, no, sería millonario. Con el pan que venden aquí.
0: Sí, el panadero que los da carísimos.
2: Este vato se pasa de lanza.
4: Este vato los da precio. Oye.
0: Vamos a hacer una encuesta rápida. A los primeros 10 mensajes.
4: Órale.
0: Que nos digan cuánto cuesta el pan. Allá en su colonia.
4: Un virote salado.
0: Sí, un virote, un pan, una pieza de pan. ¿Cuánto cuesta? En San Onofre lo encuentras en 7 pesos.
1: Sí, 6,
0: 5 pesos, así. Más o menos.
7: 10
0: pesos.
2: El virote 10 varos en la tienda. En la tienda
0: 10 pesos.
7: Algo.
0: Sí. En las juntas 11 pesos.
1: Ah, bien.
0: Mira. 12. Por acá, por el canal 4, en 12, que ya es una zona fresa. Por donde vivo en 8.
2: Mira, 8
0: pesos. Dice 8 pesos y 12. 10 pesos. En Tecistán 12 pesos. 9 pesos en Urbi. Mira, para que veas, ¿no?
1: Urbi.
0: 10 pesos.
7: Bueno, aquí, ¿cuánto pues?
2: Mira, entre 8, ¿cuánto? 8, entre 8 y 12, ¿te fijas?
1: Sí, está.
0: Entre 8 y 12.
2: 8 y 12, ¿no?
0: 5 por 40, dice acá.
1: Esos son de caja, mijo. ¿Qué?
0: En el campanario, el virote está a
2: 6.50. Ah, 6.50.
0: Ajá.
1: Esos son de sardina.
0: A 10 pesos en la artesanía.
1: ¿Sabes que los hacía con la de esas de sardina?
7: ¿Y aquí cuánto pues?
0: El panadero de aquí lo da en 15 varos y dijo: oigan, ya lo voy a subir. Ya les va a costar 20. ¿Sí o no?
4: A 20, papá.
0: A 20 pesos una pieza de pan. Que dije, ah, caray, ¿dónde estoy?
3: ¿Qué hace el pan o qué?
0: ¿De Esperance? ¿Esperance? ¿Sabes o qué?
3: ¿De dónde viene el
0: Está
3: pan?
0: Más barato en esa panadería, no, que te digo.
1: Con él no agarras el que se te antoje, agarras el más grande para que valga la pena.
0: Sí, sí, sí. Oiga, ¿cuánto cuesta el Bob Esponja? Porque ponen aquí unos cortadillos que también ya no tienen crema por el medio.
4: Ya,
0: ya, ah, no, y ya les dijo. Ya los voy a subir a 20.
4: Ah, caray.
0: Y le dije, oh, no, no le pierdes, mi rey. Le dije, no le pierdes.
1: Te veo cada 15, mijo.
0: Ajá.
1: Cada quincena.
4: No, se llama panadería mi casita de bolsa.
0: Pues sí, le dije, no, pues ni que estuvieras en The Globe. The Globe.
1: ¿Vale? Sí.
0: No, pues sí, pero allá tienes que ir por él. Aquí te lo traigo a la esquina. No, no me lo traigas, dime a dónde voy. Le dije,
4: oh, man.
0: Ya, si quieres te veo en la esquina y da, pero.
2: Yo le digo, hey, viejo, aquí es una fresa, pero yo aquí no vivo, yo aquí no me chambeo.
0: Yo también, dije. Yo vivo en San Onofre. San Onofre.
4: Sí, no, ojo, ayúdenos ahí.
1: Pero la mano.
0: Profeco.
4: ¿Dónde está la Profeco?
1: Oye, al rato pasa una de Profeco con el carrito arriba.
4: Y el pana llorando,
0: con su triciclilla y ya, pues es por manchado, ándele, ándele,
1: ándele, que le vas a subir a 20.
0: Ay, bueno, Santa Chila, bueno. 10 pesos, la pieza, ¿mira?, de pan y el bidote 8.50.
2: Ah, mira.
0: No manches.
2: Bien baraña.
4: Bueno, voy a cerrar la información el día de hoy con esta otra nota. Resulta, les voy a platicar, esta onda también estuvo bien pasada de lanza. Haz de cuenta, en Estados Unidos va un compi manejando y de pronto... unas autoridades lo ven al vato, lo detienen. Parece.
1: Orilla, la orilla.
4: Se para, lo revisan, lo empiezan a revisar. Le dice: ¿trae droga? No. ¿Viene tomado? No. Empiezan ahí a darle, ya sabes, ¿no? Empiezan a esculcar y todo. Y entonces ven que el vato trae un collar como con una especie de capsulita en medio. Oye, lo empiezan a revisar, el vato. Vengo bien, ¿cuál es el motivo de mi detención? Y le quitan la medallita, bueno, el collar, la cadenita, con la capsulita, y los vatos la abren la capsulita, y adentro de la capsulita encuentran un polvo.
2: ¡Y el clavo!
4: Eso pensaron los cuicos, que era un clavo.
2: Ah, que era el clavo ahí.
0: Lo prueban, ¿eh?
4: Pues sí.
0: A ver si es.
4: Análisis. Hicieron análisis ahí en corto, creyendo que el vato cargaba ahí.
0: ¿El diablo?
4: Cocaína, cargaba el diablo.
2: Mentira.
4: ¿Y qué creen? El compi empieza a llorar, pero machín.
2: No me digas que es.
3: Cenizas.
2: No me digas que.
4: Adentro estaban las cenizas de su hija.
3: No.
4: Barnes, así se llamaba. Oh, en París, que se ha muerto a los 2 años. Los vatos le abrieron su urna sellada. Era una urna sellada lo que traía ahí.
0: Híjole.
4: Y sin pedir permiso y sin preguntarle, según ellos, con la intención de detectar narcóticos, derramaron los restos de la niña ahí en la calle.
0: Ah, qué poca.
4: Ante la mirada atónita de este vato, que decía, no, empezó a gritarle, no, por favor. Y pues eran las cenizas de su...
0: No, le decía, please, no.
4: ¿Están en Estados Unidos? No, y aquí dice, no, mira. La narrativa dice no.
0: Es que no.
4: El vato con lágrimas todo, pues caray. Por supuesto, el resultado dio negativo, como era de esperarse. Barnes, que se llama el vato, recuperó lo que quedaba de la urna, pero aún no pudo recuperar los gramos de cenizas perdidos para siempre. Terminó demandando al departamento de policía, parece broma, ¿verdad?, de Springfield. Allá donde vivían los Simpsons. Y a 6 oficiales por profanar los restos de su hija sin su consentimiento.
0: Claro.
4: Y bueno, pues ahí está esta demanda que le levantaron al departamento precisamente de policía en Estados Unidos, de Springfield, por hacer esto.
0: Wow. Oye, compadre, y es que ¿sí sabes por qué se llama Springfield la ciudad de los Simpsons?
4: No.
0: Porque hay... Es el nombre de ciudades que hay más en todo el país de Estados Unidos.
4: ¿En serio? ¿Springfield?
0: Sí, Springfield, no hay en diferentes estados, y que es uno de los nombres con más ciudades, ajá, más comunes en los estados, por eso se llama así. Por eso
4: sí, es como si le pusieras aquí una colonia San Juan, hay como 20.
2: San Juan,
0: ajá, exacto. San Juan de Yocotán, San Juan de Dios. Así de... más o menos por eso. Oye, hay una nota que también está bien chida, que seguramente la viste ayer, compadre. Un vato americano que contrató unos paisitas, ¿no? Unos compas de acá.
4: Ah, sí la vi, sí.
0: A que le pusieran una cerca sí, enorme, ¿sí, ¿sí la vieron?
1: Sí, sí, sí.
0: Así, enorme machín. Y ya que terminaron, dice el vato, ay, pues de aquí soy, y que le habla a Lice.
2: Ah, ¿neta?
0: Neta, le habla bien machín a Lice. Llegan los de Lice y dijo no, ya, vámonos.
2: No voy a pagar,
0: Va a ser de a frijoles. Y que llegue y que resulta que los vatos enseñan los papeles y estaba todo en regla.
1: ¡Ah! No contaba con eso.
0: Y el vato, no les voy a pagar. Ah, pues te quitamos la cerca. Y empezaron a quitarles y ya después decía, ¡no se metan a mi propiedad! ¡No se metan a...! Pues no, a mi rey. Y le quitaron toda su cerca otra vez.
2: No, pero
0: qué. Y hasta el vato les robó una
4: moto. Todo eso se lo deben a su presidente, no, Donald Trump.
2: Exacto. Pero qué gacho,
4: ¿no? Sus ideas racistas.
2: O sea, la banda trabajó doble.
0: Sí, ¿no? Sí. O sea, pero sí, a lo mejor en este caso sí podría ser algún tipo de demanda, claro, denuncia. ¿Por qué? Porque el vato fue, no me quiso pagar, y a lo mejor ahora hasta el mal les va a ir. Porque en Estados Unidos ya ven que es la ciudad y el país de las demandas. Y deberían de hacerlo para que se les quite de andar haciendo este tipo de...
1: Sí, porque no es la primera vez que pasa, ¿no? También una doña había hecho...
0: Ah, y esa sí se la lograron, pues. Esa sí se...
1: Sí, se llevaron a los paisas.
0: Ajá, pero bueno. Señoras y señores, felicidades a todos los que cumplan años el día de hoy. Hoy, martes 15 de septiembre. No, ni saben hoy, ni se imaginan de qué día es el día de hoy. ¿Qué santoral es?
1: Ah, San Miguel.
0: Compadre, ¿qué te imaginas que es santoral de
4: no,
0: qué?
4: No, no tengo ni idea.
2: Yo pienso que como San Jacinto, ¿no? Es de mexicano, San Jacinto.
0: No. A ver, ahí les va. Hoy se dio el grito de...
1: Independencia.
0: En la ciudad de
2: Dolores Hidalgo.
0: Hoy es día de Nuestra Señora de los Dolores. Qué bonito, ¿verdad?
2: Dolores de rodilla, dolores de cuello, dolores de parto,
0: a Dolores del Río,
2: Dolores del cuello.
0: Uterino. No, ese no. Felicidades a todos los dolores.
1: Un copa que le dolía la espalda.
0: Y hoy es el aniversario 216 del grito de independencia. 216 años del grito de independencia.
1: Tómala, papá.
0: De nuestros héroes que nos dieron libertad y que nos dieron patria. Así mero, señores.
1: Me gusta celebrar la patria.
0: 258 días solamente. 107 por transcurrir. Quedan solamente 100 días para Navidad.
1: 100 días.
0: Más o menos en unos 50 días vamos a estar viendo todas las casas donadas.
8: Bendito sea Dios.
0: 50 días.
8: Bendito sea Dios.
0: Escúchalo bien, 50 días.
2: No, es que menos, ¿eh?
0: Sí, yo ya la voy a donar desde ahorita. O sea, voy a poner el arbolito al lado de mi altar de muertos. Vámonos ya.
4: De verdad, ¿no se les hace extremadamente rápido?
1: Sí, la neta.
4: Como se está yendo el tiempo.
1: ¿Qué está pasando?
4: O sea, ya nos metimos 15 días de septiembre, caray.
0: Bueno, yo los pasé, no sé tú qué hiciste con ellos.
4: Pero qué, o sea.
0: Yo los viví.
4: Rápido, de verdad. No sé si sea una percepción personal.
0: No. Los primeros 15 días se nos fueron como en 5 minutos.
4: Sí, todo el mundo. No sé si trae esta percepción de que el tiempo está yéndose muy de volada. Digo, hoy estamos hablando de que estamos a mitad del mes de septiembre, carajo.
0: Del mes 9.
4: O sea,
0: mes 9, compadre.
4: Deberíamos de hablar con un experto que nos explique si esto que lo estamos sintiendo.
1: Sí, porque no eres el único, bolito, sí, ¿eh?
4: O sea, yo escucho este comentario en muchos lados. Y ojo, no lo quiero asustar, pero varias predicciones hablan, apocalípticas, acerca de que el tiempo pasará más rápido al final de los tiempos.
1: No.
4: Y yo, la neta, últimamente siento como si el tiempo estuviera volando, compadre.
0: ¿Por qué crees que yo? Ya es que yo desde que empieza el año les dije.
4: Ah, no seas
0: payaso. ¿Sí o no?
1: ¿Por qué mi turno no se va tan rápido? Eso es lo que no entiendo.
0: No, a ver.
4: ¿Por qué el programa de la coqueta no se va con esa rapidez?
0: Yo les dije que el año... ¡Senos!
4: ¡Senos!
3: senos.
4: ¿Senos?
2: ¡Senos!
0: ¡Ah, cadebo! Yo les dije desde que empezaron, dije, el año se nos acabó.
1: Como voz de profeta.
0: Se nos acabó el año.
4: ¿Por qué las estupideces de
0: Alejandro?
4: Ah, no, no se van a salir a la vida. Yo creo que la escucha una y otra y otra. Ya, por favor.
0: No, pero compadre, Tiki Dizzy ya tiene contenido en su programa.
4: ¿Cuál contenido? No tiene nada.
2: Contenido.
4: Maldito cabinero de pacotilla.
0: Los saludos no cuentan como contenido.
1: Eso no es Juanito, contenido, ¿no?
0: No, no, no, no.
2: El poema Los Toros no es, ¿no?, contenido.
4: No, no, ya, no, ya está más sobado que...
2: El después de las 12, los nomás los güeyes toman agua, tampoco es contenido.
1: Yo tomo temprano para que no me agarren las prisas.
0: No, no, no, es tampoco contenido, es contenido. No, no. Las frases no son contenido, ¿eh?
1: Entonces se no está haciendo contenido.
0: A menos que diga el origen de las frases. A lo mejor
4: a sí. A lo mejor eso puede ser contenido.
0: Bueno, y la frase, calendar, frase. Esto sí es contenido, ¿eh?
4: Yes.
0: Esto sí.
4: Y arrancarlo quita el calendario.
2: Sí, vaya.
4: Es mucha producción y contenido.
0: Pero hoy aprendiste lo que era un maratón. ¿De dónde viene el maratón?
2: ¿Qué me en un calendario que ni él compra?
4: Que ni siquiera que nos lo manda el rey.
1: El calendario que le quita la hojita se escucha. ¡Iu!
4: Que luego ya para calentar. Que cada que le quitaba la hojita. ¡Iu!
0: Bueno, la frase calendar.
4: Si fuera el calendario del coyote, mentándole su madre.
0: ¡Que tu madre es Julio Preciado!
4: ¡El otro también agarrado de la mano!
0: Nuestros héroes nos dieron patria, libertad, gloria y ejemplo de virtud.
4: Fíjate nomás, qué bonito. Bueno.
0: Nuestros héroes nos dieron patria, libertad, gloria y ejemplo de virtud. ¿Lo dijo? Benito Juárez.
4: Benito Juárez. Wow. Oye, ¿qué haraganes los del calendario? Hasta los del calendario flojearon.
0: ¿Por qué?
4: Dos días en una sola hojita.
0: ¡Qué mancha! Pues que como el 16 es día suelto, compadre. No, pero no, hay que descansarlo nosotros. No, también. No.
1: Ni el Ale va a estar para quitar la hojita, así que ponlo junto.
0: Mejor ponlo junto. Hoy les voy a hablar del aniversario de la independencia de México.
2: Otro día, que
0: es uno de los hechos más importantes de México. Su objetivo fue liberar al territorio nacional de la presencia española.
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0: 8 de la mañana con 42 minutos. Y seguimos acá con la polémica del pan, ¿eh?
1: ¿Neta?
0: Dice, no, mejor me como un ganso y aparte trae una figurita de Snoopy en 20 baros.
1: No, es que la neta acá...
0: No, sí se mancha.
1: Comer pan es de lujo.
0: El pan en Valle de los Molinos lo regalan después de las 12 de la noche.
2: Oh.
0: Para que no se les quede.
1: Mándalo, subí bien, Valle de los Molinos.
0: Ahí está, va. Yo creo que este bien. Vato va y se roba los de los molinos. Yo doy los picones en 1500. Sí, hoy un felicitación al compa Luis de su primo Carlos Martínez, que hoy cumple años. Ah, si le puede mandar felicitación, se los agradecería. Mira, uno que se llama igual que tú, compadre. Okay. Saludos a Aitana, de parte de su tío Carlos Manríquez. Mira, otro Carlos. Oye, que faltó mandarle saludos a los Dolores de Micaela. Sí, exactamente.
1: Ay, sí, cómo no.
0: Dice, compadre, nos preguntan que si con la calidad del agua que hay ahorita en el estado, en la ciudad, no puede que venga contaminada con esta enfermedad que dijiste.
3: No, no sé qué es lo que yo me quedé pensando. Porque cómo llegó esa bacteria ahí.
0: Esa amiba, ajá.
3: A esa ameba come cerebros. Entonces esa es la parte que tendríamos que investigar, cómo llegó, porque esta era una cosa que estaba única y exclusivamente en las aguas en Estados Unidos. Ahora ya está aquí en México y eso ya es preocupante. Ya es muy preocupante, es una enfermedad bien grave.
1: Lo que sí, hoy cuando me bañé olía como a cloro bien machinado.
0: ¿Qué bueno que te bañaste?
1: No, sí.
0: ¿Olías tú o el agua?
1: No, el agua. Ah. Oh, no, de verdad. No. Insoportable bañarte así, neta huele bien feo.
0: Oye, saludos también para mi compa Miguel Flowers, que tiene una grúa, fue el que me rescató el otro día.
3: Ah, saludos al buen Miguel.
1: Miguelito, saludos.
0: Así mero, y pues bueno, el tema del día de hoy es... Compadre, ayúdame a leer este mensaje tú antes de cualquier cosa.
3: La mejor 95.5, así será siempre. Menos en el horario de la coqueta. Me acabo de enterar que el Cermeño tiene programado en vivo y yo creí que era una grabación porque siempre salen las mismas frases, esas que dijeron.
0: Y con el mismo tono.
4: Escúchese el día que sea, usted, a cualquier hora.
1: Póngale sábados entre semana. Es lo mismo.
0: Oye, algo importante. Servicio social. Venga. Fondo informativo. Señoras y señores, un servicio social y una información para Bebecín. Bebecín, creo que esa ameba está también en las caguamas, para que no te la tomes.
1: ¡No, mijo!
0: ¡Ah! Ya te las tomaste.
1: Correré el riesgo, no pasa nada. Hoy voy a poner bien bastardo. Celebrando México.
0: Pero bueno, ahí está, señoras y señores. El tema del día de hoy es... Cosas de mexicanos.
1: Es de mexicanos, cosas de mexicanos. Sí. Un mexicano que se respeta. ¿Qué es ser mexicano, papá?
0: Un mexicano... es una persona como de ambiente, pues, ¿no?
1: Sí,
0: una,
1: sí. Y no lo decimos nosotros, ¿eh? Lo dice todo el mundo. Ajá. En Colombia, en todo, dicen, no, es que es una raza bien pasada y chida. Y digo,
0: a los mexicanos nos quieren en todo el mundo, menos en la Argentina. Pero de más en todo el mundo.
3: No, en la Argentina también es.
4: Ah, sí, también nos quieren. Sí, sí.
0: Bueno, pues hay algunos que no, algunos que nos traen.
3: Y tampoco nosotros fútbol. Queremos a todos los argentinos.
1: Exacto.
4: Claro.
0: Pues sí, pero... ¿Pero por qué, compadre? ¿Qué les hicimos?
4: Pero la bronca con los argentinos es más por el tema del fútbol, yo creo, ¿no?
0: ¿Pero qué les hicimos
4: porque
0: en el fútbol?
4: ¿Por qué otra cosa nos podríamos pelear con un argentino?
1: Pero en el fútbol son superiores que nosotros.
0: ¿Y ¿Sí? qué les hicimos?
4: Exactamente.
0: Dime, acuérdame, ¿por qué tenemos broncas en el fútbol?
4: Sepa, siempre nos ganan.
0: Siempre nos ganan.
4: Sí.
0: Y aparte, es que nos ganan y nos dicen cosas. Oye, ya, ¿sí? Párale, ya estamos tirados en el piso. Sí,
1: ya no nos patees como cholo a la Jalisco. Relájate.
0: Ya.
1: Sí, no.
0: Un mexicano que se respeta manda a chiflar a su Mauser al América. Hablando de eso.
4: Sí,
0: ¿vieron el vato de la WWE?
1: El luchador, sí.
0: ¿Viste el vato del luchador, compadre?
4: No, yo no.
0: Hay un vato que no me acuerdo, a ver si me mandan ahorita el nombre. Es que ya me mandaron así el video.
3: Órale.
0: Estaba en la lucha, sí, para subir al ring y todo eso. Y llega un vato bien, queda bien, y le pone una playera del América. ¡Mira! Y el vato, ¡ah, chido!
4: Agarra
0: la playera.
4: ¡Chido, tu cotorreo!
0: ¡Ah, chido! Y la agarra y se la pasa así. Y la pasa en medio de los
3: de los huevos.
0: O sea, se la pasea con las dos manos como bailando, se la pasea por ahí y luego la agarra y la tira, compadre.
1: Como Latin Lover en sus mejores épocas.
4: Oh, ya.
0: Así, así le va, como si estuviera bailando sexy y se pasó la playera por el sí, y después salió con una del rebaño sagrado.
1: Nah,
0: sí. No, eso sí dijeron. Eso no
4: dices. Huele a truco, entonces. Todo planeado, ¿no? Sí,
0: por favor. Se llama Austin Theory. Austin Theory, se llama el.
1: Austin Theory.
0: Ah, sí, pero bueno. A ver, ahí les van los audios. Compadre, mexicano que se respeta.
3: Mexicano que se respeta.
0: O es de mexicanos, cosas de mexicanos.
3: Es de mexicanos comer pozole hoy por la noche.
1: Exacto.
4: Sí, es un clásico. Hoy,
3: ¿no? Este sí, es un clásico.
0: No.
4: Sí, Alejandro. Siempre. Que no te guste diferente.
3: Justo hoy en la mañana estaban diciendo que como está bien cotizado ahorita el grano para pozole, el maíz para pozole, está bien cotizado. Lo subieron, aprovecharon y en varios lugares lo
0: estaban dando. Por mí que nadie haga pozole.
3: No, es bien rico el pozole.
1: Un pozolito blanco.
0: A mí me gustan más los tamales, por decir algo. Las flautas, las enchiladas.
4: Un buen tamal se agradece, ¿no?
1: Yo lo agradezco.
4: Sí, un buen tamal.
0: ¿A ti sí te gustan las enchiladas, bebé, o no?
1: Yo un buen tamal. Prefiero el tamal.
3: Siempre será bien preferido.
4: Bien recibido.
0: ¿A ti te gustan las enchiladas?
4: Pues ya estando ahí, pues digo.
1: Hay de col.
4: Pozolito, una flautita.
0: ¿Y hoy en la noche qué te parecerían unas enchiladas?
4: Pues estando ahí, te digo, ya.
1: Unas patas.
4: Dos cantaditos y bueno, vámonos, ¿no?
0: Mexicano que se respeta, bebé.
1: Mexicano que se respeta soluciona todo con un alambre. O sea, este es el típico vato que si va. Oye, carnal, y esto es neta, ¿eh? Un Inge en otra estación, fuimos a un control remoto.
3: Ah, hablando del Inge.
0: No, oiga, Inge Córdoba, lo que estás diciendo es.
1: El Inge Fer.
4: Digo Juan para que me entienda Pedro.
1: El Inge Fer en otra estación aquí en Guadalajara.
0: Fernando Córdoba dice.
1: Y si es un amigo del Inge Córdoba. Llegamos allá a una plaza a hacer un control. No vas a creer con qué sacamos la señal.
4: No, ¿con qué?
1: ¿Con un alambrito esos del pan?
3: No,
1: neta. Lo peló, ya ves que son plásticos y lo quita y el alambrito. Lo metió y con eso sacamos la señal. Y así hicimos el control remoto. Neta, no, mexicanada.
3: Por respeto a tu antiguo lugar de trabajo, no deberás de estar diciendo
1: eso. No, fue un error de que se nos olvidó la conexión y sacó así, o sea, la
0: neta, solucionó. El vato.
1: A eso me refiero.
3: MacGyver se la viene
0: con. Exacto. Vale, ¿solucionas todo con un alambre?
4: Sí.
0: ¿O con pegamento ese de la Coal Lock?
4: Sí, y bicarbonato.
0: Y bicarbonato.
1: Exacto, para que dure.
0: Pero sí, oye, ¿esto para qué es?
3: Para que agarre cuerpo.
0: Se hace un cementito. Sí. Yo pensaría. Si eso sirviera así como dicen, pues lo dirían las instrucciones, ¿no? Así, oiga, mézclese con tal y...
4: Sí, sí.
0: Pero no, fíjate que ya pensándolo neta, es una reacción química eso.
4: Claro,
0: ¿no?
4: Sí.
0: Sí, es una reacción química que realmente sí hace, son polos negativos, positivos que se están buscando y hacen que pegue más machín. Que si le pones en otra cosa no te funciona, te funciona con el carbonato, loco.
4: Ahorita que decían del alambre, previo a usar el alambre en cualquier situación de la casa... Dices, es provisional. Y ese provisional ahí dura 15 años, ¿no? Hasta que de plano se rompe el alambre, ya lo cambias, ¿no? Por otro alambre.
0: O si no, para solucionar cambiando alguna cosa de esas electrónicas y todo eso, le soplas.
1: Ah, sí. Eso no lo aprendimos desde morro.
3: El Inge, el soplidito, el Inge del Valle.
4: Ese desde el Nintendo, ¿no?
0: Los cassettes.
1: Ah, desde el Nintendo, sí. Bien, venimos arrastrando eso.
0: Sí, ahí les va un audio.
2: 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Cosas de mexicanos. Pongan la canción de la cumbre pezuñera, por favor.
3: La cumbia. Papá.
0: ¿Qué hubo, compadre?
4: ¿Viste? La gente lo pidió.
1: Yo no lo pedí. Raramente ya no está en el sistema la canción. No sé.
0: Yo tampoco.
3: La gente lo pide, o sea, de verdad.
0: Lo bueno que tengo un acuerdo.
1: Y nos dedicamos.
0: No estemos, no vamos a hablar de lo.
1: Nos dedicamos a complacer a la banda, así que.
0: Es un acuerdo.
3: Échamela de fondo.
0: Échame el fondillo. Ahí les va. Tenemos un acuerdo, ¿eh?
5: Hola, buenos días. Para opinar del tema.
3: ¿Acuerdo de qué?
5: Cosas de mexicanos. Estarse enfiestando ahí en la Minerva, estar pisteando.
1: Sí, papi.
5: Y ahora con lo del Día del Grito.
1: Por el motivo que sea.
5: Gritando en la calle. ¡Ay, ay, ay! Un saludo para mi compa, el Juan Carlos. Que le gustan los picones de 20, pero de 20 uñas.
3: Qué enfermo.
1: Bien enfermo.
4: ¿Y qué tiene?
3: Hay niños aquí oyendo.
6: Uruapan, unos picones buenísimos allá. Aquí nomás, la mejor, 99.9, puro Puerto Vallarta.
3: Eso.
6: Cosas no, papi, de mexicanos, chavos. Bolita, Serme, Alex, ah, Next.
4: Herria.
6: Qué Serme, partidazo el de América Cruz Azul. Gente, pero bonita. Bueno, cosas de mexicanos. Ahorita lo hago. Ahorita. Eso es muy típico de
3: el dejar mexicanos. Para otro día.
6: Ahorita lo hago.
3: Mañana vengo. No. Mañana te pago.
4: Es que el famoso ahorita, ¿no? Ahorita. El ahorita. No, ¿es, ¿qué significa ahorita?
0: Puede ser una ahorita o al ratito. Sí, o
4: mañana
0: o es nunca. Una medida de tiempo
4: sí. Indefinida.
0: Inexacta. Inexacta.
3: Medida N.
0: Inexacta. Le voy a decir cosas de mexicanos. Que vas a arreglar algo. Por ejemplo, vas a arreglar la puerta. Y dices, bueno, deja, voy por un desarmador. Llegas al desarmador y encuentras que hay unas pinzas y que te sirven para arreglar algo más y luego te vas para arreglar otra cosa y luego te ligas y después no arreglaste la puerta.
1: Exacto.
0: ¿Y les ha pasado eso? Sí, ¿compadre, sí, te ha pasado eso?
1: Sí.
0: Que vas a un lado y dices, ay, oh, también mira, tengo que arreglar esto y empiezas a darle vueltas. Y no arreglaste la puerta nunca.
1: Imagino cómo estás a casa, padre.
0: Imagínate. Sí, ¿a poco, pero ¿a poco no te ha pasado,
1: sí, sí,
0: no,
1: sí, sí.
0: Y
1: sí,
0: que tengas una manchita. Ay, deja ver mejor por el trapeador y ya.
1: O la no cuñita o algo, quitarle al chicles o lo que sea, sí.
0: Sí, sí.
4: Mexicano que se respeta usa el pretexto de lavar el carro el sábado por la tarde para terminar bien pacheco.
1: Exacto.
4: Debe de guay.
1: Yo le he puesto unos lavadones al carro.
0: Oye, Cermeño ni carro tiene. Y ahí lo lava. Sí,
1: totalmente.
7: ¿Qué onda, muñecos? El potro Didi es de mexicanos rasurarle el bigote a tu esposa. Para que no raspe. Saludos.
1: Este vato. Saludos, mi potro.
3: Unos picones buenísimos allá.
0: No, si se está besando con alguien con bigote, sí, pues se me hace que está cañón. Se me hace que en vez de esposa, es esposo.
1: Chécale, mídele, mijo.
0: Abusado.
1: Vámonos por las seis. Bueno.
8: Buenos días.
1: Buenos días. ¿Quién habla?
8: Su compa el Chavita. ¿Cómo andas?
4: Chavita, bien.
1: Ah, mi Chavita. Qué rollo contigo. Carnalito.
8: Oye, dos cosas.
4: A ver.
8: La primera es de mexicanos decir, sí, ya voy llegando y apenas va saliendo.
4: Oh, sí, ¿eh?
8: Es la típica, la más famosa.
4: Oye, ¿dónde viene?
8: Y otra cosa de mexicanos, que esa yo la apliqué.
4: ¿Cuál?
8: Que me fregó la bomba del clutch, el segurito, y le puse un cincho. Dije, por mientras, y me aventé 3 años.
4: ¿El cincho? ¿Tres años con lo mismo?
1: 3 años saliendo a carretera al vato, ¿no?
8: No me fallaba. Pues así le di.
3: Qué manchado.
4: Ya después ni te acuerdas de la reparación que hiciste, ¿no?
1: Oye, pero así empiezan los carros y luego terminas ya subiendo y bajando el vidrio con una extinta, ¿no? Así.
4: Con unas pinches perras, ¿no?
8: Era de por mientras se me fregó, dije, déjale, pongo un cinchito, pues ahorita nomás que llegué a la casa, no, pues se me olvidó. Hasta los 3 años que se fregó, me acordé que estaba el cincho.
3: Qué manchado.
8: Y eso porque lo desarmé, dije, ah, caray, traía un cincho y ya me acordé.
0: Así ya se la puse. Oye, ¿te quedas así de...? ¿Y quién le puso un cincho? ¿Lo hubiera arreglado bien?
8: ¿Cómo ven?
1: Ah, chido, mijo.
8: Bueno, pues ándale, pues.
1: Saludos, papi. Cuídate.
8: Ánimo.
0: Ahí les va un audio.
9: ¡Qué rollo, raza! Aquí nomás la mejor FM. Es muy de mexicano estar en una fiesta de 15 años o una bodita. Se duerme la bendición. Le juntas 3 sillitas y que siga el bailongo.
4: Nomás se oye.
1: Se escuchan esas trompetas del mismísimo.
3: Cielo.
1: Azul.
0: Y el morrillo ya bien dormido. Pero algo importante. Les voy a dar un consejo. Si le juntan 3 sillas, una de esas sillas, que es la de en medio,
4: sí,
0: pónganla al revés. O sea, no todos los respaldos alineados.
1: Ah, eso va a parecer que estás jugando a las sillitas.
0: Sí, porque si no, se te va a caer el morro.
1: Te rueda y pum.
4: Lateraleo, ¿sí? Dijera Manolo, y mocos.
0: Un lateraleo y se te cae. Sí, entonces sí, sí. Pon silla número 1, respaldo hacia la derecha. Silla número 2, respaldo hacia la izquierda. Y silla número 3, respaldo a la derecha. Entonces ahí el morro no se te va a caer.
4: Eso ya es más pro.
1: Ah, sí, no, mucha tecnología. Sí.
0: No, pero si no, bebé, puedes evitar golpes ahí,
3: eso
0: caídas.
3: Eso ya no sería mexicano. Ya
1: yo la otra vez
3: alemán.
1: Vi. Sí, sí, sí.
0: Es que me lo dijo Don Rigo, porque al cermeño se les cayó de chiquito.
4: Pero.
0: Oye, en una fiesta. Pero
3: ahora lo entiendo.
0: En el cumpleaños de la reina de Tenamaztlán se les cayó.
3: Ahora lo entiendo.
1: Oye, pero fue hace 2 meses apenas.
0: Pues ahí se les cayó y así quedó.
1: Aparte eran equipales, parecía que estaba John Milton que lo había dormido. Estaban volando el vato ahí.
3: Saludos a Polo allá de Caji.
0: ¿Polo Polo?
3: No, un compa que se llama Polo allí en Cajistlán. Saludotes.
0: Un buen mexicano le pone picante a todo. Y por más.
1: Al chile le ponen chile.
0: Mínimo, sí. Hacer fiestas de todo, claro. Ser de mucho ambiente para otros países. Apartada, bebecín. Apartada, apartada, apartada.
1: ¿Dónde va a ser el pozole, mija?
0: Perdón. Bebé, te estoy diciendo perdón. Que apartado.
1: No, me estaba acá.
0: Apartador.
1: No me está preguntando. Para ver si va.
4: Oye, puesto de mexicano que se respeta, tiene. Chile del que pica, chile del que no pica y chile del que pica más o menos, ¿no?
3: Exacto.
4: Eso es un clásico, sí, ¿no? Es
3: poquito, sí, mucho, papi. Y échale.
1: Y me pregunta, porque hay unas que parece que le hicieron con gasolina, anticongelante, esta verde, ¿qué onda? ¿De dónde salió?
0: No, o que confundas el de habanero con guacamole.
4: Uy, papá. Sí, es cierto.
1: Ahí te encargo mañana cuando salga aquello. Oye, negocio que se respeta mexicano, tiene tecnologías de último, o sea, de último pico.
0: Ajá.
1: Esa bolsa con agua.
0: Oh, sí, la de las.
4: Para las moscas, moscas, papi.
1: Ahí ves las taquerías llenas con bolsas de agua. ¿Esto es qué? ¿Para que no traigo pal chesco o qué?
3: ¿Eso para qué será?
1: No sé, es que dice que se refleja la mosca.
4: Dice que se refleja, ajá.
1: Se ve más grande y ya se asusta.
3: Ay, no.
4: Dice.
1: No,
3: ¿es para eso? No me vengan.
0: Dice. Pero a lo mejor sí, compadre, porque no las ponen en bolsas negras, ¿no?
1: Es bolsa transparente.
0: Es bolsa transparente.
4: Sí, sí.
0: Pues sí.
3: No. Es neta esto.
0: ¿Quién puso eso?
3: Era lo que nos faltaba, es en serio.
0: ¿Él lo puso? No. Ah, se la mandaron, pero pues sí.
3: Qué manchado.
0: Sí, yo no lo dudé.
1: 15 de septiembre.
0: El problema con los argentinos es porque Messi una vez pateó la bandera, de ahí se agravó todo, ¿se acuerdan?
4: Ah, caray.
0: En un vestidor que le hizo así con la...
4: Sí, que la aventó.
1: Que seguro se la pisó, sí,
4: no,
1: pero...
4: No, pero es más...
1: Pero de hecho es más el tema de
0: los... Yo creo que estaba más de antes.
4: Sí,
3: no,
4: más para atrás.
3: No lo disculpen.
4: Siempre nos eliminaban también de los mundiales.
0: No, pero sí. No, yo creo que el problema ya iba más de acá. Sí, le está gacho que haya pateado así. Sí. Nosotros
1: y
0: nunca
1: el tema es de los argentinos a los mexicanos, no nosotros a Argentina, ¿no?
0: O sea... Sí. No sé si nos valen, pero bueno, ahí les va.
10: Hey, ¿qué tal? Buenas noches, bola Alex. El buen Néstor, arriba las chivas, mi Néstor.
4: Hey, herria, ni modo.
10: El bebecín. Y la muchachilla ella que anda por ahí. ¿Cómo se llama? Saludos, buenas noches.
4: No,
10: mi suegro dice que...
1: Otra.
10: Tercos, necios y testarudos. Ay, hijo, eso. Eso es lo que nos representa un mexicano. Gracias, buenas noches. El Chocorrol de la 58.
1: ¡Dalo, mi Chocorrol!
4: ¿Cómo
1: es tercos?
3: Chocorrol.
0: Jack and Rolls. La mejor 95.5 para opinar del tema como buen mexicano es dejar todo para el último.
1: Sí, señor.
0: Es de mexicanos que ven bien machina a tu compadre, ¿verdad, José Guadalupe? Que caes en depresión cuando te enojas con tu compadre. Saludos para los fans.
1: ¿Se pone chipil?
0: Sí. A los fanasa. Cosas de mexicanos es echarse carrilla de una desgracia a uno mismo. Y otras ayudar al prójimo en la desgracia. Saludos desde Seattle, el Isma. Saludos, Misma.
1: Saludos, Misma.
0: El Isma.
11: ¿Qué tal? Buenos días, mi tío de cochinitos. Un saludo para todos y felicidades por ayer, que fue su gran día. Para opinar del tema, ¿es de mexicanos vivir en Estados Unidos y tener una bandera de México en el cuarto pegado en tu pared? Eso sí es de mexicanos. ¡Viva México, carajos!
0: Ay. Aquí nomás la mejor, 95.5. Ser mexicano es... Ser de Chivas, arriba las Chivas, Alex, next. Arriba las Chivas, Alex, next. Eres un idiota, mándenle saludos al Tata.
1: Que así no me representas.
0: 10 años, está en Fuerzas Básicas del UDG. Saludos a mi compa Tata.
3: Le mandó un saludo.
0: Es un niño. Ah, no,
3: al niño
0: no. Es un niño de 10 años. Tú sabrás si quieres hacerle eso a los niños.
4: Mis respetos.
0: Jamás. Es de mexicanos andar en Washington, en la pizca de la manzana, viejones. Y aquí el vato nos manda una foto. ¡Oh, qué perro! Compadre, la manzana que te acabas de comer se me hace que es de ahí.
3: De Washington.
0: Sí, mira.
3: Ah, qué chido.
1: Hay unas ya tiradas, ¿sí, verdad?
0: Sí, pues se maduran antes, yo creo.
1: Qué chido. ¡Wow, qué perro, carnal! Saludos.
0: Pues, es chido verlo.
1: Sí, pero chambearlo está bien pesadote.
0: Está. ¿Sabes cuál dicen que está más machín, más machín? ¿De pesado? La... Fresa.
1: ¿Por el producto más chico o qué?
0: No, por el tamaño del arbusto.
1: Ah, ya.
0: Que pues tienes que estar agachado. Todo el rato, todo el rato estás agachado piscando. Y aquí las manzanas también es una buena, pero están un poquito más altas. Pero esas cosas donde están pegados al piso, que es una.
4: Te cansa, toda, ¿no? La banda que trabaja en el campo, la neta, mi
1: respeto. Es pesado, papi.
4: Sí.
3: ¿Es de mexicanos quedarte con los cambios?
0: Es de cermeños.
3: Es cermeñada.
1: Yo a la quincena se le pierdo unos 200 baros, ¿eh?
4: Con sí, el... ¿no? Sí, no. De 10 en 10, todos los días. No,
1: ese vato.
0: Sí, le pierdes.
1: Sí.
0: Mexicano que se respeta, dice: yo no ceno pesado, que si no ya no duermo. Y procede a cenar pozole, tacos y unas flautas con su respectiva coqueta.
4: Sí.
3: Algo leve.
0: Cocodrila, con su cocodrila. Dice: todo mexicano, tengo mis frijoles en el topper del yogur.
1: Apartada.
0: Bebé, me ganaste el parpeadón, sí, me ganó.
1: Bien, gracias.
0: Gracias, saludos, mi caro. Pues ni modo, ya no puedo decir nada. Yo porque
1: abrazos,
0: caro. Ya te apartó el bebé.
4: Ah, sí.
1: De... hijo de su, está muy guapa.
0: Dice: es de mexicanos ser puntuales, estilo Nex.
1: A la inversa, dice, sí. A la inversa.
0: Tenemos llamada, Nex.
4: Ahí está, la 95.
1: Bueno.
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1: Eso, ¿quién habla?
12: Jesús.
1: Salud.
4: Salud. Salud. ¿Qué onda, Michuy?
1: Ese Michuy. ¿Qué nos cuentas, Michuy?
12: Nada, para opinar del tema.
1: Échale, ¿es de mexicanos?
12: Es de mexicanos pararte en un semáforo cuando hay el trafical y bajarte a bailar la chona.
0: ¡No! ¡No manches! Eso sí está bien daña.
1: ¿A que no lo haces y nos mandas video?
0: A ver.
12: Dejen que me agarre el traficar para que vean. ¡Un saludote!
0: ¡Abrazo, no, mi hermano!
4: ¡Ya está, Michuy!
3: ¡Ánimo, Michuy!
0: Dice: es de mexicanos tener mucho ingenio. Dice: el domingo en el estadio, en el partido de Chivas, les dieron unas cartulinas. No sé si las vieron.
1: Oh, pasó, sí. Un mosaico,
0: ah, mosaico, un mosaico. Ajá. Y se vio bien perro, ¿no? Pero como después nomás para eso servían, que la gente empezó a hacer avioncitos. Dice: nada más uno con que lo hiciera, ya todo el mundo empezó a hacer avioncitos. Y hubo una lluvia de avioncitos por todos lados. Dice: es de mexicanos pistear antes de ir a un evento. Pistear en el evento y pistear al día siguiente para curarse, es cierto, de lo, carnal, que se pistió el día anterior.
1: Ya llegas al palenque medio, acá medio chiles.
0: ¿Por qué es la precopa?
1: Pues para no gastar tanto, ¿no? Ya vas, sí, a cambiar de entradón.
0: ¿Sí?
1: Digo, yo sí lo he aplicado. Sí.
4: Es que aplicas la de tres antes, porque son tres que te van a costar un varo adentro en el evento. Entonces ya con tres que te tomes afuera, te ahorras un 300 adentro ya del lugar.
1: Sí, pistele, mija.
4: Y las tres primeras, por lo regular, para la gente que nos gusta el pisto, pues son tres que no te van a hacer nada, pues. Y ya y adentro te las tomas y son 300 varos que le vas a perder ahí. Y la neta, ni ambiente te pone, pues.
1: Es el truco.
0: Entonces, ya llegas ambientado.
4: Ambientado y ya sientes que gastas menos. Es una tarugada, pues, pero... Y al final... Pues evento, pues ya las últimas, ¿no? Las de rigor, las camineras.
1: Claro.
0: Sí, buenos días, señores. Cosas de mexicanos, echarle el chile a una comida que ya tiene chile. Saludos, amigos, buen día.
4: Sí.
0: Mexicano que se respeta, traes tu bandera en el cachete y tu caguamita en la mano.
1: Exacto. Oye, mexicano que se respeta, hace taco de todo, ¿no?
0: Ah, sí.
4: Oh, sí.
1: De todo, hay una tortilla en la mano, el guiso que sea para adentro.
0: Y un vato que hizo una tortilla de espagueti.
1: No
0: te creas. Imagínate un espagueti. Vámonos.
4: Yo sigo.
0: ¿Pero no has hecho un taco de sopa de fideo?
1: Sí.
0: Ah, pues es la misma cosa, pues, ¿no?
4: Yo reconozco, yo sí como espagueti con tortilla, la neta.
1: Claro.
4: ¿Sí?
0: Se come con panes.
4: Yo como con tortilla.
3: Ya sea raro. Mexicano que se respeta come pato al orange.
1: Ah, caray. ¿Cómo?
3: Gancito con Fanta.
1: La otra vez fue mi desayuno.
13: Perdóname, José.
0: Vamos a la rally y regresamos. Esto es La Parada
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0: ¡Viva México!

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0: nos enclochan.
1: ¿Quién me jaló mi cabello bomba?
0: ¿Qué ves? ¿Vámonos pa'l malecón o qué onda?
2: ¡Arre! ¡Vámonos enfierrados y te piche unas chelas! ¿Jalas o qué?
3: Y porque se tenía que decir y se dijo. ¡Yeah!

0: mañana con 24 minutos, aquí nomás en la mejor FM 95.5. Hoy vamos a hacer el Basta Mexicano.
1: ¡Vamos ahí!
0: ¿Qué les parece?
1: Va, me late.
0: Basta Mexicano.
1: ¿Y qué se podrá llevar? Quédese con nosotros.
0: Exactamente. Puede, porque a lo mejor se pueden llevar los boletos para el Nata, no sé.
1: Para el Nata, los Parras.
0: O los Parras, o para los Tijuanes de Tucana.
2: Digo, la gente no está viendo, pero si la gente viera la barda que cómo está de repleta de eventos.
1: La neta, ¿eh?
2: Falta espacio, ¿no? Para tanto
1: ya estamos evento. Pidiendo la ex a ver si nos deja poner ahí dos eventos allá.
0: Sí. Ya, hay que quitar el que los operadores pongan la temperatura, de todas maneras. Ahora. Tienen tres y no la ponen, ¿no? Tenemos boletos para la San Miguel, la banda San Miguel en Santa María. Alta Consigna, Alex Fernández, Los Parras, Natel Cano, Los Estéreos, que nos está regalando Antonio Oroz, Tucanes de Tijuana, y también la carrera de MBS Radio.
1: En todos lados estamos machín. Así que,
0: en todas partes, ponte la mejor.
1: Ponte la mejor.
0: Dice... Bueno, es que están hablando de los argentinos, pero estábamos hablando ya de los mexicanos. Es de mexicano reparar momentáneamente la jaladera del camión mientras llega la nueva y ya lleva un año sirviendo. Y la pegó con plastiloca.
1: No, mijo, pero ahí si la ventas, ¿qué?
0: No manches, de ahí si se agarran y se jalan, se van a venir. No manches.
1: Qué bueno que no pueden circular los camiones con puerta abierta, si no. Ahí se hubieran ido dos cristianos ahí, ¿eh?
0: Sí, ¿quién eres, Eric? Es de mexicano no poner la direccional para dar vuelta. No se crean, eso es de sendejos. Es de mexicano decir, el plan es tranqui y terminar hasta y la Mauser.
2: Oye, es de mexicano que en una borrachera le puedes meter al agua loca, le metes a todos los de tequila, cerveza.
1: Habidos y por haber,
2: todo, papi. lo que atonte, ¿no? Y al día siguiente no comer sandía porque te puedes muebles.
1: Ah, sí, no, ¿no? Es muy fresca.
2: Ya se te hace daño, andas crudo,
0: le pegas. Le pegas a la cheve, le pegas al tequila, llega un vato con whisky, le das, el vato con mezcal, le pegas.
1: Un Hugo Boss te lo avientas también.
0: Sí, sí, no, toda la noche estuviste pisteé. Y al otro día te dices, no, es que me puse bien mal porque me crucé.
1: Pues cómo no, hijo.
0: ¿A poco no?
1: Hasta la molestia te tomaste.
0: Sí, no, ¿a poco no? No, es que me crucé. No, bebé, es por todo lo que tomaste, rey. No, no manches.
1: Es que
0: no,
1: luego aplica la de, es que es alcohol. En diferentes presentaciones, pero es alcohol.
0: Ajá. A ver, ¿sí se cruza o no? ¿O es un mito que la gente se cruza?
1: Es que aparte hay algunas cosas que son más dulces. Hay otras cosas que están preparadas con más alcohol, ¿no?
2: No, pero sí pasa que estás tomando pura cheve y de repente llega el momento en el que un shot, y con un shot te vas a negros también, ¿eh? O sea, tu cuerpo...
0: Pero no es porque ya tienes suficiente alcohol en tu cuerpo y cuando le das, exacto, ya le pegaste más.
2: Sí, exactamente, sí.
0: No es porque mezclaste, sino porque le diste
1: y a lo mejor con... te avientas el caballito directo y pues trae más...
2: Trae más alcohol. Trae más porcentaje de alcohol.
0: El porcentaje, ¿cuánto porcentaje de alcohol trae una cerveza?
1: No, pues dependiendo...
2: 4.5. Una cheve 4.5, no 4.
0: ¿Y el tequila? ¿De no un 7?
2: Okay. No, más. Una botella de tequila trae como un 35, yo creo, sí, no sé. Sí. O sea, una botella.
0: Ajá. Pero también depende de qué.
2: Depende de la botella, pues, ¿no? Pero sí, sí pasa que te vas a negros en un segundo, pues. Yo no me acuerdo cuando dicen shot, y hasta ahí me acuerdo. ¿No?
1: Oye, si pides unas perlas negras o ese tipo de cosas, están más rudas.
2: Sí.
0: Mira, en la graduación alcohólica que oscila entre los 35 y 55% de volumen de alcohol.
2: Mira.
0: Depende del que sea. Ajá. Pero la gran mayoría de las botellas comerciales se encuentran entre los 38 y 40.
2: Mira. Ahí está.
0: 38 y 40. Y en una cerveza, sí, vamos
2: como,
0: a ver.
2: Como 4 punto y cacho, 3 y casi 4.
0: 5% del.
2: Mira, 5.
0: Sí. Sí, no, aunque la graduación general varía entre el 3 y el 12 según el tipo.
2: Sí.
0: Sí, la estándar.
1: Hay una titán, no corgosa, sí. Sí. Eso y un golpe del canelo, lo mismo, papito.
0: Las light tienen 2.8 a 4.2. Las estándar tienen entre 4.5 y 5.5. Y las fuertes, que son las oscuras o las que son de Bélgica, tienen entre 6 y 12% de alcohol. O más.
2: O sea que una belga, ¿De Bélgica?
0: Tiene el 12%.
2: Tiene el 12%.
1: ¿Tú cuántas aventarías de esas?
2: O sea, es más potente, ¿no? Una
0: sí,
2: de
0: claro. Ya. Entonces, si estás pisteando, pon tú que de las estándar, entre el 4.5 y el 5.5 de alcohol, y le pegas un shot que tiene el 35%.
2: Sí, no, pues te desconfiguras.
0: Pues por eso te desconfiguras, sí, pues, ¿no? Sí, sí, pero sí, no es la mezcla de las dos, es por el porcentaje.
1: El porcentaje de alcohol,
2: sí,
1: claro.
2: Sí.
0: Entonces, para que no estén diciendo tonterías. Claudia, ¿mexicano que se respeta o es de mexicanos? ¿Qué?
2: Mexicano que se respeta hace tandas.
1: ¡Exacto!
2: La reina de la tanda.
1: Bueno, bueno.
3: Ahí está. Y hay personas que no quieren entrar, como le decía.
2: Oh, mira.
3: Es que es malísimo. Llora y llora. No. Tengo dinero.
2: Y prefiere gastárselo en caguamas y latones.
3: Oh, ¿sabes por qué lo queda? Porque sabe que lo del fin de semana me lo tiene que dar.
2: Es correcto.
3: Y no va a tener con qué
1: pistear. No, luego, ¿con qué salgo con los guisos? ¿Se le invierte a los guisos?
0: No, pero que nunca.
3: No, amigo, pero es que uno.
0: Pero un guiso que le inviertes 500 pesos en un fin de semana. Entonces, sí. Pues, leve guiso, pues.
2: Es un.
3: Guisillo conformista.
0: Sí, guisillo.
1: Es que ya, pues. ya no estoy gastando en lugares estos donde llegas con jacuzzi.
0: Ya en su casa.
3: Eso está peor.
0: Eso está peor, que no le invierte nada.
2: No, ya ni eso, bebé.
0: Pues para qué. No, bebé, nada, de verdad. Qué lamentable.
1: Puro columpio ahí en la casa.
2: Puro malecón de Chapala, ya no.
0: Qué lamentable comentario.
1: Me gusta la naturaleza, viendo para el cerro.
3: Malecón de Cají.
0: ¿Cómo que ya no le inviertes ni a eso? No, bebé.
1: Cají, ¿qué? ¡Vámonos! Con más mensajes.
3: ¡No, verdad!
0: En el Cají Malecón. Capibaras, manda manada de capibaras. Cálmela, hombre, con pan y coca, el mexicano que se respeta.
2: Oh, es cierto, sí.
0: Adiós, Manuel.
4: Cambiarle el nombre a la gente y dejarlo así, porque no, ni nos dimos cuenta. ¿A qué hora le cambiamos el nombre?
0: Mexicano que se respeta.
1: Pero que no era para nosotros.
0: Yo creo que no. Adiós, va.
5: Buenos días, mis capibaras. Aquí nomás la mejor FM 95.5. Cosas de mexicanos. Cuando hay reuniones familiares, hacer la comida a los hombres, las carnes asadas, las carnitas, mientras que las mujeres están en el chisme.
2: Oh, sí.
1: Está chido, porque es el que está haciendo la carnita asada, es el que está pisteando, ¿no? Tiene ahí su chelita, le está volteando la carnita y. Chido,
0: y entre los compas ponen el carbón y ya agarró, mira ya.
1: Ah, si pueden haber siete vatos viendo el asador.
2: Sí.
1: Ah, ahí va, ahí va.
0: Ahí ya agarró.
2: Y nomás hay un ey.
0: Ey. Cosas de mexicanos es llegar bien impuntual media hora después. Ejemplo, mi esposo Jesús Estrada.
2: Oh,
1: ya quemando a Jesús. Ay, qué manchado.
0: Cosas de mexicanos les voy a decir qué es.
2: ¿Qué?
0: Te mandan una invitación para una fiesta.
1: Y sí.
0: Y dices, misa a tal hora. Y reunión o ya brindis le ponen acá.
2: Sí.
0: 8 de la noche. y siempre dices, 8 de la noche. Bueno, a ver, todos si, a las 8 de la noche están citados. Todos van a llegar a las 8:30. A las 9 que esté ahí. ¿Sí o no?
2: Sí, sí. La libro.
0: Sí. A las 9 que llegue ya va a estar todo bien,
2: mira,
0: ¿no?
2: A misa va a ir puro familiar. Sacas cuentas, a ver, las fotos, ahí los abrazos. Sí, es como una hora se llevan entre misa y abrazos, fotografías. Sí, llega un 10.
0: ¿No? Pero es que si te citan a las 8, pues es a las 8.
1: Yo creo que al 10 todavía no ponen el caballo dorado. Así que.
0: Entonces, ¿por qué sacas cuentas y dices, no, mira, todos van a empezar entre 8 y 8:30? Van a estar llegando todos. Si llego a las 9, está re bien. ¿Te citaron a las 8?
2: Llega a las 8.
0: ¡Claro!
1: Sí. Y luego nos andamos quejando de que, ¿cómo? ¿A las 12 se acabó el casino?
0: Ay, bueno, pues llegas a las 10. Pero aparte también, el que organiza la fiesta dice, a ver, citamos a todos a las 8 para que a las 9 ya estén
2: Simón,
0: casi todos.
2: Sí.
0: Sí. Hay que dar de cenar a las 9:30.
1: Horario mexicano.
2: Hay una hora ahí como de desfase, ¿no? Que lo ocupas para cualquier cosa, ¿no?
0: Claro.
2: Imprevisto, ya sea que no llegue el tío, la tía, alguien que lleve el regalo especial. Algo, una hora ahí va de tolerancia, ¿no?
0: Pero sí, siempre también piensas eso. ¿Por qué? Me deberías de decir, no, a las 8, entonces a las 8:30 estamos cenando, pues.
2: Claro.
0: ¿No? Si te avientas ese desfase, a ver. No, sí, a ver, todos van a estar llegando a las 8:30, a las 9.
1: Aparte, conociendo a la familia, no, sí, no van a
0: a las 9 bailamos el vals, a las 9:30 ya damos la cena.
2: No, y piensas en 10 mesas extras. A ver, 10 extras por si acaso. ¿Si acaso
0: a ver
2: qué?
0: ¿Quién llega?
2: ¿Acaso pues qué?
0: No. O sea, si no invitaste a alguien, no tendría por qué llegar.
1: Es que también te hacen la invitación y es típico de, ay, oye, tengo una party, vente. Yo te invito. Y si caen con otros 5 más, y dices, ah, no,
0: pues no, yo no, no tengo lugar para sentarte porque no te invité. ¿A poco no?
2: ¿Será compare, lo ideal, sí?
0: Si en tu fiesta llegan otros y no los tienes contemplados, unos que no, que no invitaste.
6: Que les vaya bien.
0: ¿A poco no?
6: Te voy a hacer una onda que.
3: No es cierto, no los corres.
6: Bueno, no los corro, pero en una fiesta donde me invitaron, haz de cuenta, me dio mucha pena ese día. Me invitan a una fiesta, llegamos.
1: Ajá.
6: Y cuando llegamos ya no había lugares.
2: Sí.
6: No había un lugar. Entonces,
1: ¿y tú si eras invitado?
6: Yo no sabía si los demás o no eran invitados, pero pues yo dije, wow, pues se les llenó, les llegó gente de más. Pues, ¿qué crees que hicieron los dueños de la fiesta?
1: ¿Qué?
6: ¿Levantaron gente que no habían invitado?
1: Ah, tú sí.
6: Y empezaron a sentar. A mí me dio. O sea, yo me estuve un ratito y luego me pelé porque me dio pena con la gente, pues.
0: Pero es que sí, debería de ser pena ir sin que te inviten.
6: Sí, sí, de acuerdo, pero sí me dio pena que levantaron otra gente de una mesa donde yo no estaba. Los levantaron a los vatos y a mí me sentaron ahí.
0: Ah, oh, por eso cuando entonces yo hago una fiesta.
6: La neta, estuve una hora más y de ahí me pelé.
0: Cuando yo haga una fiesta va a ser como la entrada, revisión de su boleto. A ver, mijo, trae su boleto personal intransferible, me enseñas identificación. A ver, sí.
2: Y atrás, pásese, y boleto. Atrás un sello que diga cortesía, ¿no? Prohibida su venta.
0: Sí, porque
1: poco con sello no. De gota, así como los billetes, ¿no? Sí. Que es original.
0: A ver, compadre, ¿y a poco no? Estábamos hablando de cuando organizas una fiesta.
1: Simón.
0: Y ya sabes que son impuntuales todos.
1: Sí.
0: ¿Y qué dices? Bueno, los vamos a citar a las 8. A las 9 ya más o menos están llegando todos. Y damos la cena a las 9:30, 10.
1: Sí, de acuerdo.
0: ¿A poco no? ¿Por qué piensas esa hora? Si lo citaste a las 8, hasta las 8.
1: Sí.
0: Pero no, todo el mundo que organiza la fiesta dice, no, para que todos empiecen a llegar a las 9. Sí. Y hay veces.
6: Una hora o dos horas antes.
0: Hay veces que ni el que organiza la fiesta llega a tiempo.
6: Sí, de acuerdo.
0: ¿Estamos
6: sí,
0: de acuerdo? No, sí, llegas sí. Tú y no está nadie. Ah, canijo.
6: Sí, soy, yo soy ese.
0: ¿A poco no?
6: Ni el que lo organiza llega a esa hora.
0: ¿Pero tú eres el que llega tarde o
6: yo el que? Yo soy el que llega tarde.
0: Ah, ¿de la organización? Hijo de... Qué bueno que nunca llego temprano a tus fiestas. Si no llego, voy a llegar solo. Oye, el que llega siempre es el meño, ¿verdad? ¿Sí?
6: No, el ser meño.
0: El ser meño,
6: no,
0: el meño llega antes meño. Que todos.
1: Le puedes decir, ve prendiendo ahí el caso, ¿eh? Vamos el a hacer las carnitas.
7: Eso no. Buenos días, mi tío de capibaras y al tiranosaurio, next.
2: Tiranosaurio.
7: La típica frase. Yo en mis tiempos. Pero nada más dice él porque le preguntas a la gente y te dicen, fue un huevonazo. Saludos.
0: Oh, ah, qué gacho. Cosas de mexicanos. Ir al Five Liters. A dar el grito.
1: Oh, sí, papi, sí. Y luego son competencias allá. Ya estando allá adentro, no me voy a dejar.
2: El grito colectivo.
6: Colectivo.
0: Sí, oigan. Pues ahorita les voy a mandar y se los voy a compartir a todos algunos cierres viales que va a haber en el centro.
1: Para, ah, ¿cómo crees?
0: Sí, por lo del grito.
1: Vamos para el centro.
0: Ahí.
1: ¿De las 10 de la mañana?
0: ¿De la mañana? Sí, a partir de las 10 de la mañana se van a implementar restricciones viales en distintos puntos del centro histórico. Se recomienda planear traslados y considerar como rutas alternas Revolución, de Calzada de Independencia hacia Ejército, Niños Héroes, de Federalismo hacia Avenida 16 de Septiembre, va a estar ahí cerrado. La Paz, de 16 de Septiembre hacia Federalismo, Joaquín Angulo, de Federalismo hacia la Calzada, Calzada de Independencia en ambos sentidos, Calzada Federalismo en ambos sentidos. Tome sus precauciones y anticipe sus traslados.
1: Vamos ahí.
0: Vamos. Sí, pero tú no vas a ir al centro.
1: Ya me dio chance.
0: ¿Ah, sí?
6: Ah, bueno, hoy sí. Era ahorita en la mañana, ¿no?
1: Sí.
0: Ah, y... Ay, tenemos más. Otro, ahí le va.
8: ¿Qué onda, señores? ¿Cómo andan? Oigan, este mexicano ser un motosimio, estarla cajeteando y después que no puedes ganar una discusión, quieras quebrar el espejo lateral de un carro. Motosimios mexicanos. Saludos.
9: Dos votos. ¿Qué onda, guapura de hombres? Aquí nomás la mejor. Soy la Chinguis. Chiles mexicanos cuando una madre le dice a sus hijos, chinguen a su hijo.
2: ¡Chinguis!
0: Pero si es cierto, ¿tampoco no?
9: No, les he dicho a mis hijos cuando me hacen enojar, ande fuera, chao.
1: La tranquilita que te escucha, Chinguis.
0: Pero si es cierto.
2: Es cierto, sí, sí, sí.
0: Sí es cierto. Mi mamá sí me dice.
1: Y la parte que te toca.
2: Hijos de su... Hijos de todas sus... Sí, claro, me lo decían.
0: Claro, ¿por qué? Sí es cierto.
6: No, en serio que tu mamá se me...
2: Sí, no. Claro.
0: Sí.
6: No, eso nunca había tocado.
2: Es un clásico.
0: Claro, compadre. Compadre.
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6: Neta, no me la sabía.
0: Sí, así las mamás dicen eso.
10: Hago un llamado a todos los radioescuchas que por favor pidan la cumbia pezuñera.
0: Dice cosas de mexicanos, dejar las compras para último momento y ni se diga cuando es el regreso a clase.
6: Es correcto, es correcto.
0: Es de mexicano, la señal de la tele está interfiriendo y te muevas para un lado y agarrar la antena. Y ya no te quites de ahí. Se te
6: ya olvida, no se usa eso, ¿a poco todavía?
0: No, ya no. No, ya no.
6: Yo me acuerdo que con mi jefe sí era un tema ahí, subir a la antena para que diera mejor señal y... ¡Ahí!
0: Te gritaba.
6: ¡Ah, te moviste!
0: ¿Dónde estabas? Es que antes solo había antenas exteriores.
2: Sí, sí, ahora ya hay interiores.
0: Hay antenas interiores.
2: ¿Sí? ¿Neta? Sí, sí.
0: Órale. La pegas como, tienen como unas ventosas y la pegas en tu ventana.
2: Y ya. Y así ya la pides como antena para interior y así.
0: Y ya. Órale. Te funciona bien, perro.
6: Ah, esa no me la sabía.
0: Sí, sí.
1: Ah, qué perro.
0: Compadre, es que tú puro cablecito, sí, no.
6: Puro cable.
2: Te hace falta barrio.
0: Sí. Vete a vivir en San Onofre unos dillitas para que veas, hijo.
6: Y sí lo voy a hacer, porque luego con el cablecito que me cargo, luego.
0: ¿Cuál irte a vivir en San Onofre?
6: No, de la antena. Luego te dejan sin señal 2-3 días y no puedes ver nada.
0: Sí,
6: está bien dañado eso.
0: Sí, y aparte tu televisión tiene para conectes el coaxial y es donde se conecta la antena.
2: La antena, chica.
0: La puedes tener de todas maneras, aunque ahí.
6: Vaya.
11: Aquí nomás la mejor 95.5. ¿Qué onda, muchachones? Habla el Huicho aquí en el Uber. Es de mexicanos. Está de échele y échele y échele chile al mendigo pozole. Aunque ya traiga los mocos y las lágrimas de fuera, está uno trague chile, hombre, qué bárbaro. Pero bueno, para eso está la caguama. Ya queda. Saludos. Bye.
0: Oye, ¿estás así? Ay, no manches, está bien bueno.
1: Pero hay gente que le encanta estar enchilado.
0: Sí. Pero ¿por qué dice? Está bien bueno, está enchilosísimo.
1: A mí me enoja enchilarme.
2: A mí no me gusta mucho enchilarme.
1: Sí, me enoja, por no decir otra palabra.
0: ¿Neta?
1: Sí, no me gustan las cosas enchilosas porque ya el paladar ya está como sensible también y comes y ya no está chido.
0: A mí me parece, a lo mejor también por eso no soy mexicano, yo soy de Bélgica.
1: Sí.
0: No, pero a mí me parece que cuando le pones mucho chile, la comida pierde el sabor de...
1: Exacto.
0: La comida
1: ya queda enchilosa
0: y ya queda nada más puro chile.
2: Pero mucha banda no, fíjate, mucha banda le encanta enchilarse machín, ¿eh?
0: Sí, a mí en lo... Ahí personal está. A mí en lo personal sí, digo, si le echo mucho chile ya no voy a saber ya no pierde el sabor de la comida y ya nada más sabe a la salsa, al chile que le pones, pues, ¿no?
2: Y aparte no comes a gusto, ¿no?
0: Claro.
2: Estás moqueando,
0: claro,
2: nomás ahí.
0: Claro, claro. De mexicano que se respeta no come sandía por las noches.
1: Exacto, porque está muy fresco.
0: Sí. Come virote para el susto. Toma caldito de frijoles de olla para agarrar fuerza, porque tienen hierro.
2: Sí.
0: Y cuando amanece con resaca va a las tortas ahogadas con mucho chile.
1: O te pasa que traes un dolor en el oído o algo y en el huerto hay una planta que te va a sanar.
2: Sí.
1: Mexicano que se respeta tiene eso, ¿no?
2: Ponte al bácar.
0: Ruda en el oído para que te...
1: Traes mal de orín, media papa congelada.
0: Sí. ¿Tienes hinchada aquí bolsas en los ojos? Ay, mete un pepinito al refrigerador. Ay, póntelo ahí, ni sabes. Sí.
1: Ponte el pepino.
2: Loco. El niño trae hipo, un hilo rojo en la frente con saliva.
0: Sácale el susto.
2: Sácale el susto.
0: Morro.
6: No, cuando...
0: Déjalo en la... No voy a decir.
6: No. Cuando las doñas están embarazadas y luego... Hay eclipse.
0: Ah, sí.
6: No, ponte un alfiler con un moño rojo en el alfiler y eso te salva, porque si no el niño...
1: Oye, si no lo
6: va a salir como cermeño, mi todo de cermeño.
1: Habrá morros eclipsados.
2: Mi jefa no se lo puso.
1: Jefa, un segurito, ¿qué le costaba?
2: Jefa, valían $2, jefa.
6: Maldito seguro. No, bueno.
2: Un clavo, aunque sea, se hubiera puesto. Un clavo. Un clavo de 2 pulgadas.
0: No. Una armella.
2: Una armella.
0: ¿Cómo se llaman las cosas que son así de varilla? Que
2: clavan? Sí, así se llaman.
6: ¿Armella?
2: ¿Armella? Armella, creo que sí.
0: No, pero la que es como de varilla y que tiene como un piquito.
6: Ya pues sé, si es armella.
0: Si es armella.
2: Es igual, sí, sí.
0: Pues una de esas bien machina y póngasela. Pero bueno, vamos a ir a la rola y regresamos, señoras y señores. Esto es La Parada.
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13: Pero que tenga marido para no estar comprometido cuando
12: abran.

cualquiera, porque no solo decidieron llegar a la cima, se quedaron ahí por 4 décadas de una historia que nació en Jalisco y continúa construyendo una carrera exitosa día a día, éxito tras éxito y de aquí a la luna.

0: 9:47.
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1: 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A ver, levante la mano quien amaneció con voz de palenque a las 3 de la mañana. 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Vámonos con más y escuchando la parada Morning Show.

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0: las 10:14. 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Señoras, señores, llega mi banda el mexicano. Porque hoy es martes.
1: Martes 15

0: ya destaparemos el elenco o qué?
1: Ya, bolita.
2: Pues ya deberíamos, compadre. Ya deberíamos, no manches. No manches.
0: Que gane
2: no
0: la chela.
2: ¡No te manches!
0: Que gane la chela y ya se va a
1: vender. ¿Y destapamos?
2: No, que ganen las dos.
1: Las dos, las dos.
0: Vamos a ver.
1: Panda móvil.
0: Vámonos, el evento retro.
1: Bueno, por las cinco.
3: Aquí nomás la mejor FM 90.5.
0: Eso, papá.
1: Eso, papi. Vota por las dos y destapamos.
3: Cuarteto de puercos.
1: ¿Qué onda, mijo? ¿Por quién votas?
3: Vamos a votar por... ¡Las donas!
1: ¡Las donas! ¡Bien!
3: Hay saluditos al manitas de... De T-Rex.
4: No alcancé a cortarle este pedo.
2: No, porque pensó que me iba a decir. Pensó que me iba a decir manitas de puerco a mí. Por eso no le corté el perro. ¿Para qué nos hacemos?
4: Sí, me tardé
2: ¿Para
4: poquito.
2: ¿Para qué nos hacemos? ¿Para qué nos hacemos?
3: Manitas de puerco.
2: Compadre, te hablan. Viene aventando la responsabilidad para
0: la cumbia pezuñera. La cumbia pezuñera.
3: La cumbia pezuñera, bola, la que sigue o qué.
0: Ahorita te la pongo, carnalito, claro que sí.
3: Ya está, bolita.
1: Chido, gracias, mijo. Oh, el vato trae para todos, vamos. Vámonos por las seis. Bueno,
5: no mala mejor, FM 95.5.
1: 95.5. ¿Por quién vota, mijo?
2: ¿Por quién vota el vato?
1: Las dos.
2: Las dos.
1: Vamos con las dos, papi, vámonos.
5: Voto por las donas.
1: ¡Las donas! Vamos prendiendo. Oye, ¿qué onda, mijo?
5: Arriba el Atlas.
0: Arriba la furia. Arriba la furia del Atlas.
1: Arriba los millonarios del Atlas.
5: Anda más atento al Atlas que a su equipo.
1: ¿Ya que sí? ¿Ya que sí?
2: Yo te dije del Atlas.
1: Yo
2: te dije, yo nada más dije que
1: le duele, papi.
2: Les funcionaron los refuerzos. Yo nada más dije.
5: Hoy, mira, en todas sus redes sociales veo que nomás está viendo al del Atlas. Eso es todo.
1: Sí,
0: ahí
1: sí.
0: Viene el clásico, lo bueno.
2: Para que alguien los vea, si no los veo yo, ¿quién?
1: ¡Arriba el Atlas, papi!
5: Ahí en el clásico, a ver qué onda.
2: Ay, ojalá.
5: Dale.
2: Ojalá
0: no, nos gane. Yo la neta no he puesto este año, así como anda este vato.
2: Ojalá no nos gane.
1: Con así, Crespo, aguántenme.
0: Con Crespito, no, mejor. Aguántame unas dos temporadas con Crespo.
1: Con Crespo me espes.
0: 10 con 18. Nos vemos en el evento retro. En fiestas

0: Por cierto, va a estar Pequeños en el auditorio. Y ahí va a estar la mejor FM.
1: ¿Cómo crees?
0: Ahí va a estar la mejor FM.
1: ¿Cómo?
0: Con los cada vez más grandes pequeños. Pequeños.
1: Música.
0: Música.
1: Vámonos, señores y señores, por el

0: Con esa rola me quedo de la prepa también.
1: ¿Neta? Andabas echando cotorreo.
0: Saludos a mi compa Chuy, que tiene un carro, un Falcon, Ford Falcon, viejísimo. Apenas si caminaba, pero trae un sonidazo.
1: Y con esas, papá.
0: Y con esas, o sea, por eso me acordé, porque esa le encantaba poner al vato. Allí afuera de la prepa 4, el vato dando vueltas. Muy chido, la neta, buen recuerdo. ¡Vámonos!
1: ¡Vámonos! ¡Qué rara salida por la 5! ¡Bueno!
2: ¡Bueno!
3: Pequeños. Aquí nomás la mejor FM 95.5 y ¡viva México!
0: ¡Viva México!
3: ¡Soy locutor!
2: ¡Soy locutor! ¿Por qué votas? ¡Por las dos! ¡Por las dos!
3: ¡Por
2: Alexín!
3: ¡Por el Alexín!
2: ¡Alexín! ¡Vámonos!
1: ¡Bam, bam, bam, bam, bam, bam, bam, bam, bam,
2: bam! ¡Vámonos,
3: por favor! ¡Muchachos! ¡Saludos, papi! ¡Que se la pasen bien!
2: ¡Gracias, mi rey! ¡Chido!
1: ¡Saludos, carnal! ¡Vámonos!
2: ¡Arriba el Atlas!
1: ¡Por las seis! ¡Bueno!
2: ¡Vámonos! ¡Por el Alexín! ¡Alexín!
1: ¿Por quién vota, hijo?
2: ¡Por el Alex!
3: ¡Por los rudos del Vela!
0: ¡Eso!
1: ¡Se empata!
0: ¿Cuál quieres, canalito?
3: La de Ramito de Violetas.
0: Ramito de Violetas con Don German. ¡Claro que sí!
3: ¡Saludos al Chimbo, porfa!
2: ¿Me los prestas y haces, gente?
0: ¡No! ¡Ya está! ¡Saludos, Chimbo!
1: ¡Saludos, carnal! ¡Se empata! Señoras y señores, 1-1
0: los pequeños.
1: Se la lleva.
0: ¡Por la 5, bueno! ¡Pequeños!
2: ¡Bueno!
4: 95.5.
2: ¡Eso! ¿Por qué votas?
0: ¡Pequeños! ¡Pequeños!
3: ¡Soy locutor!
2: ¡Por el Alex! ¡Por el Alex!
0: ¡Soy locutor!
3: ¡Por los menos rojiteros del bola! González y la coqueta.
2: Ahora sí me bajaste bien, macho.
1: Esa fue nueva, ¿eh?
2: No, esa nueva. No me llevo así, ¿eh?
5: Armó su combo.
2: Yo no me llevo así.
0: Eso fue un combo de golpes.
2: No, yo no me llevo así. Ahora sí se manchó.
5: Pues, gracias. Y una vez el sermen también. Ya estamos en gastos.
2: Como diría el coyote, agarraditos de la mano.
3: Zapatos de
0: paya. No, bueno, ya todo el mundo ubicó los zapatos del CERME, no manches.
1: Oh, esos zapatitos.
0: Gracias, carnalito.
5: Nada que ver.
3: Bonita, te amo, bebé.
0: ¡Te amo, bebé! ¡Vámonos! Aquí está.

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0: 10 de la mañana con 45 minutos aquí nomás en la Mejor FM 95.5 y ya nos tenemos que despedir. Muchas gracias a todo el público que el día de hoy nos escuchó. Gracias a pues la toda la gente, Guadalajara, Zapopan, Tlaquepaque, Tonalá. Y a todos los que
1: Tlajomulco, pues, nos escuchan, papi.
0: Tlajomulco.
1: Mandamos un abrazote a Tlajoyor.
0: A toda la gente de Estados Unidos. A todos les mandamos un saludote. Y pues bueno, ya nos estamos despidiendo. Viva el día de hoy, disfrute, coma mucho, relájese, no se estrese y haga todo para ser feliz, pero pues tranquilo, ¿no? Tranqui, papá, dirían.
1: Algo tranqui, papá.
0: Pues bueno, gracias a Nexutal del día de los controles, a Claudita en la producción. Yo soy Alex González. Sonría, que es la mejor manera y la más barata de verse bien. Y recuerde, por favor, que si toma, no maneje. Y si no maneja, pues entonces, ¡tome! Nos escuchamos mañana, misma hora, misma frecuencia. La Mejor FM 95.5.
1: ¡Vámonos, banda! Muchas gracias a toda la raza que se dio cita, efectivamente, aquí en la Parada Morning Show. Bueno, ya sabe, tendremos por ahí, pues ahora sí que la invitación para que siga escuchando La Mejor FM 95.5 y trucha con todas las promociones que tenemos. Pero hoy, como bien lo dice mi compa Alex, pásela en familia, diviértase. Hay que sentirnos más mexicanos todos los días y hoy sí hay que gritar ¡Viva México, hijos de la
0: niña! Oye, pero a ver, un gritito del Next de México.
1: Échate uno, mi Next, para sentirnos que ya andamos acá celebrando, papi, con una cagua.
0: Porque si a Daniela se le hizo chido el grito que oyó.
1: No, hasta que escuche el Next.
0: Que escuche el Next.
1: Pero alárgalo porque chido, Next, acá.
2: ¡México, señores!
0: ¡Hijos de su...
2: ¡Hijos de toda su... No.
1: ¡Hijos de toda su república!
0: ¿Ves, mi Dani? Sí lo hace macho.
2: Y andamos sobrios, ¿eh?
0: Sí. Invítale una cagua para que veas.
1: Oye, la una de la madrugada ese cuaco. No, papi.
0: ¡Ey, Next! Ey. Comprométete ahorita, perro.
2: Va,
0: comprométete.
2: Va, ¿qué?
0: En la noche, ya que andes acá con dos, tres caguas entre pecho y espalda,
2: seguro.
0: Nos vas a mandar un gritillo así.
1: Un audio, papi.
2: Cerrado.
0: Arre,
2: Simón.
0: Cerraje. Si no, nos invitas un desayuno.
2: Hoy tengo party.
0: Oh. Arre, a ver si es cierto.
2: Sí, un saludo para toda la banda ahí que trabaja en Dinacat, que hoy nos van a hacer un convivio.
0: Aquí también en la mejor.
2: Y de frijol.
0: Aquí también en la mejor.
2: Sí.
0: El mi compadre.
2: El Volto en su casa, ¿va?
0: Sí, nos vemos allá.
2: Ya está, cerrado.
0: Allá nos vemos.
1: ¡Arre!
2: ¡Vámonos!
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4: Mi gente de la Mejor FM, ¿cómo están? Mi nombre es Daniela Martínez y ya nos encontramos en las calles con la regaladora. Oigan, hoy por ser el mes patrio traemos un montón de regalos. Primero les voy a decir en dónde estamos. Estamos en Avenida Tonaltecas, cruce con Prolongación Constitución. Oigan, el día de hoy traemos las playeras oficiales de la Mejor FM y México para que vengan a darse una vuelta. También traemos boletos dobles para el cine. Traemos las mochilas de Julio Preciado que están bien chicles, la neta. Vénganse a dar una vuelta y lo único que tienen que hacer es traer su calca ya pegada en su carro. Y si no la tienen pegada, ahorita se las pegamos. Vénganse para acá, vénganse al punto. Les repito la ubicación: Avenida Tonaltecas, cruce con Prolongación Constitución. Los dejo con más música y con la coqueta a través de la Mejor FM 95.5.
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0: muchas ganas, el apoyo de la familia, algunos amigos y nadie más.
1: Ya dos puertos a la carretera, arriba de 180 por su luna lograr. 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
1: Ya nos movimos de punto aquí en la regaladora de La Mejor. Estamos en Paseo Loma Norte y Avenida Río Nilo en la colonia Loma Dorada. Oigan, como les había dicho, tenemos un montón de regalos el día de hoy para que vengan a darse la vuelta. Traemos mochilas de Don Julio Preciado. Traemos mochilas de Don Julio Preciado. Traemos boletos para el cine, boletos dobles. También traemos las playeras verdes oficiales de La Mejor FM para que vengan a darse una vuelta, y lo único que tienen que hacer es traer su calca ya pegada en su carro, y si no la traen pegada, vénganse aquí Sofi, la edecán Sofi se los va a pegar. Entonces dense la vuelta, les repito la ubicación: estamos en Paseo Loma Norte y Avenida Río Nilo en la colonia Loma Dorada. Traemos a nuestra decán Sofi que les va a pegar su calca de La Mejor FM 95.5. Regreso a cabina con más música a través de La Mejor FM 95.5.

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Andy Bere, qué ganas de no verte nunca más. En la mejor FM 95.5. Tengo un mensaje de un fulano llamado Néstor Hurtado que dice: Coque, ¿dónde andas? Ay, pues allá arriba, bebé, echándome un café. Oigan, provecho a todos los que estén desayunando. Sé que es tarde, pero no tan tarde. Coman, por favor. Buenos días a todos. Aquí nomás la mejor. La Coqueta a sus órdenes en el 3629-9696 y 3629-9395. El WhatsApp 3341-500-955. Aprovechemos para ganar, ¿no? ¿Qué? Pues lo que se te antoje, amor. 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se presentan en su despedida tour el sábado 26 de septiembre en el Auditorio Telmex, Alex Fernández en el Auditorio Telmex también el jueves 24 de septiembre, Los Parras el sábado 21 de noviembre en el Auditorio Telmex, Natanael Cano en el Coliseo GNP, Tucanes de Tijuana el sábado 12 de diciembre en la Plaza de Toros Nuevo Progreso. 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Tenemos que hablar de la carrera MBS. Sí, que no hemos tenido chance de platicar, pero es un evento deportivo en el que se trata de ocuparnos de nuestra salud. Claro, bebés. Y además un evento en el que se trata de unir a toda la familia. La meta es activar tu cuerpo, tu mente, unirnos como comunidad. Es una experiencia única que además une la música, el deporte. Digo, la música y el deporte siempre han estado unidos. Los que hacen ejercicio lo saben. Es como no vas a ningún lado sin tus audífonos. La verdad, es este domingo 29 de noviembre. Tienen tiempo para empezarse a entrenar. ¡Show! Este domingo, repito, 29 de noviembre en Zapopan, Jalisco, hay 5 kilómetros y hay 10 kilómetros. ¿Qué se van a ganar? A ver, en la de 10 kilómetros son 4,000 pesos el primer lugar, el segundo lugar 3,000 y el tercer lugar 2,000. Hay categorías hombres y mujeres de 18 a 29, de 30 a 39, de 40 a 49 y 50 y más. ¡Bebés! Por favor, actívense, motívense, comprométanse con ustedes mismos. Yo voy a correr la carrera, pero por supuesto, es probable que no sea la de 10 porque me muero, pero la de 5 sí. 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

Generación R en la mejor FM 95.5. Oye, no me oigo, no sos así. Ah, creo que ya. Oigan, ya les dije que hay boletos para todos a donde quieran ir, porque aquí nomás la mejor. Y no sé si les he recordado que el primer bloque va dedicado especialmente a los que quieren algunos boletos, pero no traen ganas de cotorrear. Este primer bloque, mandas tu mensaje o te comunicas y ya estás jugando.

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16: Continuamos en la regala de la regaladora de la mejor FM. Oigan, ando muy trabada, oigan. ¿Qué les puedo decir? Ando toda trabada. Ya nos movimos de calles. Estamos en calle Francisco Huizar y avenida Manuel Román a la Torre en la colonia Insurgentes. Les recuerdo que traemos todos los premios que ustedes se puedan imaginar. Traemos vasos, traemos playeras de México. Hoy en el día, en el mes patrio, ya a un día de la independencia, traigo las playeras de México oficiales de la Mejor FM 95.5 y también traigo las mochilas de Don Julio Preciado para que se den una vuelta. Les repito, la ubicación, estamos en calle Francisco Huizar y avenida Manuel Román a la Torre en la colonia Insurgentes. Lo único que tienen que traer es su calca pegada en su carro, y si no la traen aquí, Sofía la de cáncer las pega. Regresamos con música a través de la Mejor.

aquí nomás la mejor FM 95.5, chiquillos. Vamos a empezar a jugar. ¿Les parece? Fíjense que en la mañana venía como siempre tragando camote, porque pues es lo más mío. Lo muy normal en mí. Y entonces veía el tránsito y decía, ay, caray, pues ¿cuál nos aventamos hoy que esté interesante de lo que está pasando? Y entonces escuché en la mañana y dicen, ay, hoy vamos a hablar de esas cosas que son bien mexicanas, ¿no? Las cosas que solo hacemos los mexicanos. Y luego yo pensé, claro, perrita, claro, claro. Deja el camote por un rato y piensa en algo que sea muy de nosotros. ¿Y de qué hablamos, no? Y entonces pensaba, ay, entonces ya fui, vi la carta del día de hoy, ¿no? Y estaba viendo y decía, bueno, Marte está en Cáncer. Cáncer es toda la energía femenina de tu madre, de tus raíces, es tu cultura, es la comida que está involucrada con tu familia y tu cultura, con tus antepasados femeninos, claro, eso es. Y entonces de repente, pues como la tengo enfrente, la estoy viendo. Y luego tiene un trígono, porque Cáncer es un signo de agua. Cáncer es regido por la luna y la luna está en Escorpio, otro signo de agua. Bastante intensa la situación. Dije, ah, caray, ahí está la luna. ¿Qué hacemos? Dije yo, ¿qué les parece si platicamos de esas cosas muy de mamá mexicana? ¡Se los juro! Dije, de esas cosas que, no sé, que hacen de una mamá mexicana una mamá única. Ay, ay, ay, bien que la sabes, órale, escúpela, aquí nomás la mejor.

que en donde comen dos, comen tres. ¡Gracias!

Él es Germán Montero, la canción se llama La Cama Helada y estás escuchando la mejor FM 95.5. Bueno, hoy vamos a hablar de las mamás mexicanas. ¿Nunca te dijo tu jefa, ven, vas a ver cómo vas a dormir bien calientito? Ahorita me acordé de La Cama Helada. ¿Nunca te dijo tu jefa así como de, ah, vas a llorar? Ven, para que de veras llores. Cosas de jefas mexicanas, aquí no.

0: 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Y porque si llegan invitados, le echamos más agüita a los frijoles.
1: ¡Yeah!

0: Aquí nomás la mejor FM 95.5, bebés. Voy por la complacencia. ¿Cómo van, eh? Ya son las 11:56. Yo pienso que ya. ¿Qué se toman para como alivianarse cuando andan muy cansados? ¿Una coca? ¿Sí, una coca ahorita? ¿O un jugo de naranja? ¿Eh? Shh, claro, luego te alivianas, ¿no? Entonces, si andan como cansadones, ¿van a trabajar mañana, por cierto? ¿Cómo está ese cuento? ¿Tú sí vas a trabajar? Pobrecito con su carita de yo no quería. Pero tengo que trabajar para mantener a mi familia. ¿Qué onda, coqueta? Para participar por los boletos de las parras. Cosas de mamá cuando estás, cuando estabas de visita y te portabas mal y con una sola mirada de la mamá, ya sabías que llegando a la casa te iban a tocar unos fregadazos. Esa mirada matadora, que no te gritaba ni nada, pero te tocaban con unos chanclazos. Uy, si no pellizcaba a tu jefa. No pellizcaba, porque la mía sí, bebé. O sea, nomás tantito tracas y sentías como que te había arrancado la mitad de la piel. Pero no, en realidad no había pasado nada. Bueno.
1: Aquí nomás la mejor FM 35.5, coqueta.
0: Hola, bebé, ¿quién habla? ¿Qué pasó, mi Cesarín? ¿Qué canción vas a querer?
1: La herramienta de violetas, porfa.
0: Ándele, amor. ¿Quiere jugar por boletos o todavía no puede ganar?
1: Todo bien, boleto. Coqueta, todo bien todavía.
0: Ándele, pues, mi niño. Muchas gracias por marcar y por participar.
1: Ya hay que chambear diario, boqueta, pues ya no se come.
0: Muy bien, bebé, así lo haré. Lo tomaré en cuenta cuando reniegue. ¡Ah!
1: Gracias.
0: Ándale, amor, bye. Mira esta, dice que una coca con Sedalmer. ¡Ah! ¿Qué se sentirá? ¿Muy pachecón el asunto o qué?

0: los que ganan. 12-2.
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12: Doce nueve.

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1: Aquí nomás la mejor FM 95.5. El es el Jackie. Pintábamos pa' grandes. Ok, bebés. Hoy jugamos con cosas de jefas mexicanas. Yo pienso que va a estar divertido porque a todos nos ha pasado. Todos hemos vivido un momento intenso con nuestras jefas. ¿Y no? Son son peculiares las jefas mexicanas. ¿Chanclazo? ¿Un chanclazo? No sé, como que siento que el chanclazo nomás es de jefa mexicana, ¿no? ¿Qué onda, coqueta? Hola, pasando a saludarte desde Bogotá, Colombia. Feliz por el domingo. Vuelo a Guadalajara a descansar unos días. ¡Abrazo! ¡Ay, qué padre, bebé! Ojalá te la pases bien chido. ¿Qué onda, coqueta? Buenos días, para participar por los boletos de alta consigna. Coqueta, bendiciones. Quisiera participar por las entradas para Nata o Los Parras. Saludos, y aquí nomás la mejor FM 95.5. Coqueta, estoy leyendo los del principio, por si alguien está mandando saludos nada más, ¿eh? Porque luego se me pasan. ¿Qué onda, coqueta? Boletos para alta consigna. Quiero boletos para alta consigna. Dice, lindo día. Igualmente, bebé, muchas gracias. ¿Qué onda, coqueta? Aquí nomás la mejor FM. Quiero participar por los boletos de Nata. Soy Germán. Venga, Germán. ¿Me dejas escuchar audio, bebé? Ahí les va.
2: Hola, mamacita hermosa, preciosa, como la traigas. Buenos días.
1: Sí, me bañé
2: desde
1: hoy.
2: Aquí
1: sí,
2: desde Zapopan.
1: Dime la lave.
2: Saludándola a la más hermosa de todo el condado de Guadalajara, Jalisco. Aquí suena la mejor 95.5.
1: Es aquí nomás, bebé.
2: Quería unos boletos para Santa María, los que quepan, por favor.
1: Ya está, mi amor. Ya estás jugando, ¿eh? Ándele, Luis. ¿Qué onda, coqueta? Me gustaría participar por los boletos de Natanael, ya que hoy es el cumpleaños de mi hija y me gustaría llevarla. Ella es bien fan. ¿Qué onda, coqueta? Para el Oscu. A ver, dice, un saludo, coqueta, para el Oscu y para el Lucas, que andamos acá trabajando en la colonia Artesanos y queremos boletos para alta consigna. ¿Qué onda, coqueta? Hágame el Valentín con unos boletos para alta consigna. Sí, mi amor, ¿quieres llevar a tu polluelo, a tu pollito? ¿Daniela? Ah, parece que Daniela ya está lista para darnos unas mochilas. Bueno, Daniela, ¿cómo te va?
3: ¿Cómo estás, bebé?
1: Bien, bebé.
3: Oye, amor, ya estamos en las calles con la regaladora. Estamos ya en Prolongación González Ortega, y privada a la Torre. Para que se den la vuelta, bebé, traemos vasos, traemos mochilas. Sophie se está riendo de mí, Juanito también, porque me odian. Ajá. Y traemos a la edecán de Sofi para que les pegue la calca. Recuerden eso. Sofía les va a pegar la calca. La guapa cintura de Sofía les va a pegar la calca para que vengan a darse la vuelta. Entonces, les repito la ubicación. Estamos en Prolongación González Ortega con la privada a la Torre.
1: Ándale, pues, mi niña. Allá las vemos a todas. Y también a mi periquito, que él no odia a nadie, tengo que decirlo. ¿Qué onda, coqueta? Participo por los boletos de Alex Fernández, típico de mamá mexicana. Si lo encuentro, ¿qué te hago? ¡Ah! Ay, sí, mi jefa también me decía, ¿crees que estemos destinados a todos repetir lo que nos dijo nuestra jefa en algún momento? Aquí nomás la mejor.

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Ellos son Duelo. La canción se llama Suerte. Hablando de suerte, para ir a ver Alta Consigna, perdónenme por mis mocos. Alex Fernández, Los Farras, Nata Cano, Tucanes de Tijuana. ¿Dónde quiere ir mi alma? Con suerte te ganas hoy tus boletos. 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

0: 12:31.
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en la regaladora. Ahora estamos en calle San Gaspar, cruce con calle Mascota, en la colonia San Gaspar. Oigan, hoy sigo bien trabada, no manches, que es la emoción de que ya va a ser el grito de Dolores. Pero bueno, oigan, traemos vasos, traemos calcas, que acabamos de pegar una calca. Un saludo a la gente a la que le acabamos de pegar ya su calca. Traemos también las playeras oficiales verdes de la Mejor FM y las mochilas de Don Julio Preciado, que están increíbles. Para que se vengan a dar la vuelta, lo único que tienen que hacer es traer su calca ya pegada en su carro, y si no, aquí se las pegamos. Y bueno, regreso con más música. Antes les repito, la calle es calle San Gaspar, cruce con calle Mascota, en la colonia San Gaspar. Mi nombre es Daniela y regresamos con más música a través de la Mejor.

Aquí nomás la mejor FM 95.5, chiquillos. ¿Quién va a ir a ver a Eden Muñoz? ¿En serio? Que levante la mano. Ok, por los boletos que tengo ahorita, que espero ya pronto incluyan los de Eden Muñoz, pero tengo Alta Consigna, Banda San Miguel, en la Santa María Tequepexpan, Alex Fernández, Los Parras, Natacano y Tucanes de Tijuana. 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Cada vez que escuchen su canción, tú que la ves, te tienes que comunicar a Aquí Nomás La Mejor FM y decir la frase Aquí Nomás La Mejor FM y Antonio Oroz me regala un auto estéreo. 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Entonces, por el resto de boletos, todos jugamos y dice... Cosas de jefas mexicanas, ¿ok? Dice, mamá mexicana que se respeta es la mía, dice el vato. Platillo mexicano que le digas, platillo que te cocinas. Y todavía te hice, hice unas jericallas por si alguien quiere. Hey, las mamás mexicanas son perronas, bebé. Amigos y familia disfrutan mucho de su sazón y es un orgullo. Es verdad, las mamás mexicanas cocinan perro, bebé. Ay, coqueta, mañana es mi cumpleaños. Regálame unos boletos y me pone la canción de Agüita de Coco. Es el día de mi jefa, día del grito. ¿Qué onda, coqueta? Aquí nomás La Mejor FM. Cosas de mamá. Yo recuerdo que cuando era pequeño, una vez mi mamá me correteó para darme una frieguiza y no me alcanzó. La hice enojar tanto. Sí, jefa, la jefa mexicana te corretea. No le corras, bebé. No, porque te va a ir peor. Se enojó tanto y me dijo, esta me la pagas. Y no... No me la vas a creer, coqueta. Me agarró dormido, no seas mal. Me agarró dormido. Me puso una con la mangué. Con la mangué. Con la del cable de la plancha. No me digas que cállate. Ahora la recuerdo como algo curioso, pero algo vago, pues mi madre ya está en el cielo y son recuerdos que ahí quedan en la memoria. Participo por los boletos del Nata y si un día gano, te voy a llevar a ti, a nadie más. ¿Ah? ¿Cómo ves? Te mando un beso, te adoro, mamacita. Aquí nomás La Mejor FM, ya tenemos boletos para ir a ver al Nata. ¿Qué hubo? Aquí nomás La Mejor, con la coqueta hermosa. Quiero participar por los boletos. De los que tengan, dice, compláceme con una canción de la banda San Miguel, gracias. Y regálame, dice, boletos para Alta Consigna, porfa. Mi señora madre es de las que nos dice que le da mucho gusto cuando la visitamos, pero le das gusto. Ah, caray, pero le da más gusto cuando no vamos, dice, ja, ja, ja, ja, ja, ja, ja. Ella no de broma. Cuida a un nieto. Ella no de broma cuida a un nieto. Ella dice que ya nos cuidó. Me imagino que ha de querer decir, ella ni de broma, claro, ni de broma cuida a un nieto. Ella dice que ya nos cuidó a mis hermanos y a mí. Es verdad, hay muchas jefas mexicanas que no cuidan nietos, ¿eh? Pero pienso así como en la balanza ganan las que sí. Aquí nomás La Mejor.

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0: Aquí nomás, la mejor FM 95.5, la arrolladora, bebé. Son exactamente las 12:58. Y entonces estamos el día de hoy en esas cosas de jefas mexicanas, bebé, ¿no? Para festejar el grito. O sea, nada mejor para festejar el grito que acordarte de esas cosas de tu jefa. ¿Qué onda, coqueta? ¿Qué hay que hacer para merecer? Para participar por los boletos de Natanael, cosas de mamá. Cuando te peleabas en la calle y llegabas a tu casa y te ponía unos fregadazos por andar peleando. Aquí el misterio era cómo se daba cuenta tan rápido lo que andabas haciendo. Las mamás todo lo saben, bebé. Las mamás mexicanas todo lo saben. ¿Qué onda, coquetas? Me caso. Regálame unos boletos para el Nata, por favor. Ah, tengo complacencia, ¿verdad? Perdóname, amor, se me había olvidado. Ok, vengo con la complacencia. O mejor dicho, estoy esperando a aquel que quiera una complacencia. 3629-9696 y 3629-9395. De una vez juegan por los boletos que quieran. Así que suerte. Dice, ¿qué onda, coqueta? Cosas de jefas mexicanas. Cuando te mandan por algo y les dices, no lo encuentro, y te dice, si lo encuentro, ¿qué te hago? Oye, o cuando también te gritaba en los eventos de la escuela y decía, ¡ese es mi hijo! ¡Ah, está perrón! ¿Me regalas unos boletos para alta consigna de parte del güero, coqueta? A ver, déjenme ver si escucho este audio. ¿Me dejas escuchar un audio, baby? Ocupado el vato. ¿Qué onda, coqueta? Saludos. Para participar por los boletos de los Parras, ponme la rola de Amor Confuso de Gerardo Ortiz. Que jejejeje, saludos a la más preciosa de la radio. Tienes que jugar, bebé. ¿Qué onda, coqueta? Aquí nomás la mejor para participar por los boletos del Nata. Cosas de mamás mexicanas. Guardan los frijoles en el bote del yogurt y guardan hilos y agujas en la caja metálica de las galletas. Sí, cierto, en la caja metálica de las galletas, Simón. Bueno.
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0: Hola, ¿quién habla?
1: José.
0: ¿Qué pasó, José? ¿Qué canción vas a querer, amor?
1: Quiero participar por los boletos de Natanael y una canción de Cuisillos.
0: De Cuisillos, ¿cuál te gusta?
1: La que sea, no importa, todas están chidas.
0: A ver, bebé, escógete una. Tú sí sabes qué escoger. ¿Tú qué sabes qué escoger?
1: Bueno, la más reciente.
0: Ah, ok, ya está. Oye, ¿y entonces qué onda? Cosas de jefas mexicanas.
1: Cosas de jefa mexicana de... Pásate, no te voy a hacer nada. Y traen el cinturón atrás.
0: ¡Sí es cierto! ¡Ve, no te voy a pegar! ¡Sí es cierto! ¡Cómo lo fui a olvidar! ¡Ah, esas cosas no se pueden olvidar!
1: A mí me la aplicaron muchas veces, por eso me quedó grabado.
0: Es verdad, bebé, no, no. Saludos a todas las jefas que nos están escuchando.
1: Y a las que no están más.
0: Tienen su propio sello, son inconfundibles, son únicas, incomparables, claro. ¡Son mexicanas! Aquí nomás la mejor.

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0: Aquí nomás la mejor FM 95.5, el fantasma, él es el culpable, bebés. Ok, entonces, estamos con el cuento este de las jefas mexicanas. ¿Me dejas escuchar un audio, amor? Por fin. Digo, no creo que le tengan miedo a su jefa, ¿o sí? Bueno, creo que sí. Yo sé que a veces hablamos de temas que no vas a mandar un audio, pero pues uno de una jefa sí.
1: Así es, alta consigna, perdón, a lo mejor yo no te lo puse ahí. Anda, va a ser con unos de alta consigna, ok, coqueta, saludos.
0: Ah, bueno, quiero boletos de alta consigna. Hola, coqueta querida, buen día. ¿No vas a regalar boletos para la Expo Ganadera? Quiero boletos para el Palomazo Norteño, soy pobre, jajaja. Para participar activamente, como siempre. Saludos, Viva México. Y la mejor, saludos, Daniela. Gracias, Daniela, por el Viva México. Qué bonito, ¿no? Qué bonito. Yo me traje hasta mi rebozo, quiero decirles. Me traje mi rebozo. Hola, buen día. Quiero boletos para Natanael, por favor. Aquí nomás, la mejor FM 95.5. Tienes que jugar. ¿Qué onda con la jefa mexicana, bebé? No la niegues. Si tú tuviste la tuya.
2: Échale tú patas de lagartija. Y como decían las mamás. Y no te me mueves de aquí hasta que termines la tarea. Ahí te encargo unos boletitos.
0: Oye, mi mamá me hacía eso para que comiera, güey. Ajá, no te mueves hasta que termines todo. Y tú así de trin, trin. Eran las 4 de la tarde y tú no te querías tragar la sopa de verduras, güey. No, eso es horrible. ¿Qué onda, coqueta hermosa, preciosa? Quiero participar por los boletos de Natanael Cano y cosas de mamá. Es que se les olvida todo. Ah, si te dicen el nombre de tu hermana, ¿no? Y si no, el de la otra. Ahora que ya estamos grandes, le deseamos que... Ah, no, espérame. Le deseamos que nos pegaba y que nos pegaba con un cable. Ah, sí es cierto, y dice ella, nunca. Dice ella que nunca nos pegó y que somos bien mentirosos. Sí es cierto, cosas de jefa. No se acuerdan que te ponían unas arrastradas. Tienes toda la razón, bebé. Felices fiestas, coqueta. Diviértete, toma, pero no manejes. Ay, no te creas. Diviértete, toma, ya para que se te quite bien lo rasposo de la garganta y te alivias. Y uno me puso, coqueta, sigues bien mala y todos los remedios que te he dado. Y yo dije, ¿cuál remedio? A ver, ¿quién se ha tomado la molestia de darme un remedio? ¡Nadie! El otro día yo escuché una doña que dijo que te pusieras, ¿cómo se llama? Vaporru en el uyuyuy. Y dije, nunca mente. Eso nunca lo verán tus ojos, nunca mente. No me quiero imaginar, se siente horrible ponerte vaporru en la nariz. Imagínate en lo llovido. No, hombre, chillas.
3: Coqueta, para participar por los boletos de Natanael Cano, coqueta, no seas malita, bizcochón.
0: ¿Qué onda, bebé? Todo, ¿cómo no?
4: Hola, coqueta, buenas tardes, aquí nomás la mejor, 95.5. Mamá mexicana que se respeta, tiene su bolsita de plástico. Sí. Con más bolsitas de plástico, por si algún día necesitas una bolsa, ahí están esas bolsitas. Y mamá mexicana que se respeta, te sabe hacer cualquier tipo de salsa. Salsa roja, salsa verde, picante, sin picante, con cilantrito, para estas fechas mexicanas, ahí la salsita que ocupes. Y además, mamá mexicana que se respeta, ajá, manda a sus hijos a la escuela con su peinadito de Benito Juárez. ¿Sí o no? Saludos ahí para mi compa el Blacky, si me está escuchando.
0: Bien,
4: saludos,
0: peinadito de medio.
4: Un abrazo, no más lo mejor.
0: Ay, espérate, ahorita que dijo lo de las bolsitas me acordé de, claro, el clásico monedero en el chicharrón, bebé. Eso es de jefa mexicana, cómo no. El monedero en el chicharrón. Oye, coqueta, quiero participar por los boletos de los Parras. Quiero darle la sorpresa a mi hija, please. Sí, bebé, pero tienes que jugar. No niegues a tu jefa, órale. Cosas de jefas mexicanas.

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0: 5 recuerdos en común, Edén y Alfredo Olivas. Anda coqueta, cosas de mamá mexicana.
1: Siempre que me siento súper mal y mi mamá me dice, ven, te voy a pasar un huevo. Dice, lo peor es que si te quitan los malestares, si funciona, haciendo de las suyas. Pero yo siempre me dejo por eso, que me pasen el huevo. Mi nombre es Vanessa, es todo. Vanessa, tú sí sabes.

0: nos enclochan.
1: ¿Quién me jaló mi cabello bomba?
0: ¿Bebes? ¡Vámonos pa'l malecón o qué onda!
2: ¡Arre! ¡Vámonos enfierrados y te piche unas chelas! ¿Jalas o qué?
3: ¿Y porque se tenía que decir y se dijo? ¿Qué?

0: Ah, caray. Sí, me sacó de onda así el corte tajante, ¿no? Voy Bobadilla, es la mejor FM 95.5. Voy por la complacencia, amores míos. Si hay alguna canción que quieran escuchar, ah, bueno, pues es el momento de comunicarte a la mejor FM 36299696 y 36299395. Y el WhatsApp, por si una vez quieres comunicarte por nosotros para participar por los boletos, pues ahí está, 33415000955. Bueno. Ay, no. Hola, hola, coqueta, soy Fabiola. Una frase mamá mexicana es: como me ves, te verás. Ja, ja, ja. Quisiera los boletos de Den Muñoz. ¿Qué onda, coqueta? Quiero más la mejor. Mi jefa pegó el grito cuando le dije que embaracé a mi novia. Quiero participar por los boletos del Nata, ¿no? Pues hasta yo hubiera pegado el grito, bebé. Bueno.
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0: ¿Quién habla?
1: Chuy Godínez.
0: ¿Qué pasó, Chuyito? ¿Qué canción vas a querer?
1: Pues una de México, no sé, de las de Luis, Mi México en la Piel.
0: ¿Una? Ándele, para festejar. Venga, mi amor, me gusta esa voz. ¿Quiere participar por algunos boletos?
1: Sí, de alta consigna.
0: Ándele, pues. Le tomo su teléfono y empieza a jugar. Si al final le marco y me contesta aquí nomás la mejor, esos boletos son suyos, ¿ok?
1: Va que va.
0: Ok, entonces, cuéntenos. Cosas de jefas mexicanas.
1: Mi mamá, que la clásica, que tenía el psicólogo en la mano, la chancla. Sí. Bueno.
0: Sí, aquí estoy.
1: Ajá, de eso. Y de que era el de... Ajá. Que siempre aplicaba, que me la aventaba y me decía, tráemela, no te voy a pegar.
0: ¡Ah, sí!
1: Tráemela. Y yo, no, tráemela.
0: Ay,
1: y en cuanto
0: sí.
1: Se la daba, ida y vuelta.
0: Claro, y el cinto también, bebé, el cinto.
1: No,
0: era...
1: ese lo traigo tatuado en la espalda, pero gracias a Dios, aquí andamos echándole ganas.
0: Ay, amor, ya sé, hombre, no vais a colgar, pues así son las jefas.
1: No,
0: ¿cuántos
1: no,
0: años? Sí. ¿Sabes cuántos años tenía tu mamá cuando te tuvo o no sabes?
1: Aproximadamente 22 años.
0: Es que siento, fíjate que ahorita que estaba pensando yo en mi jefa, no pude evitar la sensación en mi cabeza de es que están morras y traen harta fuerza, ¿no? No sé,
1: no,
0: si
1: mi mamá, sí. Mi mamá era chiquita, chiquita, ajá. Sí, como de unos 60, se me hace mucho.
0: Ah, chaparrita.
1: Yo tenía dos hermanas, no, para los tres tenía.
0: Ya ves, no, para sí. No.
1: Y como los pitbull, o sea, se cegaba así y no soltaba.
0: Desconocía,
1: bebé. Sí, no. Empezaba a pegar, y ya después preguntaba a veces qué había pasado.
0: ¿Qué pasó?
1: Pero
0: ya te has surtido. Claro.
1: Llegaba, sometía y ya después preguntaba qué había pasado.
0: Que no me importa quién me la hizo, me la pagan. Bola de escuincles estos. Aquí nomás la mejor.

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0: Es Ángel el Flaco Aventurero en la mejor FM 95.5. Cosas de jefas mexicanas. De bebés, no tengan miedo. A ver, ¿me dejas escuchar un audio por mis chiquis?
1: Aquí nomás la mejor FM 95.5. Coqueta, para participar para boletos para el Nata. Si se podrá o no.
2: A ver, déjenme ver si.
1: Saludos desde Tequila.
0: Ah, no más, no, tienes que jugar, bebé. Ah, qué bonito, ¿verdad? Aquí nomás la mejor, dice, frases de mamás mexicanas. Si me paro, no lo voy a hacer en balde. ¡Ah! ¡Qué bonito! ¡Qué bonito! Dicen cositas las mamás mexicanas. A ver, a ver si.
3: Aquí nomás la mejor 99.5, coqueta. Cosas de mamás mexicanas.
0: Cosas de mamás.
3: Cuando estabas en la nota casa ajena y te decía. Te portabas mal y te decía, en la casa nos arreglamos. Ya todo el tiempo que estabas ahí, estabas incómodo.
0: Sí, pues claro.
3: Estabas incómodo esperando que nunca nos fuéramos a ir de esa casa porque sabías que llegando te iban a volar madrazos por todos lados. Yo participar con los boletos de los parras.
0: Sí, bebé, no, qué miedo. ¿Sabes qué? Igual cuando estás morro todavía piensas, porque ves a tu jefa bien sonriente así en la tertulia y piensas, no, pues igual y cuando llegue a mi casa ya se le olvidó. No, bebé, ¿qué crees? No se le olvida. No se le olvida nunca que se la debes. ¿Qué onda, coqueta? Aquí no vas la mejor. Cosas de mamás. Cuando te hablan, pero tienes dos hermanos y dos primos que viven en tu casa y te decían los nombres de esas cuatro personas antes de decir el tuyo. Sí, sí, sí. Y todavía se enojaba. ¿Por qué no le hacías caso? Quiero participar por los boletos de los parras. Sí, cómo no, sí se enojaban. ¿Qué onda, coqueta chula? Algo de mamá mexicana era hacerte sentir terror a la hora de enseñarnos las tablas de multiplicar. Sí, las mamás mexicanas te hacen sentir terror por todo lo que sea que tengas que aprender. Mi mamá me enseñó, según ella, a manejar y me hizo más bien sentir terror. Te lo prometo, no, no, no. Terminé bajándome del coche y le dije, no, no, ya no quiero que me enseñes. No, te lo juro, no, prometo, prefiero andar en camión toda mi vida. Hola, coqueta, dice, cosas de jefas mexicanas. Cuando te regañan y le echas la culpa a los amigos y te dicen, o sea, si tus amigos avientan un pozo, tú también. Eso es muy bonito, claro, claro. Otra frase de cuando te están pegando bien duro y te dice, me duele más a mí. ¡Ah! Es muy bonito, bebé. El me duele más a mí es muy bonito, ¿cómo no? Dice, tú ya ni te puedes sentar, jaja. Y la otra es cuando se entera de que tienes novio y te dice, primero aprende a lavarte los calzones. Muy bien, no, déjate aplaudo. No, no. Tu mamá es una verdadera jefa mexicana, bebé. Sí, bebé, te las sabes todas, te las aplicó todas, bebé. A ver, ¿qué dice? ¿Qué onda, coqueta? Bueno, todas esas también me las aplicó mi mamá. Estoy segura que me aplicó la de primero aprende a lavarte los calzones. Estoy segura que me aplicó el me duele más a mí y estoy segura que me aplicó la de ¿y si tus amigos se avientan a un pozo, tú también? ¡Por supuesto! ¿Qué onda, coqueta? Aquí nomás la mejor. Quiero participar por los boletos del Nata. ¿Me puedes poner la de En Boca de Todos de Tercer Elemento, porfa? Dice, quiero boletos para Nata. ¿Me pueden complacer con la del álbum Nata Work? Conmigo tienes que jugar, amor. Quiero participar por los boletos de Alta Consigna. Cosas de jefas. Que te estaba pegando y te quitabas y te decía, no te quites porque te va a ir peor. Es muy bonito el te va a ir peor, ¿cómo no?
4: ¿Qué onda, coqueta? Habla con los boletos de Natanael Cano. Coqueta, cosas de mamás mexicanas, mamás cuando mexicanas. Les dices, les pides un permiso y no, que no te dejo ir. Ándale, que todos van a ir. Y si tus amigos avientan de un pozo, ¿tú también te vas a aventar o qué? O que te digan, levanta tus calzones, que aquí no tienes criada.
0: Ah, levanta tus calzones, que no tienes criada. Es muy bonito, bebé. Es un muy bonito recuerdo en mi mente. nunca te dijo tu mamá, una persona limpia cabe en cualquier lugar, ¿eh? Esa es una frase matona de mamá mexicana. Para que aprendas a lavarte tus calzones.
2: Hola, hola, buenas tardes, coqueta. Coqueta hola, hermosa.
0: Mándeme, amor.
2: Oye, mija, lo que es de jefas.
0: Jefas mexicanas.
2: Es que nos enseñaban desde morrillos a las sílabas. Cuando te iban a pegar y te decían, te estoy diciendo,
0: diciendo
2: que no te muevas. Y palo, hijo de todas.
0: Es verdad.
2: Y cada separación de sílaba era un tracas, tracas, tracas, tracas, tracas. Fajo tras fajo. No sí, participo por ningún boleto porque no tengo tiempo de asistir a ningún evento, pero. Aquí nomás la mejor FM 95.5 de su compa,
0: bebé.
2: El Talon Suite.
0: ¡Es todo, mi amor! Ok, especialmente para todos los que están jugando por los boletos del Nata. La canción se llama Mar Azul. Sé que todos quieren ir. Les deseo mucha suerte. 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Guadalajara completo estará en el concierto del Nata. ¿Quieres estar ahí? Pues gánate tus boletos, porque aquí nomás la mejor.

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Chiquillos, ellos son Jaguarú. ¡Me desespero! Cosas de jefas mexicanas. Hoy es día de dar el grito con nuestras jefas. Cumbia Pedregal, tu última canción y la mejor.

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0: 95.5, Diana Reyes, querida socia. Ok, bebés, cosas de jefas mexicanas por los boletos. A ver, déjenme ver si ya me están dejando dobles. Voy a revisar, Un par de boletos para Nata, bien coqueta. Un par de boletos para Alta Consigna, bien coqueta. Un par de boletos para Alex Fernández, bien coqueta. Dice domingo 27, Plaza de Toros Santa María Tequepexpan. Un par de boletos para Perdidos de Sinaloa, La San Miguel y el mexicano Germán Román. Un par de boletos para Tucanes de Tijuana. Un par, me están dejando boletos de pares todavía. O sea, un par todavía. Cuando ya me empiecen a dar más, ya les suelto a los demás. Los Parras, un par de boletos, un par. Cuando me empiecen, ya les dije, a dar dos, a veces tres. Se juntan los boletos y ya los empiezo a soltar a los que están jugando diario. Nomás les aviso. A ver, dice, coqueta, cosas de jefas mexicanas. Yo también la he aplicado con mi hijo. Es contarle... no me digas, contarle los útiles escolares al llegar de la escuela y enumerarle las hojas del cuaderno para saber si no arrancó alguna mala calificación. No me digas, morra, sí eres mamá, intensa. No, bebé, mi mamá nunca me contó las hojas. A ver, déjame, ¿me dejas escuchar este audio, bebé? Nunca, ni una hoja me llegó a contar.
1: Saludos.
0: ¿Qué onda, bebé?
1: Un saludo para todos los de plataforma.
0: Saludos.
1: Rólame unos boletitos para los Parras, ¿ok?
0: Todo, bebé.
1: Y cosas de mamá mexicana. Cuando te ponían a estudiar las tablas. Y cuando decías la respuesta incorrecta, nomás te volaba
0: la greña.
1: Un sopapo. Saludos.
0: Es de verdad, bebé, el zape, claro, el zape es muy normal. ¿Qué onda, coqueta? Buenas tardes. Típico de las mamás que te esperan atrás de la puerta.

0: Nata con el cinturón por llegar tarde. Quiero participar por los boletos del Nata. Ay, no, mi mamá no necesitaba esconderse detrás de la puerta, ¿eh? Directos, tracas. ¡Qué rollo preciosa! Quiero participar por los boletos para Tucanes de Tijuana. Cosas de mamá. Cuando íbamos con la abuela nos preguntaba a escondidas y nos pellizcaba discretamente porque... Ah, a ver, no lo entendí. Cosas de mamá. Cuando íbamos con la abuela nos pegaba a escondidas y nos pellizcaba discretamente porque la abuela siempre nos defendía. Ya pélame, coqueta. Pero ¿cómo? ¿En qué momento? O sea, Tucanes, cuando íbamos con la abuela nos pegaban a escondidas. O sea que no, cuando no te pegaban delante de tu abuela porque ella te iba a defender. Sí, no lo dudo, no lo dudo. ¿Cómo no? Buenas tardes, coqueta. Cuando tu mamá te llevaba a quebrarte el empacho y te jalaba el pellejo de la espalda hasta tronaba. Claro, claro, el pellejo es como esas cosas que a todos nos llegó a pasar. Una madre me... Ay, ¿nunca te jalaron de las orejas? Híjole, el jalón de orejas era feo, bebé. Una madre mexicana es la que pide que le pases el de este. ¡Ah! ¡El de este de la de esta! ¡Claro! Dice, la des que está arriba del de este. ¡Ah, frega! Dice, y no lo encontraste. Es cierto, bebé. Muy bien bajado ese balón. ¿Qué onda, coqueta? Mi jefa mexicana le decía, Samá, ya tengo novia. Y te decía, primero enséñate a limpiarte el cu. Ya sabes qué, ¿eh? Aquí nomás la mejor FM. Cosas de mamá mexicana es que cuando estaba pegándote te decía, y quite las manos porque le va a ir peor. Claro, quita las manos. Quita las manos y ya con las nalgas bien rojas y las manos igual, o sea, no era suficiente. No era suficiente el tiempo.
1: ¿Qué onda, mi coqueta? Aquí en la mejor 95.5. Pues una cosa es de las jefas. Pásame el DC.
0: Ya ve, mira,
1: ¿cuál?
0: ¿El DC?
1: ¿Pero cuál? El de ese, el de ese que está ahí, el de ese. Y pues en realidad nunca sabías que era el de ese.
0: Ajá.
1: Y ya te volaban tus chingadazos.
0: Oye, yo aplico la chiva, ¿eh? Yo aplico, pásame la chiva esa. Y pues, ¿qué chiva? ¿De qué me estás hablando? ¿Cuál chiva? Ajá, pero es lo mismo del de ese de la de esa. Pues, ¿quién te va a adivinar? ¿Qué onda, coqueta? Cosas de mamá. Era cuando le decías enojada, te aventaba la chancla y... Si no te pegaba, aunque te pegaba, te decía, tráemela y de todos modos te iba a dar otro mocos. Participo por los boletos de Natanael. ¿Ves por qué les digo? Nunca es suficiente para las mamás mexicanas, aunque ya te hubieran surtido bien duro. Aquí nomás la mejor.

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0: Aquí nomás la mejor FM 95.5, Arturo Vargas. No tiene rival. Chiquillos, ya nomás. Oigan, fíjense que me hacen falta ganadores de los boletos de Alex Fernández, por si alguno por ahí quiera ganarse los boletos. Digo, ya les marqué a varios, ¿eh? Les estoy marcando desde hace rato para no irme hasta las 5. Entonces, ya nomás les pido que si hay por ahí alguno que quiera ir con Alex, me mande un... me juegue, pues, ¿no? Porque creo que me hacen falta, ¿no? Hasta ahorita no he encontrado ni uno. ¿Qué onda, coqueta? Aquí nomás la mejor FM 95.5, frases de mamá. Que Dios te bendiga, mija. Ay, qué bonito. ¿Qué onda, coqueta? Para participar por los boletos del Nata, frases de mamá, cuando tengas hijos, me vas a entender. Ah, qué perrón, bebé. Qué bonito. ¿Debes escuchar un audio, porfa, chiquis? Ahí te va.
1: Tardes.
0: ¡Ey!
1: Aquí escuchándote un ratito.
0: ¡Todo, bebé!
1: Quiero participar por los boletos para el Nata. Para mi morro. Yo creo que todo lo que están diciendo, todas las mamás la aplicaron. Pero hay una que no he escuchado.
0: ¿Cuál?
1: Que decía, estaban regañando y contestabas algo y luego te decían, cállate. Y luego se quedaban callados y te decían, ¿por qué no me contestas? Oh, pues te hablo, no te hablo, pues.
0: Sí,
1: otra cosa de mamás muy mexicanas, o de muchas que yo conocí, yo conozco, gracias a Dios, mía. Que nos ponían una chinga y luego decían, es por tu bien. Si tienen razón, es por nuestro bien, porque ahora los morros no valen pa' pura verija.
0: Ay, bebé, son otros tiempos, pues también no podemos acabarnos a los morros de ahora, ¿verdad? Pero si es verdad, pues a nosotros nos tocó otra frase, ya tendrás tus hijos. Saludos a todos en cabina, a Blanca y a Fanny. ¿Qué onda, coqueta? Aquí nomás la mejor. Me llamo José Alfredo Ríos. Quiero participar por los boletos de Nata. Saludos y bendiciones. Hay que jugar, amores.
2: Buenas tardes, coqueta.
0: Buenas, aquí amor.
2: La mejor, 95.5. Sí. Cosas de mamás.
0: Mexicanas, que te decían, claro.
2: Ven, mira, no te va a pasar nada. Nomás no lo vuelvas a hacer. Y ahí vas de bien creído y cuando iban entrando,
0: ¡como
2: sala! Buenas tardes, un saludote para todos los carritos comunitarios del Salto.
0: ¡Ah, qué perro! ¿Cómo no? Saludos ahí de pasada, los alcanzas a ver pa' allá pa' acá. ¿Qué onda, coqueta? Participo por los boletos del Natacano. Mamá mexicana que se respete es aquella que cuando abres el horno de la estufa tiene lleno de ollas. ¡Claro! La frase típica de mamá mexicana es cuando le quieres ver los guaraches, que te dice, ¿cómo me quieres ver los guaraches a mí si yo te parí? ¡Qué bonitas son las mamás mexicanas, bebés! Coqueta, aquí nomás, boletos para alta consigna. Ya me voy. Coqueta, saludos al Pancha Loca. A ver.
3: Ay, coqueta,
0: ¡mande!
3: Cosas que hace mamá para sus hijos. Unas enchiladas. De esas clásicas de queso con cebolla.
0: Simón, sí, sí.
3: Una
0: cierto.
3: Chulada en esas fiestas mexicanas.
0: Simón.
3: Que viva la 95.5 y quiero participar por los boletos de Natael Cano.
0: Es todo, bebé. Mucha suerte. Ya siempre, los boletos de Nata siempre
4: son. Hola, coqueta. Me voy a regalar unos boletitos para esta consigna.
0: ¡Sí!
4: Buenas tardecitas. Aquí está Malito reportándose.
0: Es todo, mi tamal. Para Tucanes de Tijuana, coqueta, participo por los boletos del Nata, típico de mamá mexicana. Espérame hasta el último día de vacaciones para forrar libretas y todavía enojarme porque no termino. Ah, sí, forrar es horrendo, horrendo, de veras, de muerte, bebés. Sí, no sé por qué, quién lo inventó. Ajá, pero luego ya ves que los vendían ya, por ejemplo, el forro de plástico ya te lo vendían hecho nomás para que lo pusieras, pero creo que sale más caro, bebés. Quisiera participar por los boletos de alta consigna. Creo que hay dos tipos de mamás mexicana. Mi mamá diario traía a el psicólogo en la mano, de psicólogo en la mano a la chancla. Era de las que un día antes de los festivales andaba buscando qué ponernos. Nos decía que había horario de comer, que no era restaurante. Y mi suegra es de las que aún tortea para todos cuando nos juntamos a comer. Hoy
5: Es día de hacer pozole para todos, es verdad. Desde hace un mes ya tenía todas las cositas para adornar, cada una a su manera. Las quiero un chorro. Ay, bebés, voy a llorar. Ya me voy, pues. Pero espero que tengan un muy bonito día y que todo eso que hoy recordaron les haga saber que los hizo más fuertes y más grandes y más ustedes. Claro, tu mamá es tu raíz, tu mamá es tu alimento. Y la verdad es que si algo tenemos los mexicanos es que tenemos un muy buen alimento en nuestras madres. Mucho, de todo, hasta para aventar para arriba. Sé que algunos la pasaron mal, yo lo sé, pero sé que después de los años, pues uno tiene que crecer y empezar a ver a los papás como lo que fueron. Unos amigos, unos compañeros que solo intentaron ayudarte. Bonito día y feliz día a todas las mamás mexicanas. Y a todos los mexicanos, aquí nomás la mejor.

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22: Martes 15 de septiembre, ¡que viva México! Yo soy Miguel Ángel Fernández y esto es Duro y a la Cabeza. ¡Bien, mexicano! El gobierno de México reportó avances en su estrategia nacional de vivienda. Informaron que en los últimos 2 años se han contratado 667 mil viviendas, mientras que más de 4.5 millones de créditos del Infonavit han sido reestructurados para brindar mejores condiciones a los ciudadanos.
23: Esta es la realidad del Infonavit en cuanto a cartera vencida. Nosotros recibimos en septiembre de 2024 una cartera de créditos de 2.099.000 millones de pesos. De esos, 608.000 millones estaban en cartera vencida, lo que significa el 29%. ¿Cómo estamos a agosto de 2026? La cartera ya creció porque hemos colocado más créditos. Hoy son 2.240.000 millones de pesos, que significa la cartera del Infonavit. Y la cartera vencida es inferior a la que recibimos. Es de 597.000 millones de pesos, lo que significa 27%. De manera que la cartera vencida del Infonavit en esta administración y con relación a la administración pasada ha disminuido 2%.
22: Con una ingeniosa chicanada, los usuarios de telefonía celular en México encontraron una forma de darle la vuelta al registro de líneas de celulares. En internet están comprando tarjetas SIM que brindan datos por lo regular ilimitados sin necesidad de proporcionar información personal. Por cierto, hoy es la fecha límite para registrar líneas que terminan con el dígito 2. 2. 2. 2. El Instituto Nacional de Estadísticas y Geografía, alias el INEGI, reveló que después de 3 meses de estar así navegando la canasta básica alimentaria mínima rural y urbana, finalmente se desplomó. Otra vez empieza el incremento de precios, de a poquito en poquito, pero ahí va. Y ahora investigarán las mañas dentro del fútbol nacional. Después de la Copa Mundial de Fútbol 2026, la Comisión Nacional Antimonopolio abrió una investigación por posibles prácticas monopólicas en el mercado del fútbol profesional en México. ¿Será? Ahora dicen que muchas encuestas históricas y recientes como las de Pew Research Center o algunas otras como de Mitofsky dicen que alrededor de un tercio o hasta un 40% de los mexicanos se mudaría a Estados Unidos si tuviera los medios y la oportunidad. ¿Usted qué dice? Laura Rocío, de 40 años, se suicidó presuntamente tras una cirugía plástica que aparentemente salió mal. El domingo 13 de septiembre compartió en redes sociales un video denunciando las marcas corporales que le quedaron tras el procedimiento quirúrgico. Mostró cicatrices y hematomas de varios centímetros en el cuello, brazos, espalda baja y vientre que le causaron una notoria afectación física y mental. Se quitó la vida en Tijuana. El presidente de Estados Unidos, Donald Trump, denunció que existe una conspiración enfermiza contra la inteligencia artificial y aseguró que esta tecnología no necesita más control que el hecho de que él, Donald Trump, sea el presidente de Estados Unidos. Con eso basta. El reportero del barrio llega con su dramática nota roja.

0: descanso. Y ahora comencemos con la sagrada misión de informarle, porque aquí no le explicamos las noticias con otra cosa que no sea huevitos a la mexicana.
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0: Amigos, ¿qué les parece si vamos con quien está en la línea? Joserra, pónmelo. Es nuestro analista deportivo. Habíamos quedado de hablar con él cuando la Comisión Nacional Antimonopolios se pusiera a trabajar e investigara qué es exactamente lo que está pasando en el fútbol nacional. Joserra, bienvenido a Duro y a la Cabeza. ¿Qué

0: parece ser un lujo. La autoridad quiere determinar si existen prácticas monopólicas relativas que estén impidiendo o dificultando que otros competidores entren o participen en el mercado del fútbol profesional.
1: ¡Ah, caramba! Entonces el problema no está en la cancha, sino en quién puede llegar a la cancha.
0: Ahí está el detalle, Mickey. Porque el fútbol mexicano lleva años con decisiones que afectan la competencia deportiva. Y cuando desaparece la posibilidad de subir, bajar, competir y abrir espacios, pues uno empieza a preguntarse, ¿estamos viendo fútbol o administrando un negocio con balón?
1: Poserra, entonces esto significa que ya va a regresar el ascenso y el descenso y la competencia.
0: No, señor, tampoco se emocionen, la investigación apenas comienza, pero tendrán que determinar si existen prácticas anticompetitivas. Pero por lo menos alguien decidió revisar si en este fútbol todos juegan el mismo partido o algunos ya salen con el marcador a favor.
1: Contundente como siempre, Joserra, muchas gracias, feliz noche mexicana. Y bueno, ciertamente en el fútbol mexicano hasta la competencia tiene que revisarse con VAR, pero este VAR tiene que juzgar la jugada completa. ¡Ay, chanchullo!
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1: Y en este mes patrio tenemos precisamente con nosotros al padre de la patria, porque la conferencia del Episcopado Mexicano acaba de identificar 5 grandes retos que enfrenta México en 216 años de independencia. Padre de la patria, ¿cuáles son estos retos?
3: Hijo mío, son 5 grandes desafíos que todavía tiene nuestra nación. Violencia, desapariciones, impunidad, desigualdad y desplazamiento forzado.
1: Bueno, después de 216 años, ¿seguimos con la misma tarea pendiente?
3: Así es, muchacho. Ya conseguimos la independencia política. Ahora falta alcanzar una patria donde la gente pueda vivir con seguridad, justicia y dignidad.
1: Bueno, ¿y qué debemos hacer entonces?
3: Defender las libertades, proteger a los periodistas, mantener un debate público tolerante y, sobre todo, escuchar a las víctimas. Porque la libertad no debe ser concesión de nadie, debe ser garantía.
1: Padre de la patria, entonces el verdadero grito de independencia todavía está pendiente.
3: No lo dudes, Mickey, porque una nación verdaderamente independiente no solamente se libera de un gobierno extranjero, también debe liberarse de la violencia, la impunidad y la desigualdad.
1: Pues entonces sí es un pendiente histórico.
3: Y no se resuelve con un grito cada 15 de septiembre, sino trabajando por México todos los días. ¡Viva México!
2: 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Ellos no son una banda cualquiera, porque no solo decidieron llegar a la cima, se quedaron ahí por 4 décadas de una historia que nació en Jalisco y continúa construyendo una carrera exitosa día a día, éxito tras éxito y de acá.

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19: El reportero del barrio llega con su dramática nota roja. ¡Oh, Montes, Montes! Oye, detuvieron a Samuel Adrián en Colombia porque hizo un documental que se llama Colombia Fábrica de Niños Trans. Es un documental que está ahí en redes sociales, ¿verdad? Es un creador de contenido mexicano, Samuel Adrián, director del documental Colombia Fábrica de Niños Trans. El vato hace todo un estudio, ¿verdad? Y hace una presentación de estos casos de niños que han sido, pues, sometidos a terapias, ¿verdad? Se supone y se presume voluntariamente para hacer su transición, ¿no? De cuestiones de género. Y este vato lo denuncia. Y alguien del documental pidió que bajaran esa parte, ¿no? Y el vato dijo, no, se queda así. Entonces, por desacuerdo

porque el, no, sino porque alguien que aparece en ese documental dijo, ya no quiero, ya me rajo, ya bájenlo. Y el vato dijo, no, teníamos un pacto. Y que cuando saliera ahí se quedaba. Y ahora lo mantengo y ahí se queda el documental. Y ahí está, ah, no lo han bajado. A ver si lo alcanzas a ver. Colombia, fábrica de niños trans. Porque yo ya lo miré, está muy, muy fuerte, la verdad. Es muy recomendable. Y fíjate que hasta el presidente Abelardo de la Espriella va, se metió a decir, bueno, pues se va a quedar 10 días en la cárcel, pero ¿por qué no hablamos de lo que denuncia? Él no está de acuerdo con los niños trans, ¿va? ¿Por qué no hablamos de lo que denuncia? Y bueno, se ha suscitado cosas ahí, ¿va? Y bueno, policías de Nuevo León hallaron a un bebé, así chiquito, así bebecito. Yo creo que de unos meses, ¿verdad? Unos 6 meses de nacido en la Sierra de Santiago, en Nuevo León, en una cabaña abandonada. ¿Sabes qué dijo la policía? Dijo, la mujer policía que entró a la cabaña, dice, ya estaba la mesa llena de hormigas. Ya se iban a comer al bebé las hormigas, vato, me pongo nomás así de pensarlo. Uy, es que a mí se me ha tocado ver el ataque de las chicas. Katana, las hormigas rojas. No, hombre, una vez, bien dramático, güey. Pues una perrita, va, tuvo sus perritos. Y la perrita de repente empezó a gritar así bien feo, la perrita. No a aullar, no a ladrar, sino hacía un grito de desesperación. Y ahí fueron vecinos y todos a ver. Y las hormigas rojas se habían comido a sus perritos, ¿no? Y a ella también ya se la andaban comiendo. Le tuvieron que llevar al veterinario porque estaba toda inflamada, la habían picoteado. Y a los perritos se los comieron las hormigas así en marabunta. Se llama marabunta, eso cuando sale así toda la hormiga y se pone a comer todo y desbaratan todo. Bueno, pues el bebito este que encontraron en la Sierra de Santiago, Nuevo León, ya estaba rodeado de hormigas. Se han tardado una hora en llegar y ya se le hubieran comido las hormigas. ¿Quién madres dejó ahí un bebé? El que se le haya olvidado un bebé en una cabaña de Santiago, Nuevo León, ya puede pasar a la comandancia por él. Y bueno, buscan a un desaparecido allá en Chiapas, ¿verdad? Muy cerquita de San Cristóbal. Está una laguna muy bonita que, pues sí, la verdad, se la pasa uno bien. Hay que cruzar para el otro lado, ¿verdad? Así, ¿cómo se llama allá? ¿Katajistán o cómo? Katazajá se llama. Bueno, allá en Katazajistán está bien chilo, neta. Es una, pero ¿qué crees? Que si hay poquito oleaje, ¿verdad? Y no sé cómo estuvo que una panga se volteó con 5 personas, rescataron a 4, uno se murió, uno quedó, pues no se murió, quedó desaparecido hasta que no lo aparezcan. Se puede decir, va, del fallecimiento, pero pues temen lo peor, pues ya no. ¿Sí me entiendes? Entonces es una tragedia. Oye, bueno, pues estábamos hablando de lo que viene siendo ¿qué es esto de? Sí, de la comunidad de Oaxaca, ¿verdad? Que no han tenido clases, vas a decir, pues es la semana de la patria, güey, como. No, es una telesecundaria y son una.

de Santo Domingo, Petapa. Todo esto es el Istmo de Tehuantepec, ¿no? Ahí está San Isidro Platanillo, o como le dicen de broma, San Platanillo, ¿verdad? Ahí en San Platanillo, pues se suspendieron las clases por la maña, loco. Mucha gente armada aterrorizó a la gente. Los jóvenes, ¿verdad? Que van desde los 12 hasta los, bueno, ya para adelante, ¿verdad? Les da, pues, terror que los agarre el crimen y se los lleve, amenazando de que van a matar a sus carnalitos, a su mamá, a su papá, a su abuelita, a su tía, que les van a quemar la casa, se llevan a los jóvenes. ¿Ah?

incluyendo la Guardia Nacional, Ejército, Marina, Armada de México, los gringos, ¿verdad? Con sus drones, todo, Donald Trump, ayúdanos. ¡Ay, acá! No, no es cierto, eso, quítalo, eso, ahora. ¡Ay! Neta que el otro día no salieron los de Guerrero a decir que alguien nos ayude, Donald Trump, ayúdanos, dijeron. Y luego, pues, obviamente, ¿verdad? Dije, alguien les dijo que dijeran eso, ¿no? La derecha, ¿no? No puede ser, a veces me gana la risa muy cañón, gente, que la derecha le dice a la gente que está con una escopeta en la cabeza, ¿no? Que los van a matar y... háblale a Donald Trump. Ay, gente, ¿cómo se imaginan cosas? Pues es la necesidad, loco. Estás con un arma en el corazón y te están amenazando. Le pides ayuda hasta Superman, loco. Oigan, pues a seguir disfrutando y que viva México, ¿no? ¿O qué? No se pongan muy arañas, güey. Se ponen bien, bien simios. Y la neta es que, pues, yo este día no... Me angustio mucho, loco. Me angustio mucho de la gente borracha, de los cohetes, cómo le tronan las orejas a la gente, cómo llegan niños sin deditos al hospital, ¿verdad? Porque les, como dicen en el dicho, ¿verdad? Le tronó el cohete en la mano. No sé. Es un día en el que más alcohol se vende, ¿verdad? El día que más alcohol se vende en México es en estos días donde uno se preocupa, raza, porque yo creo que ya antes de morro me valía un cacahuate, ahora ya de 18 años, ya voy a cumplir 19, pero de reportero.

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14: ¿Qué rollo, amigos de la mejor? ¿Cómo se encuentran el día de hoy? Feliz martes, ya a punto de festejar un día bien padre, ¿no? Que es la independencia de México. Ya nos encontramos sobre las calles aquí, sobre Avenida Plan de San Luis, en cruce con Avenida Enrique Díaz de León, en la colonia Mezquitán. Traemos un buen de regalos para ustedes, así que pongan atención, ¿eh? Primer regalito, el más importante, el que nos mandó nuestro gran amigo Julio Preciado, unas hermosas mochilas. Ya vengan por ellas, las primeras 2 personas que vengan por ellas son las primeras personas que se llevan este kit con una mochilita, una loncherita y un estuche lapicero divino. No, tienen unos dibujos increíbles, deben de llevársela a su casa para ustedes, para quien quieran. Sobrino, nieto, primo, tío, abuelo, lo que ustedes gusten, es una mochila súper práctica. Segundo regalo, estamos dando estampas de la mejor. Acuérdate que con estas estampas tú no tienes posibilidades de todo, ¿eh? Todo lo que traigamos en la camioneta te lo podemos dar. Así que necesitamos que vengas ya por tu... Hasta Juanito, si quieren, se lo llevan ahorita mismo. Entonces, tercer regalo y también muy padrísimo, boletos para el cine. Les repito otra vez, la colonia donde nos encontramos, estamos sobre Avenida Plan de San Luis en cruce con Avenida Enrique Díaz de León en la colonia Mezquitán. Acuérdense de los regalos y de mencionarnos también todo lo que tenemos aquí para darte tu regalo. Mi nombre es Gabriela Alvarado y seguimos con más música aquí nomás en La Mejor.
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17: ¡La Bacha! ¡La Bacha! ¡La Bacha! Mira nada más, ayer ganó el León y se fue hasta el sexto de la tabla.
18: 2-0 nada más, doblete del colombiano Diver Cambindo. Con este resultado, León sube al sexto lugar de la tabla. El Atlético San Luis se mantiene en la posición 16.
17: Todavía hay un partidito pendiente de la jornada 7. Es el Puebla contra Toluca. Y aquí cuidado, porque Toluca está en 2 y trae malas intenciones.
18: 7 de la tarde, silbatazo inicial. Allí en Puebla, el Puebla, la franja, octavo de la tabla, recibe al Toluca, que es segundo de la clasificación. Uy, ¿cómo se va a poner eso? Bueno, el Puebla este torneo se ha estado muy respondón.
17: La NFL también tuvo su lunes por la noche y la Taylor Swift y sus Kansas City se lucieron.
18: Termina también la semana 1 de la NFL. Semana 1 de 18, o sea, esto apenas va empezando. Resultado de ayer, chido. En Kansas City, los jefes le pegan 31-10 a los Broncos de Denver. A ver qué tal se pone la semana 2.
17: Padre, estamos en la serie del Mi Rey. Es el juego 6.
18: Liga Mexicana de Béisbol, la serie del Rey, juego 6. Hoy 15 de septiembre, previo a la ceremonia del grito. 7:35 de la tarde se canta el Playball en Tijuana. Los Toros de Tijuana reciben a los Olmecas de Tabasco. Juego 6. La serie se encuentra 3 juegos para Tijuana, 2 para Tabasco. Recuerden que es a ganar 4-7. O sea que si hoy gana Tijuana, pues ya son campeones de la serie del Mi Rey. Pero si ganan los Olmecas de Tabasco, van a forzar para el día de mañana, pleno 16 de septiembre, a un partido 7.
17: Bueno, y ahora vamos a este drama del Cruz Azul contra el Inter de Miami y el avión que no despegaba, qué pacho con la máquina.
18: Oye, sí, qué susto, ¿verdad? Allá en el AIFA, el Cruz Azul, ayer no pudo salir a Miami para su encuentro de la Campeones Cup. Este partido que es entre el campeón de la Liga MX, el Cruz Azul, y el campeón de la MLS, que es el Inter Miami de Lionel Messi. Se supone que juegan el 16 de septiembre allá en Miami, pero pues en la máquina no pudieron despegar. Esperemos que a estas horas ya, ¿verdad?, ya hayan salido para allá, para este compromiso, porque estaban viendo si reprogramaban la fecha, pero no, ya están pagados los derechos de televisión y boletaje vendido.
17: Y de repente Chivas se dio cuenta que no.

0: César Santiaguito Sandoval, que sale de las fuerzas básicas del mismísimo Guadalajara, la nueva joya de las Chivas. ¡Qué hormiga ni qué nada! Aquí está este chavo de 19 años, que desde su llegada al rebaño sagrado ha demostrado ser una garantía de goles en todas las divisiones inferiores que jugó con el equipo de Guadalajara. Fíjate, cuando estaba jugando en el Tapatío, en la Liga de Extinción, pues se viene lo del Mundial, ¿verdad? Y la concentración, entonces muchos jugadores de las Chivas se fueron a la selección, entre ellos la hormiga González, y tuvieron que traerse a Santiaguito Sandoval al primer equipo. Y mira nada más, en el tiempo que ya está aquí con las Chivas, lleva 10 goles, 9 en Liga MX, y hasta se dio el lujo de anotar uno en la Liga Scop. Es más, en la liguilla pasada, que más lo necesitaban las Chivas, Santiaguito Sandoval anotó doblete frente a los Tigres para asegurar su pase a las semifinales del Clausura 2026. Y todavía este domingo pasado le clavó 2 goles a los Pumas, él solito.
1: Es que está en tremenda racha, güey.
0: Oye, sí, me supera el Chicharito, ya la misma edad de él. El Chicharito apenas llevaba un gol. Y eso que el Chicharito debutó en la primera división cuando apenas tenía 18 años. Y su primer gol lo anotó contra el Necaxa cuando ya tenía 19. Y su segundo gol cuando cumplió 20 años contra el Monterrey en el Clausura 2009 en ella.
1: Y bueno, hablando, como hace rato, de lo de las prácticas monopólicas, el Joserra, ¿verdad? Pues estamos con esto de la multa de 177 millones de pesos. Ya se llevó a cabo una multa. O sea, estamos ante una situación que, a ver, déjame ver.
0: Oye, sí, añadiendo a la información que nos dio Joserra, ¿verdad? Hace unos instantes, esto de la investigación de la COFECE ya había sucedido con el fútbol mexicano, y en aquel entonces, que fue en septiembre del 2021, les pusieron senda multa de 177 millones por prácticas monopólicas. Y todo esto por acreditar prácticas monopólicas en el mercado de fichaje de futbolistas. Y ahora los están investigando otra vez. A ver si no es por lo mismo.

Por hoy el tiempo se nos ha terminado. Le damos un respiro a la información, pero prometemos regresar para exponerte las noticias como son. 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
1: Hola amigos de la mejor, ¿cómo están? Soy yo de nuevo, ya nos cambiamos de locación para que estén pendientes de dónde estamos parados en este mismo momento. Estamos sobre calle Cruz Verde al cruce con calle Joaquín Angulo, justo aquí en la Capilla de Jesús. Seguimos con los mismos regalos, seguimos con la misma dinámica que son estos tres increíbles premios que te puedes llevar viniendo con nosotros aquí en la ubicación que vuelvo a repetir, sobre calle Cruz Verde al cruce con calle Joaquín Angulo, justo aquí en la Capilla de Jesús. Los regalos son un kit divino de una mochila, un estuche, lapicero y una lonchera. Para tu nieto, hijo, sobrino, primo, lo que quieras, está divino, es hermoso el kit. Nos lo manda nuestro gran amigo Julio Preciado. Acuérdense que para este, las primeras dos personas que lleguen aquí con nosotros son las personas que se llevan este kit. Las primeras dos personas, para que le corran, ¿eh? No hay otra manera. El siguiente premio también está increíble porque son unos boletos para el cine. ¿Quieres ir al cine con tu pareja, tío, sobrina, prima, abuela, lo que tú quieras? 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Y sobre todo, con la estampa de la mejor pegada sería el primer paso para poder ser partícipe de todos los regalos que tenemos aquí en esta regaladora increíble, la regaladora más padre en Guadalajara. Mi nombre es Camila Alvarado, seguimos con más música aquí nomás en La Mejor.
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2: Te dije que un día esto pasaría y no me creíste, ¿verdad?

0: completamente en vivo a través de la mejor 95.5. Mi gente hermosa, que el día de hoy les había platicado, comentado que tenemos una entrevista impresionante y les estoy hablando nada más y nada menos que un nuevo concepto del regional mexicano. Ellos son mis amigos de Propa Elegante. Bienvenidos a su casa, amigo. ¿Cómo están?
1: No, muchas gracias. Aquí andamos. Estamos al 100. ¿Qué rollo?
0: Al puro millonazo, amigo. Qué bueno recibirlos porque traen hasta sus instrumentos.
1: Para darnos una cancioncita, ¿no?
2: Traemos una guitarrita nada más para acompañar aquí al vocalista.
0: Eso, amigo. Preséntese, por favor, que sí.
2: Hola, buenísimas tardes tengan todos ustedes. Yo soy Isaac Ledesma y soy el guitarrista y segunda voz del grupo Pluma Elegante.
1: Yo soy Marco Cuevas, el vocalista de Pluma Elegante, aquí con mi compa Cermeño.
0: Gracias, mijo.
1: El espacio.
0: Gracias. Fíjate que déjame te platico que todos los que entran aquí a esta cabina son bien recibidos. Y aparte que esta, la mejor FM, es la casa de las estrellas. Siempre recibimos a todas las personas, ahora sí, como dicen, más impresionantes del regional mexicano. Y a ustedes que están presentes, gracias por venir.
1: No, muchísimas gracias. Pues aquí estamos para darle con todo, ¿no?
0: Claro que sí, oye, y preguntarles también desde sus inicios, ¿qué fue que llegó? Platíquenme, por supuesto, de este nuevo, de esta nueva agrupación que están hecho, de este nuevo concepto. ¿Cuánto tiempo tienen haciendo esto? Porque es muy importante.
2: Arrancamos en un road shot de una marca de bocinas.
0: Ajá.
2: Fue el inicio. ¿Qué fue? ¿Hace 22 días? ¿Un mes? Un mes.
1: Hace casi un mes se estrenó lo que viene siendo desde la barra de la presión.
0: Ok.
1: Que son los tres grupos, Grupo Nuevo Elemento, Cerreros y Pluma Elegante. Y una banda.
2: La banda nos acompaña a los tres grupos.
0: Oye, imagínate escuchar el cierreño a la banda y todos juntos. Yo creo que para las personas a los que les gusta la fiesta, yo creo que es algo, pero que prende el cerro y que lo apague.
2: Sí, sale de cantarito, porque no, de otra manera no.
1: Esa es la idea, o sea, que toda la gente esté todo el momento escuchando diferente música para que no se borre nega para todo público.
0: Sí, porque siempre es muy importante abarcar todos los géneros y apartar y abarcar a todo el público. ¿Para qué? Para que diga, ¿sabes qué? Este es mi grupo, este lo quiero yo. Por ejemplo, para eventos privados, por ejemplo, para plazas de toros, para lienzos, para conciertos diferentes. Entonces, qué bonito y qué bendición tenerlos aquí en esta cabina que es su casa, la casa de las estrellas.
1: Oh, muchísimas gracias. Gracias,
2: muchas gracias por el espacio. Estamos muy emocionados. Es la primera vez que estamos en una entrevista en la radio, la agrupación Pluma Elegante.
0: ¿Es su primera vez?
2: Es nuestra primera vez.
0: Y fíjate que padre que sea la mejor.
2: Sí. Qué bendición.
0: Sí, mijo, es una bendición completa porque fíjate, lo que sea de cada quien, la mejor FM ha impulsado a muchos talentos, a muchos. Entonces, y eso es del mero corazón que saludamos a ustedes. Desde mi querido Bola, que apoya muchos talentos. Y ustedes sean bienvenidos aquí a su cabina.
1: Oh, muchísimas gracias.
0: ¿Cuáles son los temas que están ahorita? Por ejemplo, esta Ebrio de Amor, que la están tocando y se escucha. Yo la escuché anteriormente y es padrísima como la tocan ustedes.
2: Sí, esa es de la última producción que hicimos en el concepto Desde la Barra de la Perdición. Fue la última producción. Grabamos varios temas con la banda. Cada quien, los grupos aparte, cada quien grabó una canción con la banda.
1: De hecho, hay otros temas, creo que son tres temas más que se tocaron con estas agrupaciones.
0: Oh, sí. ¿Cuáles?
1: Es Dos Vicios, Fuerte No Soy y Estás Que Te Pelas.
0: ¿Y Estás qué?
2: Estás que te pelas.
0: Oye, la de dos vicios tengo en la vida.
2: Y así es.
0: No, cari. Oye, y aparte en esta semana que es de, como, ¿se puede decir pistiembre?
2: Es pistiembre.
0: Desde el 1 de septiembre hasta que acaba hay que desayunar tequila, como dice por ahí. Y bueno, hoy que es muy importante. Y qué padrísimo. Entonces, hoy en día, ¿qué es a lo que ustedes llegan? ¿A qué se proponen hacer? ¿Cómo se ven en 5 años?
1: Pues yo creo que yo me miro ya con la agrupación ya algo posicionada, porque la neta, pues sí, es este proyecto, yo siento como que es algo muy diferente. O sea, ya lo hay parecidos, pero es algo muy, muy, muy diferente a todos los conceptos que se están mostrando ahorita. Y la neta, pues sí, lo veo el proyecto algo ya. Pues tengo la esperanza de que
0: ¡claro!
1: vamos a pegar. ¡Claro!
0: Sí, es que es muy importante eso, saber decir que sí. Y aparte de que ustedes tienen muchos oyentes, no muchos, miles de oyentes.
2: Sí, bendito Dios, nos han aceptado muy bien y el proyecto ha gustado mucho y primero de la mano de Dios, ojalá y todo resulte muy bien para vernos en los mejores escenarios y en los mejores programas y seguir eso, que nos sigan invitando.
0: En los escenarios más importantes, estar con la gente que les agrade mucho su música, porque fíjate, yo siempre les platico que es muy fácil llegar, pero es muy difícil mantenerse. Entonces, hay que siempre estarse innovando, sacando canciones impresionantes, como ustedes lo han hecho actualmente con esta canción impresionante que se está escuchando al aire, que es Ebrio de Amor, que esa canción rompió muchos récords. Y ustedes con ese talento que se cargan, yo creo que es padrísimo, porque a mí me gusta mucho cómo la interpretan, está impresionante.
2: Muchas gracias.
0: ¿Hace cuánto la grabaron?
2: La grabamos hace...
3: ¿4 meses?
2: Como
0: 4 meses. ¡Ay, ay, ay!
1: Voy a estar contigo.
0: Para esa pastorela, decían por ahí. Oye, y por ejemplo, ¿con quién los inspiró a formar este gran grupo de Pluma Elegante? ¿Qué artista? ¿Qué cantante? ¿Qué productor? ¿Qué locutor?
2: Lo que pasa es que cada quien, somos 4 integrantes. Ajá. Cada quien estaba en un grupo diferente. Entonces hubo salidas, él salió de su grupo, todos salieron de sus grupos. Y ya empecé a marcarles, oye, ¿sabes qué? Me salí de mi grupo, voy a armar otro grupo, ¿cómo ves? Te contemplo de vocalista, ¿no? Sí, cuenta conmigo. Y empecé a juntarlos, los juntamos, y se dio.
0: Y se dio para arriba.
2: Y ahí vamos.
0: ¿Y quién nos suelta, amigo? Qué bendición,
1: vamos,
0: qué bonito.
1: Por la bendición de Dios y
2: ya vamos
1: haciendo cosas nuevas, o sea.
2: Tenemos.
1: Y eso, tenemos otros 3 temas que todavía no han salido. Vamos a darles promoción también, si se
0: puede. Claro, son sorpresa.
1: No, todavía no están. Metimos Charcheta y Tolo en 2 temas. Que okay. no es muy íntegro de la Pluma Elegante, pero queremos como innovar. Pues una cosa diferente. Pues,
2: ¿Y ya si, lo hicimos con banda. Y si gusta, pues los integramos al grupo, ¿cómo no?
0: ¡Ah, cómo no! ¡Sería impresionante eso! Sí. ¡Qué chido! ¿Cuál es la canción que más disfrutan tocar ustedes?
1: Yo por el momento ahorita la verdad sí me gusta mucho de los temas que grabamos, la de Quiéreme Como Te Quiero, es de Bronco.
2: ¿De Bronco? Quiéreme Como Te Quiero,
0: Quiéreme Como Te Quiero.
2: Pero la sacamos a 2/4, más alegre.
0: Ah, más alegre, más movida, más de, ahora sí, como dicen por ahí, un tremendo vacilón.
2: Sí, a ese
1: le metimos el Tololoche y la Charcheta, se salga.
0: Ok, ok. ¿Y cuál más, dijo?
1: Ebre de Amor, también Costumbres.
2: Costumbres, grabamos Costumbres.
0: Esa se me hace que es de Juan Gabriel, ¿verdad? Y la canta Rocío Dúrcal, se me hace Rocío que Durca. Sí.
1: Así es.
0: A ver, échale un pesito.
1: A ver.
0: Échale, mijo, porque traen acá con qué, ¿eh? Traen con queso los tacos, ahora sí, las quesadillas. Échale, mijo. Para ponernos alegres desde temprano.

0: Oye, este gran éxito. Aparte, déjame felicitarte porque esa canción es muy alta.
1: Sí, de hecho, va una parte
0: todavía. ¿Es muy la alta?
1: Canción, sí. Pero le puse otra parte un poquito más alta y no la canté ahorita porque no vaya.
0: ¡No! ¡Échale, amigo! ¡Qué padre! Oye, yo creo que. Fíjate, a veces yo me agarro cantando, pero pues cantan los gallos, que no cante yo, ¿verdad? Entonces, pues imagínate. Pero tú que eres profesional, que te dedicas a eso, yo creo que esto es un don verdaderamente que hay que saber explotarlo, hay que saber aprovecharlo. Y qué mejor, qué bonito que por medio de tu voz hagas sentir bien a las personas, que les llegue bien a las personas, pues. Y que con un mismo que la descargan, ¿sabes qué? ¡Qué chido la canta! ¡Qué padre la canta! La voy a agregar yo, la voy a tener yo en mi celular y la voy a escuchar en una fiesta, la voy a escuchar yo solo. La voy a escuchar esto. Felicidades, mijo.
1: No, muchas gracias. Y fíjate qué es lo que se busca, o sea, que la gente se identifique tal vez por no sé, las melodías, la voz, lo que dice la letra. Todo tiene mucho que ver y la verdad se siente también bien bonito que aún no siendo tu canción y ver a la gente en el escenario cómo la canta y cómo la siente, se siente algo bien bonito.
0: Eso. Y ¿sabes qué? Yo creo que el secreto del éxito en los cantantes es saber conectar. Y cuando conectaste con la gente, ya la hiciste, ya la libraste. Y hay que saber mantener y hay que saber seguir imponiendo el éxito. Y hay que hablar con soltura y con donaire.
1: Claro que sí.
0: ¡Ole! Oye, avientes un pedacito de la de Ebrio de Amor, por favor, ¿se puede?
1: Claro, claro, claro.
0: Esa canción me fascina a mí, ¿eh? De veras que sí. Y aparte que hoy parece viernes. No, amigo. No, hijo de todo.
1: Ve, porque así no.
0: Gracias a Dios. Y hay que echarle México, temprano para luego no andar tomando las carreras.
2: ¿Verdad? Todo por mi vida, algo da, todo por Miguel Hidalgo.
0: Claro, todo. ¿Cómo no? Échale, amigo.
2: Vámonos.
0: 3, 2, 1.
1: Como no se emborrache la gente que ahí anda manejando, ¿eh?
0: No le haces.
1: Pues de todos modos, ¿eh?
0: Que mira, a partir de las 12, nomás los perros y los bueyes toman agua.
2: ¡Ah, bueno, amigo!

0: muchísimas gracias por estar presentes aquí en su casa, la mejor.
1: Muchas gracias a ustedes por la invitación. La verdad que es un honor. Y pues estar primeramente en una radio
2: y debutar aquí.
1: En esta radio tan grande aquí en Guadalajara, la neta, qué bendición, la verdad.
0: ¿Cómo les pueden encontrar en redes sociales?
1: En Instagram, Facebook, YouTube y en todas las partes como TikTok. Pluma Elegante y TikTok.
2: Nada más el Instagram, Pluma Elegante Oficial.
1: Ah, ok, es el único lugar que tenemos algo diferente. Pero en las demás, Pluma Elegante, por donde quiera que nos quieran buscar.
2: Y para buscar el concepto desde la barra de la perdición, se llama PAE. P-A-E.
0: Así, ok, PAE. Muy bien.
2: O desde la barra de la perdición, así le pueden poner.
1: En YouTube es desde la barra de la perdición y ya en Instagram, FacePae.
0: Eso mero, así que muchísimas gracias. Aquí es su casa. Bienvenidos, por favor, y me da mucho gusto conocerlos y recibirlos con los brazos abiertos.
1: Oh, muchísimas gracias, Hermeño.
0: Oye, ¿qué les parece si nos vamos con su canción de Ebrio de Amor? Sí, pero vamos. Ahí les va. A ver. Y ustedes la presentan como locutores de la mejor. ¡Ale!
1: ¿Es algo nuevo, no?
0: Ahora sí, mira, ahí te va. 4:50 llega en ese momento. Antes de quedar así, no, pero por, como ustedes así.
1: Pues. La vamos a intentar.
0: Sí, es a las 4 de la tarde, con 50 minutos. Ustedes, como locutores, ¿cómo presentarían su canción Ebrio de Amor con Pluma Elegante? Échale. 3, 2, 1.
1: 4:50 de la tarde. Vamos a escuchar este gran tema de los amigos de Pluma Elegante. Córrela, mi chavo, desde la mejor. Guadalajara, compadre.
0: 95.5, gracias. Tenemos aquí nosotros a Pluma Elegante.

0: 56 minutos. Tenemos llamada por las 5, por las 6. Esta promoción impresionante por las 5. Bueno.
1: Aquí suena la mejor.
0: Por las 6, bueno.
1: Bueno.
0: Bueno.
1: Buenas tardes.
0: Buenas tardes.
1: Aquí nomás la mejor FM 95.5 y Antonio Ross me regalan un auto estéreo.
0: ¡Te ganaste tu auto estéreo, mijo! ¡Felicidades! ¡Ta, ta, ta, ta, ta, ta, ta, ta, ta, ta, ta, ta, ta, ta! ¡Mijo! ¡Qué padre!
1: Día de ayer no pude comunicarme, pero feliz día del locutor porque fue ayer.
0: Gracias, mijo. ¿Cómo te llamas?
1: Esaú.
0: Mi compa Esaú. ¿De dónde me escuchas, Esaú?
1: De Tonalá y por todos lados.
0: Y todo Tonalá, Jalisco. Y Tona York nos dicen aquí nomás.
1: La mejor FM 95.5.
0: Eso, mi Esaú, te ganaste un auto estéreo que está espectacular. Y muchas felicidades, mijo.
1: Muchas gracias.
0: Así que, ¿a quién le quieren mandar saludos?
1: Un saludo a mi carnal y a los todos los que escuchan la mejor, porque saben que la 95.5 es la mejor.
0: Mijo, por algo tiene su nombre, es la mejor FM, la mejor. ¡Felicidades, mijo! No, no me cuelgues porque voy a tomar tus datos, ¿sale, vale?
1: ¿Para qué va?
0: Ahora pues, así que vámonos con más música. 4:58. Llega la banda San Miguel. Mi destino fue quererte. Aquí nomás es la mejor. Con Héctor Sarmeño. Sí, señor. 4:58.

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escucharse a nivel internacional. Pero todo eso pudo ser gracias a una gran red de apoyo que fue creciendo con cada persona que creyó en ellos mientras se transformaba.

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3: 531. 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

que anduvimos en el centro histórico de Guadalajara. El Bebecín y yo, el Uciel, grabando contenido para redes sociales de la mejor. No se imaginan qué belleza está el centro. Las personas impresionantes están como adelitas, con las trenzas, casi con carrilleras, como si fuera la revolución. Pero es una belleza, la verdad que para mí esta fecha me emociona muchísimo. Mucho, mucho que me emociona. Aparte que hoy es cumpleaños de mi general José de la Cruz Porfirio Díaz Mori, mejor conocido como Porfirio Díaz. Hoy fuera su cumpleaños, imagínense nomás. Pero lo que les traigo ahorita es una cosa impresionante. Hoy cumpliría 196 años el general Porfirio Díaz Mori. Don Porfirio, buenas tardes, general. General, buenas tardes, le decía yo cuando estaba chiquillo. Y también el día de hoy tuvimos la suerte y el gusto de saludar allá a las personas del Hotel Francés que se fundó en 1610. Subimos hasta la parte de... en donde está la terraza. Una cosa impresionante. Ahí se hospedó Porfirio Díaz, se hospedó María Félix. Hicieron bastantes películas. Don Benito Juárez también se hospedó en ese gran hotel, que es el más antiguo de Guadalajara, en pie y viviente. Ve nomás qué belleza. Pero déjame les platico, porque el día de hoy que estamos gustosos de estar en este 15 de septiembre del 2026, curiosidades de México, de los mexicanos, una cosa impresionante. Y aparte que, pues no se llama México. Empezamos fuerte, ¿eh? México oficialmente se llama Estados Unidos Mexicanos, aunque esté claro que todos los conocemos como México, que es México lindo y querido. El significado que tiene nuestra bandera hermosa, que es la más hermosa del mundo, y me atrevo a decirlo y sostenerlo, tiene tres colores: rojo, que presenta la sangre de quien luchó en las guerras de independencia; el blanco, que hace referencia a la pureza; y verde, el símbolo de esperanza. En la franja vertical central, o sea la blanca, aparece un águila apoyada sobre un nopal comiéndose una serpiente, bueno, que hace referencia a una antigua leyenda de el México antiguo. La canción Cielito Lindo es una de las canciones mexicanas más conocidas y queridas, que es Cielito Lindo, que se ha convertido en un himno nacional casi, así como lo dicen. Sobre todo cuando los mexicanos se juntan en el extranjero, es muy bonita. Que cuando tú vas, por ejemplo, en París, que cuando vas a Los Ángeles, California, cuando vas a Europa, todos los lados la cantan. Y en esta justa deportiva que la cantaron muchas personas, de la Sierra Morena, Cielito Lindo, viene bajando. Y todo el coro, y ay, ay, ay, ay. Y también el chocolate que es conocido y probado a nivel mundial. Entonces México lo regaló para el mundo. Tenemos que agradecer a México por haber compartido con el resto de los seres humanos este exquisito manjar. Y de hecho muchos otros alimentos tienen origen de México. También agradecer lo que es el maíz. El maíz que aquí en México, que aquí en Guadalajara, bueno, en Jalisco, se hace lo que es la Feria del Elote. Y también agradecer que México dio al mundo lo que es el chile. De diferentes, que para tortas ahogadas, para diferentes comidas, efectivamente, también lo que es el Día de Muertos. Hay una película de Disney que se llama Coco, popularizó en el mundo una de las celebraciones más sentidas de todo el país, lo que es el hermoso Día de Muertos, una de las fiestas más bonitas que tenemos y que tenemos la suerte de vivir en nuestros viajes. En Tlaquepaque, aquí en Guadalajara, que también se hace lo que es el desfile de Día de Muertos. Y también una cosa impresionante, también lo que es la cerveza mexicana más conocida en el mundo, que tiene en el sello que como una corona, es muy conocida toda la cerveza mexicana es mucho, mucho, muy importante y mejor que todas. Y también una cosa impresionante, que por ejemplo en la playa, cuando vamos al mar, tiene también, por supuesto, la segunda barrera de coral más larga del mundo. La barrera de coral más grande del mundo está en Australia. Y la segunda está aquí en México. Y se encuentra en la Riviera Maya, delante de las costas el Mahahual y también Xcalac. Dos de los mejores destinos para hacer salidas de snorkel y buceo en México. Una cosa impresionante, ¿eh? Y también que tenemos de las mejores celebraciones aquí
en nuestro México lindo y querido, como lo es la lucha libre, algo peculiar en México. También tenemos los cenotes, que decían por ahí que eran las puertas del inframundo. Tenemos también el origen de los burritos, una cosa impresionante, ¡qué bonito! Sentirse mexicanos es un orgullo para todo el mundo, aunque digan que, por ejemplo, en París, en Estados Unidos, allá en Europa, Inglaterra, diferentes, a México lo toman, por ejemplo, todavía actualmente. Ah, están un ranchero con un sombrero de ala ancha recargado con un nopal y un burro a un lado. ¡Qué bendición! No se sientan ofendidos, porque esas son nuestras raíces. Bendito sea Dios, lo que es el arte de la charrería, lo que es el mariachi que nació en Cojula, Jalisco, lo que es la charrería, lo que es el bendito tequila que tiene por nombre a ese gran, se puede decir, municipio de Tequila, Jalisco. Y bueno, también en Arandas, que se fabrica un tequila impresionante. Así que hay que agradecer por ser mexicanos. Siempre las mujeres con sus vestidos largos, y déjenme platicarles que yo soy indomable, pero débil ante el meneo de los vestidos largos. ¡Qué bendición! ¡Y viva México! Y no me canso de decirlo, de mi orgullo de ser mexicano. Aunque la panza de tuna ya la tengo, pero una bendición, bendito Dios. Así que ¡viva la charrería! ¡Viva el tequila! ¡Viva el mariachi, mi chiquis! Vámonos con música. 5:48 p.m. Llega Natalia Jiménez. Y punto se llama esta canción. Aquí nomás, en la mejor 95.5, claro, con Héctor Cermeño.

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5:54 PM. Y vámonos con más música. Saludos a don Juan, que se andaban olvidando los elotes. Que le mando saludos.

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